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0: las 7 de la noche, 14 minutos. 7 de la noche, 14 minutos. Están escuchando a esta hora Radio 1 Medellín 93.9. Un feliz retorno a casa para toda la gente que nos sigue acompañando en este momento desde diferentes sectores de la ciudad de Medellín. Para los hinchas del Poderoso de la Montaña, recuerden, se juega a esta hora, minuto 56. Uno por uno va el partido Independiente Medellín Jaguares de Córdoba, para que lo tengan ahí presente los oyentes. Bueno, también les cuento que a esta hora el tema de la movilidad está de la siguiente manera: sector del restaurante Asia, sector de Las Palmas, presenta alto flujo vehicular. Col Tabaco también presenta gran congestión vehicular. Si va para el norte, llegando a Tricentenario, a la altura de la quebrada Minitas, gran congestión vehicular. Hay un accidente de tránsito en este momento en la feria de ganado. Hay una motocicleta en el suelo. Veo por ahí un bus involucrado. En este momento, a las 7:14 minutos, en el sector de la feria de ganado, carrera 64C con la calle 111B, autopista norte, hay gran congestión en este momento por este accidente que se presenta. Buena, Checho, Bomberos Libertadores también presenta gran congestión vehicular en este instante. Buenas noches, Checho, por acá reportando sintonía. La Luisa Migó, Checho, ahí te envío la fotico. Por los lados de la Luisa Migó, mucho taco subiendo. Ah, sí, señor. Listo, listo, muchísimas gracias a toda la gente que a esta hora nos acompaña. Fabián, Dios te pague. 7:16 minutos, es 7 de la noche, 16 minutos. Nos vamos a ir a esta hora con información. Nos vamos a ir a esta hora con noticias, pero vamos a hacer un enlace informativo en este instante con nuestros compañeros del canal RCN. Ya está José. Ya está Mónica Jaramillo en este instante con toda la información, con todos los titulares, las noticias más importantes a esta hora. Buenas noches.
1: Aquí comienza Noticias RCN. Bienvenidos. Tenemos en exclusiva las contundentes pruebas que comprometen al ciudadano británico que habría asesinado a la modelo Natalia Villalba en un apartamento del norte de Bogotá. Los videos muestran que limpió la escena del crimen y se cambió de ropa para engañar a las autoridades.
2: Militarizada Santa Marta. La orden la dio el presidente Abelardo de las Priella tras la ola de violencia desatada por criminales de las autodefensas conquistadoras de la sierra debido al operativo donde cayó alias El Cholo.
1: Y les contamos en qué consiste el plan de choque frente a la crisis heredada de la salud por parte del gobierno nacional. También la opinión de asociaciones médicas y de pacientes.
3: Infección o no, y poner...
2: Y no logran controlar el grave incendio en Boyacá que comenzó en Villa de Leyva y que se extendió a dos municipios más. Las llamas amenazan el santuario de flora y fauna de Iguaque.
4: El presidente de Estados Unidos, Donald Trump, recibió al vicepresidente José Manuel Restrepo en un encuentro en el que no escatimó en elogios al presidente Abelardo de las Priella. La información en minutos desde Nueva York.
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6: Hoy en el termómetro político, atentos, un estafador anda suelto. Han caído alcaldes, senadores y representantes. Ofrece servicios para tramitar hojas de vida o para entregar ayudas a damnificados. Y se hace pasar por el senador Antonio Correa. Ojo, para que usted no caiga, les tengo toda la historia al final de la emisión.
1: Karol G en Noticias RCN. La paisa nos habló de los Latin Grammy, de su progreso y de la gira que la lleva por el mundo. Les tenemos los detalles al final de la emisión.
7: No sé, el Kameha de Dragon Ball Z.
0: ¿Cómo? Bueno, muy bien. Ahí están las noticias, los titulares, la información más importante a esta hora a través de Radio 1 la de uno. 7:19 minutos, 7:19.
8: Yasmín Adriana Guerrero y Andresito Pérez, sentimiento.

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bonita noche. Feliz retorno a casa. Oiga, qué bueno. Y a esta hora con estos unos clásicos. Estos son los verdaderos unos clásicos del vallenato. Buenas noches, Gloria Jaramillo, mi amor, Dios te bendiga. Gloria Rodríguez, Isabel Cristina, por acá en Laureles. Recuerden, hoy desde las 8 de la noche estará con nosotros Daniel David, la WD de Radio 1. Ahí lo va a estar acompañando a toda la gente que trasnocha por ahí en las empresas, las personitas que pues laboran como guardas de seguridad, a toda la gente que en este momento sigue laborando hasta las 10 de la noche. Un abrazo bien especial. Recuerden, ahí vamos a estar acompañándolos a través de Radio 1, la de 1. Y a las 12 de la noche, a las 12 de la medianoche, vamos a tener los vallenatos de 1. Para que estén pendientes. Listo. 7:30 minutos. Atentos los oyentes de que se están viendo afectados por el daño de acueducto que se presentó el día de ayer. Ya recordemos, por acá EPM nos envía el comunicado que en cualquier momento puede estar llegando el agua. Paulatinamente ya se va a ir restableciendo el servicio en algunos puntos de la ciudad donde se han visto afectados por esta ruptura del tubo el día de ayer, ahí en el sector de Villahermosa. Listo, entonces, paciencia, paciencia, muchachos, pronto va a llegar el agüita. Pronto va a llegar el agüita, porque veo mucha gente por acá que nos dice: ¡ay, pero vengas, que estamos parados sin agua, Checho! ¡Ah! Tranquilos, tranquilos, tranquilos, que paulatinamente ya va a ir regresando, porque ya los operarios de EPM se encuentran con el llenado de los tanques, así que tranquilos. Listo, 7:32 minutos, es 7:32, seguimos en esta noche espectacular, acompañándolos a través de Radio 1, la de 1, 7:32.

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1: A las 7 de la noche, 42 minutos. 7 de la noche, 42. Están escuchando a esta hora Radio 1 Medellín 93.9 en esta noche de este martes. Ya venimos con los vallenatos de 1.

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0: 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En Radio 1, 7:56.
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Un saludo muy especial para todos nuestros oyentes de Radio 1, la de 1.93.9. Daniel David los está acompañando a esta hora, hoy martes, ya noche de martes, 22 de septiembre del 2026, en Radio 1, la de 1. ¿Cómo van y cómo están? Bienvenidos a nuestra programación. Quien dirige el programa es el Gabo Jaramillo. Vea, va avanzando rápida la semana, va avanzando muy rápido la semana. Obviamente nosotros con la mejor programación en los 93.9, Radio 1, la de 1. Listo. Pilas Pez, cuénteme desde dónde nos están escuchando, desde dónde somos Territorio Radio 1, a través del el WhatsApp, 314-4939-9339, 314-4939-9339, para que nos cuenten desde dónde somos Territorio Radio 1, desde dónde nos escuchan. Listo, Pilas Pez, vamos avanzando en Radio 1, la de 1.

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0: 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Pilas, pues, vamos avanzando en los 93.9 Radio 1, la de 1.
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0: partir de las 9 de la noche hasta las 11 de la noche llegamos con el 1 a 1 de Radio 1, la de 1.
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0: Un vallenato y un despecho para que ustedes nos lo soliciten desde ya. Vayan mirando cuál es el vallenato y el despecho que quieren programar en Radio 1, la de 1. Listo. 314-49-39-93-9. Noche de martes 22 de septiembre del 2026. El mes de septiembre ya, vea. Van baja, pues. Ya faltan 8 días. Ay, Dios mío. Ay, ay, ay. Se va acabando rápido. Bueno, vamos avanzando en Radio 1, la de 1.

No paramos, vamos avanzando en Radio 1, la de 1.93.9. ¿Ustedes qué? ¿Cómo están? ¿Cómo van? Bienvenidos a nuestra programación en Radio 1, la de 1. Gracias, gracias por ser parte de nuestra gran familia. Gracias por permitirnos crecer. Gracias, hombre, por siempre estar acá con nosotros en los 93.9. Listo. Cuéntame de dónde lo coge la noche de hoy, martes 22 de septiembre del 2026. ¿Y con qué canción quiere ir finalizando este día, listo, este martes? A través de nuestro uno WhatsApp, 314-49-39-939. Listo, vamos avanzando a esta hora en Radio 1, la de 1.

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0: 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La uno de los paisas, Radio 1, la de 1.93.9. ¿Ustedes qué? ¿Cómo van? ¿Cómo están? Bienvenidos a nuestra programación. Gracias por ser parte de nuestra familia de Radio 1, la de 1.93.9. Gracias, gracias, gracias, gracias. Entonces, vean, la invitación es para que nos acompañen. La invitación es para que ustedes sigan con nosotros a través de los 93.9, Radio 1, la de 1. Ojo pues, cuéntenos desde dónde nos escuchan, desde dónde somos Territorio Radio 1. Y desde ya me puede ir programando cuál es el 1 a 1 que usted quiere programar.
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0: 214-4939-939, nuestro uno WhatsApp. Y también nos pueden encontrar en las redes sociales como arroba Radio 1 Medellín, el uno con número, y arroba Daniel David guión bajo listo. Arroba Radio 1 Medellín y arroba Daniel David guión bajo. Así nos pueden encontrar en las redes sociales. Pilas, ahí a través de arroba Radio 1 Medellín se puede enterar cuáles son los artistas que van a estar con nosotros en el gran simulacro de sembrino del Centro Comercial La Central. Listo, con Radio 1 este próximo sábado 26 de septiembre. Listo. Entonces, esa es la invitación para todos nuestros oyentes de Radio 1, la de 1.93.9.
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0: Vamos avanzando a esta hora en Radio 1, la de 1.
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0: 1, la de 1. 93.9. ¿Ustedes qué? ¿Cómo van? ¿Cómo están? Bienvenidos a nuestra programación. Ya se nos viene el 1 a 1. Así es. Un despecho, bueno, un vallenato y un despecho y un vallenato. Y ustedes, a través de nuestro 1 WhatsApp, nos van a contar cuál es ese 1 a 1. 314-49-39-93-9. Listo. Pilas, pues. 314-49-39-93-9.

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Vamos iniciando con la última hora este martes 22 de septiembre del 2026 en Radio 1, la de 1. Y usted me va comentando con qué canción quiere despedir este martes. Listo. 314-49-39-93-9. Listo. 314-49-39-93-9.

0: La tarea de esta última hora de hoy, martes 22 de septiembre, es a que nos sigan redes sociales si todavía no lo hacen. Vea, arroba Radio 1 Medellín, el 1 con número, arroba Radio 1 Medellín, el 1 con número, y arroba Daniel David guión bajo. Listo, pero principalmente arroba Radio 1 Medellín. Ojo pues, ahí se va a enterar de todo lo que se viene en el tema de programación, de conciertos, de actividades en los 93.9.
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0: Bienvenidos.

0: ¿Cómo vamos? ¿Cómo están? Bienvenidos a nuestra programación en los 93.9 Radio 1, la de uno, la uno de los paisas. 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
0: Un abrazo para todos nuestros unoconductores y unoconductoras que a esta hora están en carretera, ya sea llegando a la ciudad de Medellín o apenas saliendo de la ciudad. Los que nos escuchan también desde el exterior, un abrazo. Que el Señor me los guarde kilómetro a kilómetro y que lleguen con bien a su destino. Listo. Pero mientras tanto, ustedes me pueden contar con qué canción usted quiere finalizar este martes. Listo. 314-49-39-939.

Muy buena programación en Radio 1, la de uno, la uno de los paisas. Pilas pues. 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Listo, pilas pues.

0: No paramos, continuamos en la 93.9 Radio 1, la de uno. 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
0: 93.9. ¿Cómo van? ¿Cómo están? Qué alegría que nos estén acompañando, qué alegría que estén con nosotros. Bienvenidos a nuestra programación. Gracias por ser parte de esta gran familia, los 93.9, Radio 1, la de uno. Listo. ¿Desde dónde nos escucha? ¿Desde dónde somos Territorio Radio 1? Cuéntenos. Para nosotros saludarlos con propiedad y con qué canción quiere que los saludemos. Listo. 314-49-39-93-9.
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0: Bienvenidos.

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Eso es lo bueno. Listo. Vamos avanzando en los 93.9 Radio 1, la de 1. Radio 1, la de 1. Bienvenidos a nuestra programación.

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desde ya me indican con qué vallenatos quieren que iniciemos los vallenatos de uno. Que van desde las 12 de la medianoche hasta las 2 de la madrugada. Listo. 314-49-39-93-9. Porque ya se nos vienen los vallenatos de uno. Cuénteme con qué vallenato iniciamos los vallenatos de uno. Listo. 314-49-39-93-9.

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0: Vamos avanzando a esta hora y vamos iniciando también el 1 a 1 de Radio 1, la de 1. En los 93.9. Un vallenato y un despecho.
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0: Y a partir de este momento, usted a través del 314-4939-939 me cuenta cuál es ese 1 a 1 que usted quiere programar. Listo. 314-4939-939. Me cuenta el vallenato y el despecho que quiere programar. No es una canción, son dos canciones. En el 1 a 1 de Radio 1, la de 1.

0: Quiero saludar a toda la gente que trasnocha con nosotros, que a esta hora se toma un tinto. Qué rico, hombre, un cafecito a esta hora de la noche, ¿sí o no? Si usted va a trasnochar, vea, perfecto. Queda perfecto, hombre, un tintico a esta hora. Bueno, a través del 1 WhatsApp 314-4939-939 me cuenta, dice WDBA, este es el 1-1, un vallenato y un despecho. Ese es el que quiero programar. 314-4939-939. Vamos avanzando a esta hora en Radio 1, la de 1.
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0: Bienvenidos. No paramos, continuamos en los 93.9 Radio 1, la de 1, la 1 de los paisas. Bienvenidos a nuestra programación, gracias por ser parte de nuestra familia. ¿Cómo van? ¿Cómo están? Qué alegría que estén con nosotros, listo. Pilas, pues cuénteme de dónde nos están escuchando, desde dónde somos territorio Radio 1. En los 93.9 Radio 1, la de 1, hizo, listo. Pilas, pues, cuénteme. 314-4939-939 me dice, este es el 1-1, listo. Un vallenato y un despecho. Para ir finalizando este martes 22 de septiembre del 2026 en Radio 1. También a través de las redes sociales nos puede seguir, arroba Radio 1 Medellín, el 1 con número, y arroba Daniel David guión bajo. Pero principalmente arroba Radio 1 Medellín, el 1 con número, y arroba Daniel David guión bajo. Listo, principalmente arroba Radio 1. Ahí se va a estar enterando de los eventos, conciertos, actividades con Radio 1, la de 1, 93.9. Listo. Pilas, pues, cuéntenos desde dónde nos escucha, desde dónde somos territorio y Radio 1. En los 93.9.
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0: Bienvenidos. ¿Cómo vamos? ¿Cómo están? Bienvenidos a nuestra programación en Radio 1, la de 1, la 1 de los paisas. Radio 1, la de 1. ¿Cómo van? ¿Cómo están? Qué alegría que estén con nosotros. Cuéntenos desde dónde nos está escuchando, desde dónde somos territorio Radio 1. 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Fácil y sencillo. ¿Listo? ¡Avanzamos en el 1-1 de Radio 1, la de 1!
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0: 93.9. No paramos, continuamos en Radio 1, la de 1, la 1 de los paisas.
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0: La emisora oficial del vallenato y el despecho en la ciudad de Medellín, eso somos nosotros. ¡Ojo, pues! Y a esta hora usted me programa un 1-1, un vallenato y un despecho a través del 1 WhatsApp, a través del Instagram, arroba Radio 1 Medellín, así nos encuentran, y el WhatsApp 314-4939-939. Listo. Avanzamos a esta hora en los 93.9.
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0: Bienvenidos. No paramos, continuamos en Radio 1, la de 1. 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
0: Bienvenidos a nuestra programación en los 93.9. Daniel David los acompaña, la WD de Radio 1. ¿Cómo van? ¿Cómo están? Bienvenidos. Qué alegría que estén con nosotros. Cuéntenos desde dónde nos escuchan, desde dónde somos territorio Radio 1. Para uno saludarlos y cuénteme cuál es el 1-1. Un vallenato y un despecho en los 93.9. Menos en palabras y más 1-1. Un vallenato y un despecho. Así lo pueden programar ustedes. No una canción, dos canciones. Listo. 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Pilas, pues, para que se vaya programando, nos visite. Pilas, pues. Mientras tanto, vamos avanzando a esta hora en Radio 1, la de 1.
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0: Bienvenidos. ¿Cómo van? ¿Cómo están? Bienvenidos a nuestra programación en los 93.9, Radio 1, la de 1. Cuénteme, ¿de dónde somos Territorio Radio 1? Por acá quiero saludar a toda la gente que trasnocha con nosotros, los que traen ahí en los montallantas 24 horas, las farmacias, bueno, las droguerías también 24 horas, la gente de las compraventas. Un abrazo. ¿Cómo van? ¿Cómo están? Bienvenidos a nuestra programación en Radio 1, la de 1. Y pilas, cuénteme con qué canción o con qué, o cuál es el 1-1 con el cual quiere finalizar este día, listo. Un vallenato y un despecho a través de los 93.9.
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0: Muy buena programación en el 1-1 de Radio 1, la de 1.
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0: ¡Qué cantidad de gente, por Dios! ¡Qué cantidad de gente nos reporta sintonía! ¡Qué cantidad de gente nos escucha! ¡A esta hora en los 93.9 Radio 1, la de 1!
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0: Bienvenidos a nuestra programación. Me encanta de que nos estén acompañando. Gracias por ser parte de nuestra familia. Gracias por escucharnos. Y dígame, ¿desde dónde nos está escuchando? ¿Desde dónde somos Territorio Radio 1? ¿Listo? 314-49-39-93-9. Y me dice, ¿cuál es el 1-1? Un vallenato y un despecho. Un vallenato y un despecho a través de los 93.9. Arroba Radio 1 Medellín, el 1 con número, y arroba Daniel David guión bajo. Así nos pueden encontrar en las redes sociales, en Instagram para ser exactos. Y ahí se va a estar enterando de toda la programación que tenemos. Toda la programación, listo. Vamos avanzando esta hora en los 93.9, Radio 1, la de 1.
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0: 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Noche de martes, 22 de septiembre del 2026. Ya 8 días para finalizar este mes. Uy, Dios mío, rapidísimo se fue. Bien, muy agradable, ¿sí o no? Más de uno ya está esperando el final de este mes. Yo también. Ay, ay, ay. Bueno, vamos avanzando en los 93.9. Radio 1, la de 1. La 1 de los paisas.
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0: Bienvenidos.

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No paramos, continuamos en los 93.9 Radio 1, la de uno, la uno de los paisas. Bienvenidos a nuestra programación, gracias por ser parte de nuestra familia. ¿Cómo van? ¿Cómo están? Qué alegría que estén con nosotros, listo. Pilas, pues cuénteme de dónde nos están escuchando, desde dónde somos Territorio Radio 1. En los 93.9 Radio 1, la de uno, hizo, listo. Pilas, pues, cuénteme. 314-4939-939. Me dice, este es el 1-1, listo. Un vallenato y un despecho. Para ir finalizando este martes 22 de septiembre del 2026 en Radio 1.

También a través de las redes sociales nos puede seguir, arroba Radio 1 Medellín, el 1 con número, y arroba Daniel David guión bajo, pero principalmente arroba Radio 1 Medellín, el 1 con número, y arroba Daniel David guión bajo, listo, principalmente arroba Radio 1. Ahí se va a estar enterando de los eventos, conciertos, actividades con Radio 1, la de 1.93.9, listo. Pilas, pues, cuéntenos desde dónde nos escucha, desde dónde somos Territorio y Radio 1, en los 93.9. Radio 1, la de 1. Bienvenidos.

0: Vamos, ¿cómo están? Bienvenidos a nuestra programación en Radio 1, la de uno, la uno de los paisas, Radio 1, la de uno. ¿Cómo van? ¿Cómo están? Qué alegría que estén con nosotros. Cuéntenos desde dónde nos está escuchando, desde dónde somos territorio Radio 1. 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Después de que la descargue, va a encontrar varios cuadritos dentro de la aplicación que son las emisoras. Hay uno que resalta mucho que es el de Radio 1 Medellín. 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Fácil y sencillo, listo. Avanzamos en el 1 a 1 de Radio 1, la de 1.
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0: 93.9. No paramos, continuamos en Radio 1, la de 1, la 1 de los paisas.
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0: La emisora oficial del vallenato y el despecho en la ciudad de Medellín, eso somos nosotros. Ojo pues. Y a esta hora usted me programa un 1 a 1, un vallenato y un despecho a través del 1 WhatsApp o a través del Instagram, arroba Radio 1 Medellín, así nos encuentran, y el WhatsApp 314-4939-939. Listo, avanzamos a esta hora en los 93.9.
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0: Bienvenidos. 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
0: Bienvenidos a nuestra programación en los 93.9. Daniel David los acompaña, la W de Radio 1. ¿Cómo van? ¿Cómo están? Bienvenidos. Qué alegría que estén con nosotros. Cuéntenos desde dónde nos escuchan, desde dónde somos territorio Radio 1. Para uno saludarlos y cuénteme cuál es el 1 a 1. Un vallenato y un despecho en los 93.9. Menos palabras y más 1 a 1. Un vallenato y un despecho, así lo pueden programar ustedes. No una canción, dos canciones. Listo. 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Pilas pues, pilas pues. Mientras tanto, vamos avanzando a esta hora en Radio 1, la de 1.
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0: Bienvenidos. ¿Cómo van? ¿Cómo están? Bienvenidos a nuestra programación en los 93.9, Radio 1, la de 1. Cuénteme, ¿de dónde somos territorio Radio 1? Por acá quiero saludar a toda la gente que trasnocha con nosotros, los que traen ahí en los montallantas 24 horas, las farmacias, bueno, las droguerías también 24 horas, la gente de las compraventas. Un abrazo. ¿Cómo van? ¿Cómo están? Bienvenidos a nuestra programación en Radio 1, la de 1. Y pilas, cuénteme con qué canción o con qué, o cuál es el 1 a 1 con el cual quiere finalizar este día, listo. Un vallenato y un despecho a través de los 93.9.
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0: 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Bienvenidos a nuestra programación. Me encanta de que nos estén acompañando. Gracias por ser parte de nuestra familia.

0: gracias por escucharnos. Y dígame, ¿desde dónde nos está escuchando? ¿Desde dónde somos Territorio Radio 1? ¿Listo? 314-49-39-93-9. Y me dice, ¿cuál es el 1-1? Un vallenato y un despecho. Un vallenato y un despecho a través de los 93.9. Arroba Radio 1 Medellín, el 1 con número, y arroba Daniel David guión bajo. Así nos pueden encontrar en las redes sociales, en Instagram para ser exactos. Y ahí se va a estar enterando de toda la programación que tenemos. Toda la programación, listo. Vamos avanzando a esta hora en los 93.9, Radio 1, la de 1.
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0: 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Noche de martes, 22 de septiembre del 2026. Ya 8 días para finalizar este mes. Uy, Dios mío, rapidísimo se fue. Bien, muy agradable, ¿sí o no? Más de uno ya está esperando el final de este mes. Yo también. Ay, ay, ay. Bueno, vamos avanzando en los 93.9. Radio 1, la de 1. La 1 de los paisas.
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0: Bienvenidos.
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0: La emisora oficial del vallenato y el despecho en la ciudad de Medellín, eso somos nosotros. Ojo pues, y a esta hora usted me programa un uno a uno, un vallenato y un despecho a través del uno WhatsApp o a través del Instagram, arroba Radio 1 Medellín, así nos encuentran, y el WhatsApp 314-4939-939. Listo, avanzamos a esta hora en los 93.9.
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0: Bienvenidos.

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0: Bienvenidos a nuestra programación en los 93.9. Daniel David los acompaña, la W de Radio 1. ¿Cómo van? ¿Cómo están? Bienvenidos. Qué alegría que estén con nosotros. Cuéntenos desde dónde nos escuchan, desde dónde somos Territorio Radio 1. Para uno saludarlos y cuénteme cuál es el uno a uno. Un vallenato y un despecho en los 93.9.
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0: Menos en palabras y más uno a uno. Un vallenato y un despecho, así lo pueden programar ustedes, no una canción, dos canciones. Listo. 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Pilas, pues, pilas, pues. Mientras tanto, vamos avanzando a esta hora en Radio 1, la de 1.
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0: Bienvenidos. ¿Cómo van? ¿Cómo están? Bienvenidos a nuestra programación en los 93.9, Radio 1, la de 1. Cuénteme, ¿de dónde somos Territorio Radio 1? Por acá quiero saludar a toda la gente que trasnocha con nosotros. Los que traen ahí en los montallantas 24 horas, las farmacias, bueno, las droguerías también 24 horas, la gente de las compraventas. Un abrazo. ¿Cómo van? ¿Cómo están? Bienvenidos a nuestra programación en Radio 1, la de 1. Y pilas, cuénteme con qué canción o con qué, o cuál es el 1 a 1 con el cual se quiere finalizar este día. Listo. Un vallenato y un despecho a través de los 93.9.
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0: Bienvenidos a nuestra programación. Me encanta de que nos estén acompañando. Gracias por ser parte de nuestra familia. Gracias por escucharnos. Y dígame, ¿desde dónde nos está escuchando? ¿Desde dónde somos Territorio Radio 1? ¿Listo? 314-49-39-93-9. Y me dice, ¿cuál es el 1 a 1? Un vallenato y un despecho. Un vallenato y un despecho a través de los 93.9. Arroba Radio 1 Medellín, el 1 con número, y arroba Daniel David guión bajo, así nos pueden encontrar en las redes sociales, en Instagram para ser exactos, y ahí se va a estar enterando de toda la programación que tenemos, toda la programación. Listo, vamos avanzando a esta hora en los 93.9, Radio 1, la de 1.
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0: La 1 de los paisas. Noche de martes 22 de septiembre del 2026. Ya 8 días para finalizar este mes. Uy, Dios mío, rapidísimo se fue. Bien, muy agradable, ¿sí o no? Más de uno ya está esperando el final de este mes. Yo también. Ay, ay, ay. Bueno, vamos avanzando en los 93.9. Radio 1, la de 1. La 1 de los paisas.
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0: Bienvenidos.
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¿Cómo van? ¿Cómo están? Bienvenidos a nuestra programación en los 93.9 Radio 1, la de 1. Cuénteme, ¿de dónde somos Territorio Radio 1? Por acá quiero saludar a toda la gente que trasnocha con nosotros, los que traen ahí en los montallantas 24 horas, las farmacias, bueno, las droguerías también 24 horas, la gente de las compraventas. Un abrazo. ¿Cómo van? ¿Cómo están? Bienvenidos a nuestra programación en Radio 1, la de 1. Y pilas, cuénteme con qué canción o con qué, o cuál es el 1-1 con el cual quiere finalizar este día. Listo. Un vallenato y un despecho a través de los 93.9.

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0: Bienvenidos a nuestra programación. Me encanta de que nos estén acompañando. Gracias por ser parte de nuestra familia. Gracias por escucharnos. Y dígame, ¿desde dónde nos está escuchando? ¿Desde dónde somos Territorio Radio 1? ¿Listo? 314-49-39-93-9. Y me dice, ¿cuál es el 1-1? Un vallenato y un despecho. Un vallenato y un despecho a través de los 93.9.
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0: tal? Y señores, vamos iniciando los vallenatos de uno. Hoy, miércoles 23 de septiembre del 2026, en Radio 1, la de uno. Radio 1, la de uno. Un saludo muy especial para todos ustedes, los que nos están acompañando, los que trasnochan con nosotros, los que están en turno nocturno, los que no han podido dormir. Aquí los acompañamos en los 93.9 Radio 1, la de uno. Quien los está acompañando hasta ahora es este amigo y servidor.
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0: Y a través de nuestro 1 WhatsApp 314-4939-939, me cuenta cuáles son los vallenatos que usted quiere escuchar en los vallenatos de uno. Listo, 314-4939-939.

0: No paramos, continuamos en Radio 1, la de uno. La uno de los paisas, Radio 1, la de 1.93.9. Gracias por ser parte de nuestra gran familia. Gracias por escucharnos, gracias por estar aquí pendiente de nosotros en los 93.9 Radio 1, la de 1. ¿Cómo vamos? ¿Cómo están? Bienvenidos. Me encanta que nos estén acompañando. Quien dirige el programa es el Gabo Jaramillo, quien los acompaña Daniel David. Pilas pues. ¿Qué vallenato quieren escuchar para iniciar este miércoles 23 de septiembre? Listo, 314-49-39-93-9.
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0: Bienvenidos.

Menos palabras y más vallenatos de uno en los 93.9. También a través del Instagram, arroba Radio 1 Medellín, el 1 con número, y arroba Daniel David guión bajo, pues nos pueden solicitar sus vallenatos, listo. Sino si todavía no nos ha agregado al WhatsApp. 314-49-39-939, y se lo confirmo, para que también nos agregue, ¿sí o no? 314-49-39-939. Vamos avanzando en Radio 1, la de 1.

0: ¿Cómo vamos? ¿Cómo están? Bienvenidos a nuestra programación en los 93.9.
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0: Qué alegría que estén con nosotros. Bienvenidos a nuestra programación. Un abrazo para todos ustedes. Gracias, gracias por ser parte de nuestra familia de los 93.9 Radio 1, la de uno, la uno de los paisas. Bienvenidos. Gracias, gracias, gracias por permitirnos crecer, por permitirnos avanzar en los 93.9 Radio 1, la de uno. Listo. Daniel David los acompaña. Y cuénteme con qué vallenato quiere iniciar este miércoles 23 de septiembre. Listo. A través de nuestro uno WhatsApp 314-4939-939.

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Váyase programando con nosotros en los 93.9 Radio 1, la de 1. Pilas, pues cuénteme desde dónde nos escucha. Y desde dónde somos territorio Radio 1. Y me cuenta cuál es el vallenato que quiere escuchar a esta hora.

0: Nos han solicitado muy buenos vallenatos, excelentes vallenatos, por Dios, listo. Qué buena programación la de ustedes, muy buena programación, listo. Avanzamos a esta hora en los 93.9 Radio 1, la de uno, la uno de los paisas, en los vallenatos de uno.
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0: 93.9, yo ahorita vengo con el pico y placa, para los que están camellando de noche. Y dicen, bueno, yo me entro por ahí tipo 7, 8 de la mañana. Ojo pues, para que no me los vaya a morder el marrano del pico y placa, listo. Vamos avanzando en Radio 1, la de uno.

0: y placa para el día de hoy, miércoles 23 de septiembre del 2026 en Radio 1. Venga por acá, yo le digo. Le corresponde a los carros particulares con el último número de su placa en 0 y 2. A las motos de 2 y 4 tiempos con el primer número de su placa en 0 y 2. A los taxis, señores, a los taxis es a partir de las 6 de la mañana. Y hoy, miércoles 23 de septiembre, le corresponde a los taxis con el último número de su placa en 8. ¡Listo! Pilas pues, muchachos. Vamos avanzando hasta ahora en Radio 1, la de 1, 93.9. La 1 de los paisas, por donde pase uno se escucha.
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0: Bienvenidos.

vamos, vamos avanzando a esta hora en Radio 1, la de 1.93.9, la 1 de los paisas. Así es. Recuerda que estamos en los vallenatos de 1. Usted nos puede escuchar de lunes a jueves desde las 12 de la medianoche hasta las 2 de la madrugada. Y en estos momentos usted es el que me indica cuáles son los vallenatos que vamos a sonar durante este bloque musical. Listo. 314-49-39-93-9. Bienvenidos.

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0: acompaña a esta hora.
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0: La doble D de Radio 1, la de 193.3, bajo la dirección y programación del Gabo Jaramillo. ¿Cómo van? ¿Cómo están? Bienvenidos a nuestra programación, gracias por estarnos escuchando. Qué alegría que esté con nosotros en Radio 1, la de 193.9. Daniel David los acompaña. Me encanta que estén con nosotros. Cuéntenos desde dónde nos están escuchando, desde dónde somos territorio Radio 1, en los 93.9. Bueno, ustedes, ¿de dónde nos escuchan? Y además, ¿cuál es el vallenato que quiere escuchar? Por acá ya mucha gente nos ha solicitado sus canciones. Ya me voy a desatrasar a través del 314-49-39-93-9. Hay varios mensajes, ya los voy a leer, los voy a escuchar todos. ¿Listo? En Radio 1, la de 1. Bienvenidos.

Muy buena programación en los 93.9 Radio 1, la de uno. En los vallenatos de uno, muy buena programación. Pilas pues, la invitación es para que nos acompañe este sábado 26 de septiembre en el gran simulacro decembrino del Centro Comercial La Central con Radio 1 a partir de las 3 de la tarde. ¿Dónde? 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Vamos a tener artistas de Radio 1 con el sello de Radio 1 para que nos acompañen. Pilas pues, vamos avanzando en los 93.9.

0: No paramos, continuamos en Radio 1, la de 1. Bienvenidos a nuestra programación. Gracias por ser parte de la familia de los 93.9 Radio 1, la de 1. Daniel David los acompaña. La doble de Radio 1. Bueno, le vamos a confirmar nuevamente, vamos a repetir el tema del pico y placa para los que se levantan muy temprano y salen desde muy AM de la casa para que no los vaya a morder el marrano. Para el día de hoy, miércoles 23 de septiembre, le corresponde el pico y placa a los carros particulares con el último número de su placa en 0 y 2, motos de 2 y 4 tiempos con el primer número de su placa en 0 y 2, a partir de las 5 de la mañana inicia el pico y placa. Para los taxis, a partir de las 6 de la mañana de hoy le corresponde el pico y placa a los taxis con el último número de su placa en 8. ¿Listo, muchachos? Ojo pues, desde ya le informamos que no nos los vaya a morder el marrano con el pico y placa. Y septiembre es para hacer plata, no para pagar comparendos. Avanzamos en Radio 1, la de 1.
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0: Bienvenidos.

0: paramos, continuamos en los 93.9 Radio 1, la de 1. A partir de las 5 de la mañana llega el Gabo Jaramillo, Isa la de la risa con todo el tema de las mañanas de 1. Las noticias, los hechos que son relevantes, lo que es tendencia, pico y placa, movilidad. ¿Listo? A partir de las 5 de la mañana, mientras tanto yo los voy acompañando en esta madrugada en los 93.9, los Vallenatos de 1.
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0: 93.9.

Bueno, los vallenatos que no alcancemos a programar en los vallenatos de uno, me voy a ir desatrasando en el transcurso de la madrugada en nuestra programación. Ojo, pues que es mi compromiso. Listo. Avanzamos a esta hora madrugada de hoy, miércoles 23 de septiembre del 2026, en Radio 1, la de 1, 93.9.

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se encuentra activa a esta hora en la ciudad de Medellín y en el área metropolitana de parte de la familia de Radio 1, la de 1.93.9. Daniel David acompañándolos. Ya llega el Gabo Jaramillo y Sala de la Risa con todo el tema informativo, pico y placa, el tema de movilidad. Ya nos están llegando todo el tema de los reportes. Recuerde, a través de nuestro 1 WhatsApp, si todavía no nos tiene agregados, para que lo haga, 314-49-39-939, y a través de nuestras redes, @Radio 1 Medellín, ese 1 con número, y también en nuestra app de RCN Radio.

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esta hora de la madrugada le damos la bienvenida a todos los que están trabajando mientras Medellín duerme. Que los está acompañando Daniel David, la W de Radio 1, la de 1. Hombre, un abrazo para nuestros conductores, vigilantes, médicos, panaderos, madrugadores de corazón. Recuerde seguirnos en Instagram como arroba Radio 1 Medellín y escribirnos a través de nuestro 1 WhatsApp 314-49-39-93-9 o descargar y también, o no, y descargar nuestra app de RCN Radio para escucharnos desde su celular. Así es. Y recuerden, por donde pasa uno, se escucha Radio 1, la de 1.

las madrugadas de uno. Hombre, que construyen sueños. Un saludo muy grande para nuestros taxistas, uno conductores, uno amarillos, nuestros enfermeros, los guardas de seguridad, todos los que están dando lo mejor a esta hora. Escríbanos a través de nuestro WhatsApp 314-49-39-939. Eso sí, importante, que si usted todavía no nos sigue en Instagram, lo haga, arroba Radio 1 Medellín, y descarguen la aplicación, hombre, de RCN Radio, para llevarnos siempre en el bolsillo. Y recuerden, por donde pasa uno, se escucha Radio 1, la de uno. Hoy será un día lleno de bendiciones. Así va a ser. Hoy será un día lleno de bendiciones. Créalo, repítalo conmigo, porque así va a suceder.

La madrugada tiene su propia magia. Sí, señores. Ave María. Mientras unos descansan, otros la luchamos por los sueños, por las metas. A propósito, un saludo muy especial a todos los que camellan por la noche. Así es, que están firmes ahí como, oiga, con Radio 1, la de 1.93.9. Un abrazo para toda la gente de las plazas de mercado, la gente de las procesadores de alimentos, las panaderías, nuestros unoconductores. Mis muchachos, ¿cómo están? Buenos días, ¿cómo amanecen? Pilas, que ahorita nos venimos con el tema del pico y placa. Y el tema, y también, claro, los hechos que se convierten en noticia. Y ahorita por ahí tipo 5 de la mañana o antesito ya estará llegando obviamente todo el equipo de trabajo. Gabo Jaramillo, nuestro director, Isa la risa con todo el tema informativo en los 93.9.

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Hombre, por acá me escribieron a través de nuestro uno WhatsApp 314-4939-939. Doble D, Daniel. ¿Por qué no saludas a la gente de los panaderos? Aquí nos estamos tomando un tintico con los muchachos de la Mancha Amarilla, hombre. Ah, hombre, también un abrazo para nuestros uno conductores, para los vigilantes, hombre, muchachos. ¿Otro tinto qué? Que están ahí bien firmes, ¿sabe, María? Escríbanos a través del 314-4939-939. Canción de antaño, de los abuelos, a ver, para sonar a esta hora. Listo, y también Instagram, @Radio1Medellín, @Radio1Medellín. Y recuerde, por donde pasa uno. Por donde.

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1: Esto suena muy bueno, suena muy bueno. La madrugada también es territorio de los valientes, hombre, por acá. Es, me acuerdo mucho de una abuela que me decía eso. Hombre, mijo, la madrugada es de valientes, es de valientes. Y cuando uno se levanta temprano, el Señor a uno le ayuda, la vida, el universo trabaja para uno. Y así es. Muy buenos días a esos que se levantan muy temprano a trabajar en su emprendimiento, en su empresa, o que trabajan obviamente en empresa, pero dicen, hombre, con eso estoy recogiendo para el sustento o para mi negocio también que lo quiero montar. Y va a pasar, y así va a ser. Listo. Quiero saludar por acá también. Estos días me estaban haciendo el reclamo que nos estaban escuchando en algunas oficinas. De, ¿cómo lo podríamos decir? De las intermedias, ¿cierto? De las intermedias. Que nos dicen, hombre, Daniel, nosotros los médicos, las enfermeras en jefe, ¿sí o no? Así se le dice, ¿cierto? También los escuchamos. Hombre, un abrazo para todo el equipo médico, hombre. Gracias por ese buen trabajo. Gracias, hombre, por ese buen trabajo. Desde acá, desde la familia de Radio 1, la de 1, 93.9. 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

canción se sabe, el público la canta, ¿no? 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

Trabajando a esta hora, este saludo es para usted. La disciplina de madrugar también construye sueños. Así es. Oiga, esa frase de los abuelos, hombre, es tan bonito, hombre. Buenos días. ¿Cómo están? ¿Cómo amanecen? Buenos días. De parte de la familia de Radio 1, la de 1.93.9, que nos acompaña este amigo y más que todo servidor, Daniel David, la W de Radio 1, la de 1, bajo la dirección y programación del Gabo Jaramillo. Ojo, que él viene, está llegando, él también estará llegando ahora con Isla de la Risa, con todo el tema informativo, las noticias, los hechos que se convierten en noticia, el pico y placa. A propósito, los conductores, muchachos, ahorita llegamos con el tema del pico y placa para que ustedes, inicien el día de la mejor manera. Hay algunos que están trasnochando y dicen, vaya, yo hago 2-3 carreritas después de las 5 de la mañana y goleé. Listo, pues, muchachos, muy pendientes del pico y placa.

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La ciudad está en silencio, pero aquí seguimos acompañándolos con lo mejor, con la mejor energía, con la mejor música. Un saludo para nuestros unoconductores, nuestros taxistas, nuestros vigilantes, hombre, los transportadores, todos los madrugadores. Pilas, pues, muchachos, para que nos escriban ya a través del 314-49-39-939. Vamos a llamar a lista a que nos reporten sintonía desde qué parte, dónde tiene usted su vehículo, dónde está camellando a esta hora de la madrugada, a esta hora de la mañana. 314-49-39-939. ¿Por dónde pasa?

nosotros seguimos, hombre. Aquí continuamos al pie del cañón. Un abrazo grande. Oiga, para todos los héroes de la madrugada. ¿Sabes quiénes son? Usted que nos está escuchando. Hombre, a propósito, todos nuestros trabajadores informales, que son independientes, que se levantan muy temprano, ¿sí o no? Para coger, obviamente, el flujo de personas que entran a partir de las 6 de la mañana, ¿cierto? A propósito, hay mucha gente que nos escucha en los alrededores de las estaciones del metro y que llegan a laborar, llegan ahí a abrir el caspete a las 4 de la mañana. Eso significa que se están levantando desde las 2 de la mañana. Listo, a ustedes, hoy les irá muy bien. Hoy les irá muy bien. Se les va a acabar todo el inventario. Se va a ir súper rápido el día y obviamente muy buenas ganancias. Listo. Un abrazo desde acá, desde la familia de los 93.9 en Radio 1, la de 1.

0: La madrugada también tiene ritmo. Y claro, con nosotros en Radio 1, la de 1.93.9, acompañándolos en el inicio de su jornada laboral. Escríbanos, agréguenos a su WhatsApp con nuestro uno WhatsApp 314-4939-939. 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Y de una, al momento de descargarla, va a activar o va a darle clip al círculo o al cuadrito de Radio 1 y automáticamente aparecen las ciudades y se va a ir a la ciudad de Medellín. ¿Listo? Ahí nos estará escuchando. ¿Listo? 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

¿Cómo está la gente? Nuestros oyentes en los diferentes municipios, corregimientos, veredas que ya nos reportan sintonía. Nuestros amigos, oiga, campesinos que trabajan en el tema de la, oiga, ordeñando. Por acá me están saludando también desde San Pedro de los Milagros, desde Santa Rosa de Osos, donde se levantan muy temprano, oiga. Un tintico aguapaneludo y a ordeñar, a jalar teta mismo, a jalar teta. Ave María, bendito sea el Señor. Muchachos, súbale en volumen porque lo que viene a continuación, Ave María, les va a alegrar, les va a alegrar. Cuénteme, o sea, que mejor, mándeme la fotografía, cómo me lo está cogiendo el amanecer, porque en el campo amanece mucho más temprano que en la ciudad. ¿Sí no? Es verdad, ¿cierto? Mándeme la fotografía desde el campo. Usted que nos está escuchando desde la vereda, el corregimiento, desde el Tajo, 314-4939-939, que se va ahí la vaquita, hombre, que se va ahí la vaquita. Listo. Un abrazo desde los 93.9, Radio 1, la de 1. 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

0: La madrugada no es para cualquiera. Hombre, es para los soñadores, para los disciplinados. Y si usted está despierto hasta ahora, es porque usted es especial, mijo. Así es, para que lo vaya sabiendo, para que se meta en la cabeza que el que desde temprano se levanta, más le rinde y mejor le va, ¿cierto? Un abrazo para ustedes. ¿Cómo vamos? ¿Cómo encontró el jornal, hombre? ¿Cómo va esa situación? ¿Listo? Buenos días. Quiero saludar a toda la gente de las plazas, de las plazas de mercado en estos momentos, claro, me reportan sintonía desde la plaza, desde Santo Domingo, del municipio de Santo Domingo. También por acá me escriben por acá. Daniel, no le vaya a olvidar la plaza de mercado de Campo Valdés. Muchachos, ¿cómo están? Buenos días, la minorista por acá ya está reportando. ¿Cómo vamos, muchachos? Buenos días, ¿cómo me lo cogió la madrugada a esta hora? Ave María, bendito sea el Señor. Bienvenidos a Radio 1, la de uno. ¿Y por dónde pasa uno?
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0: ¡Buenos días!

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0: madrugada tiene gente berraca, ¿sí o no? Tiene gente berraca trabajando, los que camellan de noche. Y por ello, para ellos va ese saludo, ¿sí o no? ¿Cómo están, muchachos? ¿Cómo me les ha rendido? ¿Ha rendido el camello, sí o no? ¿Cuánto le falta para terminar? Más de uno dice, Daniel, apenas comenzamos. Bueno, faltaba más cuando antes de empezar, ¿sí o no? Bueno, por acá quiero también saludar, hombre, me están jalando las orejas porque no he saludado a la gente que nos está escuchando desde fuera de Colombia, o los que nos están escuchando desde otras ciudades, desde otros departamentos, a través de nuestra aplicación de RCN Radio. Usted que no la ha descargado, pues váyase ya al Play Store o a la App Store, pone RCN Radio, se descarga, le da al icono, a la bolita, al cuadrito de Radio 1 y aparecen las ciudades. ¿Y a cuál ciudad se va a ir? Claro, obviamente la ciudad de Medellín. Bienvenidos, así se viven las madrugadas en Radio 1, la de 1.
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0: mejor de la música. 314-49-39-93-9, nuestro uno WhatsApp. 314-49-39-93-9. La W madrugando con ustedes, con muy buena programación. Recuerde que tenemos una programación especial para todos nuestros oyentes que hacen parte de nuestra gran familia de los 93.9 Radio 1, la de uno. Desde las 9 de la noche hasta las 11 tenemos el planchenato, una plancha y un vallenato y una plancha. Desde las 12 de la medianoche a las 2 de la madrugada tenemos los vallenatos de uno. Y desde las 2 de la madrugada hasta las 5 de la mañana llegamos con las madrugadas en los 93.9. No se despegue, ya venimos con el tema de noticias, informativo, datos importantes para iniciar el día como Dios manda. También viene el pico y placa en los 93.9.
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0: Buenos días. Ay, ay, ay. Bueno, por acá, ya después de la merienda, claro, obviamente uno en las horas de la madrugada hay que comerse una merienda, más que necesario, más que necesario. Y usted que también a esta hora está en su receso, o a propósito, la merienda se la está comiendo en las panaderías 24 horas. Muchachos, ¿cómo están? Buenos días. Un abrazo desde la familia de los 93.9. Radio 1, la de uno. Me complace saludarlos, Daniel Davila, W los 93.9, acompañándolos con muy buena programación. Ya tengo lista todo el tema de las noticias, viene el tema de los titulares, los hechos noticiosos que han pasado en el departamento de Antioquia, en el área metropolitana y en la ciudad de Medellín.
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0: bueno. La mejor energía para todos nuestros madrugadores que están firmes trabajando. Escríbanos a través de nuestro uno WhatsApp 314-49-39-93-9. 314-49-39-93-9, que nos están escuchando, nos reportan sintonía, nos cuentan desde dónde nos está escuchando, desde dónde lo va a coger la madrugada, el amanecer. ¿Sí o no? ¿Qué bacanería el amanecer? Yo soy uno de los que digo que el amanecer a uno lo llena de vida. Hay otros que el amanecer no les gusta, es cuando van de rumba y dice, uy, no, mira, ya va a amanecer. Sí, señor, sí, señor, sí, señor. Y usted que está trabajando y que ya está saliendo y ya está amaneciendo, hombre, misión cumplida el día de hoy. Misión cumplida. Y ese es el abrazo, oiga, un abrazo fraternal. Vaya, descanse, más que merecido, de parte de la familia, los 93.9.
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0: Bueno, seguimos por acá con toda la información. Quiero informarle, bueno, usted que nos está escuchando mientras trabaja o mientras va finalizando su jornada laboral. Así es, un saludo para usted, hombre, para toda la gente que ya cargó la carreta. Por acá me enviaron una fotografía de la de las carretas que venden en los barrios. Lo estaba mirando por acá. Estaba hablando con alguien que me dice, vea, todo el proceso que llega hasta la plaza minorista, compra la fruta y la verdura que esté económica, las empaqueta, las monta en la carreta y arranca desde bien temprano. Listo, un abrazo para ustedes. También por acá nos envían una fotografía desde una de las plazoletas del metro, no sé si es Industriales o Poblado, y me dicen acá con la carretica de aguacates para que llene el aguacate para el almuerzo. Ah, bueno, un abrazo para ustedes, mis muchachos hermosos. Lo seguimos acompañando en los 93.9. Radio 1, la de 1.
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0: Bueno, la madrugada tiene sabor a café, tiene sabor a sueños. Si usted no toma café, le da sueño, dicen por ahí. Un saludo para todos los madrugadores. Listo, pilas pues. 314-4939-939. 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Y recuerde, por donde pasa uno, se escucha Radio 1, la de uno.
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0: ya estoy revisando, ya nos enviaron bastante fotografía nuestros amigos campesinos, también la gente de Salgar, la gente también de Santo Domingo, muchos de nuestros oyentes que también nos están reportando en sintonía desde el municipio de Urrao, el paraíso escondido. Hermoso eso por allá, hombre. Hombre, mucha gente, mucha gente. Listo, a nuestros amigos campesinos, los recolectores de café. Eso sí, madrugan también. Ay, muchachos, hoy será muy bueno. Vamos a, vería, bastantes kilos vamos a recolectar el día de hoy, mis queridos. Desde los 93.9 Radio 1, la de 1. ¿Qué canción? ¿Con qué canción usted quiere iniciar su jornada laboral el día de hoy? 314 49 39 939. Voy a complacer a todos ustedes.
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0: Ya viene por acá, ya me llegó todo el reporte de la Secretaría de Tránsito y Transporte. Viene pico y placa, estado de movilidad, vienen noticias. Bien temprano, a través de Radio 1, la de 1.93.9, que los acompaña Daniel David, bajo la dirección y programación del Gabo Jaramillo, con toda esta familia en los 93.9, Checho Zapata, Isa, la de la risa, toda esta familia, estamos siempre para estarlos acompañando y brindándole, hombre, toda la información. Quiero, sí, eso sí, saludar a toda la gente que nos está escuchando desde Estados Unidos, la colonia colombiana. Un abrazo, gracias, gracias. Gracias, porque por acá más de uno me dice, ah, soy conductor, me manda unos paisajes hermosísimos ahí, carreteras que no se le ve el final. Muchachos, un abrazo, Dios los bendiga, bienvenidos a nuestra programación de Radio 1, la de 1.
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0: para los que trabajan mientras amanece en la ciudad de Medellín. ¡Ánimo! Cada esfuerzo vale la pena. Así es, así dicen los papás. Cada esfuerzo vale la pena. Créalo, créalo así. Así va a suceder. ¡Listo! Más pronto de lo que usted piensa, van a pasar las cosas que usted tanto desea, por las que tanto camella. ¡Listo! 314-49-39-93. Ya comenzó a recibir reportes de movilidad en la ciudad de Medellín, en el área metropolitana. ¿Cómo están las vías de acceso al área metropolitana? La gente que viene por la variante Caldas, la gente que baja de Matasano, la gente que viene por la autopista Medellín-Bogotá, los que vienen por Barbosa, ¿cómo están? Para que me cuenten. 314-49-39-93-9. 314-49-39-93-9.
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1: Bueno, quien los acompaña, Daniel David, en la madrugada con la mejor energía en Radio 1, la de 1. La tarea de esta hora, seguirnos en Instagram, @Radio1Medellín, @Radio1Medellín, ese uno con número, a los que ya están finalizando la, su jornada de la madrugada, de la noche, porque comienzan a caminar desde las 6, otros que desde las 10 de la noche, desde las 6 de la tarde, otros que comienzan a caminar a las 10 de la noche, a esta hora, comienza pues como a finalizar su jornada o su trabajo, listo, a culminarlo. Un abrazo de parte de la familia de los 93.9, Radio 1, la de 1. 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
1: Mis queridos y queridas, un saludo muy especial para todos los que trabajan de noche, trabajan las horas de la madrugada. Cada jornada es una oportunidad para demostrar de qué estamos hechos. Ah, sí, señor, es verdad. Y todo es cuestión de actitud, hombre, ¿no sabían? Todo es cuestión de actitud. Ay, venga, es que yo estoy en un trabajo, es por necesidad, pero lo que estoy haciendo no me gusta. Pero ¿sabe qué? Cuando uno hace las cosas con todo el empeño, con todas las ganas, ay, es que no me gusta lo que hago, hombre. Al, como dice por ahí el abuelo, a mal tiempo paso rápido, como dicen por ahí, ¿cierto? Mal tiempo paso rápido y hay que meterle con toda la moral del mundo. A mí me ha pasado varias veces. Hay cosas que no me gusta hacer, pero sabe que lo hago con toda la moral y, y comienzo a disfrutarlo. ¿Sí o no? Bueno, avanzamos 3-14-49-39-93-9 en Radio 1, la de 1. Buenos días.

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1: Saludo especial para quienes están en estos momentos en el volante, conduciendo su taxi, conduciendo su camión, su transporte público. También quiero enviarle un abrazo a todos los conductores de transporte escolar, de las vans, a la gente que va bajando del aeropuerto, a la gente... Hombre, mi querido, si usted tome carrera para el aeropuerto y cuando esté descargando ese pasajero, le llegue otro de una. Así, sin más ni más, de una, papito. Que no le dé tiempo ni de respirar. Que ahí, mientras tanto, le tome una agüita. Listo, mi muchacho, les va a ir muy bien. Dios me los bendiga. Un abrazo para todos ustedes. 314-49-39-93-9. Cuéntenos desde dónde, desde qué punto de la ciudad, desde qué punto del área metropolitana, o desde dónde se encuentra, desde dónde nos está escuchando, a través de los 93.9.
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1: Está volando. ¿Está dando un ataque o qué?
2: ¿Cómo?
1: ¿Le está dando un ataque?
2: ¿Ataque de qué? Estoy cantando el pájaro amarillo.
1: ¿Está cantando qué?
2: El pájaro amarillo.
1: No le vaya a pegarlo a esta señora que canta horrible.
2: Oiga, oiga, chepa lo que está diciendo la chinga. Oiga lo que está diciendo la chinga, oiga, oiga.
3: Está metido, yo canto como me da la gana.
2: Y la que está diciendo es la chinga, yo acá estoy diciendo cosas.
1: No la ponga a ligar desde tan temprano, qué pereza.
3: ¿Qué le importa? La boca es mía, no tío.
2: Ay, huepucha. Hoy me levanté con el pájaro amarillo en el pensamiento, por Dios bendito. Ave María.
1: ¿Por qué el pájaro amarillo?
2: ¿Cómo?
1: Porque el pájaro no puede ser rojo o azul. ¿Por qué amarillo?
2: Porque la canción se llama así.
1: Ah, por la canción.
2: La canción es amarillo.
1: ¿Quién la canción dice qué?
2: ¿Cómo?
1: Pues
2: no, no me entendió.
1: No.
2: Sobre el que. Para Adman, Juan Parillo.
1: Ella me paría, mejor no cante nada.
2: Oiga, oiga, oiga, oiga, oiga. Ay. Ay, huepucha. No me toqué la nalga con la nariz tan fría que se me frunce el talo y me dan calambres.
1: Soy un baño de recuerdo. Viene volando un pájaro amarillo.
2: Por eso lo que yo estaba diciendo.
1: Es que a mí sí se me entiende.
2: ¿Cómo? Pero yo estaba diciendo lo mismo.
1: Quité esa caja de dientes primero.
2: ¿Cómo?
1: Quité la caja de dientes.
2: No, antes me la tengo que poner. Mire cómo se me ve la encía, vea. Mire, venga, yo le muerdo el dedo y verá cómo. Venga, yo le muerdo el dedo y verá cómo se siente la encía ahí. Venga, le muerdo el dedo. Mire, mire cómo se siente la encía suavecita, suavecita. Solamente la talla de la raíz que tengo aquí, vea. Ya tenemos las 5 de la mañana con 7 minutos, 5 de la mañana con 7 minutos en las mañanas de 1 de Radio Úndola de 1, 93.9. Amigos y amigas, ¿qué tal? Buenos días. ¿Cómo están? ¿Cómo amanecieron? Ave María, qué dicha poder compartir con ustedes en la nueva bendición de la vida que nos provee el Padre, el Hijo y el Espíritu Santo. A todos, gracias siempre por madrugar con Radio 1, la de 193.9. Sean todos bienvenidos a este día tan maravilloso que nos regala Dios Padre Todopoderoso para recomponer el camino y para hacer lo correcto, para ser obediente al Padre, al Hijo y al Espíritu Santo. Que Dios los bendiga. Amigos y amigas, ¿qué tal? Buenos días. ¿Cómo están? ¿Cómo parecieron? El saludo con todo el aprecio, el cariño y el afecto hasta ahora de la mañana es para toda la gente que nos escucha, nos amplifica a lo largo y lo ancho de la geografía antioqueña. En Medellín, sus barrios, comunas, corregimientos y veredas. En todos los municipios del área metropolitana, Antioquia, Colombia, el mundo y el planeta entero. Chepa, ¿para qué se encerró en esa pieza? ¡Chepa! Chepa, ábrame pues la puerta a ver, hombre, ¿para qué le echó candabazo por dentro? Venga, abra pues a ver.
3: Entre, Gabriel, que la puerta está entreabrida.
2: Bueno,
1: ¿entre qué?
2: No, entreabrida no está, mire que no está.
1: ¿Entreabrida?
2: Eso está resatrancado por dentro, va. Eso está resatrancado por dentro.
1: ¿Qué es ese vocablo?
2: Ábrame que no está abrido. Eso.
1: ¡Abierto!
2: Y Ave María, mi amor, por Dios bendito, usted en paños menores, vaya, póngase alguna falda, por Dios bendito, va a esos bordos de olla, esos areneros, Ave María, qué mata pasiones. Por eso es que a uno no le provoca, por Dios bendito, ni decirle qué linda estás, qué hermosa estás. Y Ave María, hágame el favor.
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2: Los mismos que ponéis, maldito sea mi Dios.
1: Ay, oigan a mi tío.
2: Son las 5 de la mañana con 9 minutos. Nos acompañamos como siempre. Isa, la de la risa, quien les habla, el Gabo Jaramillo, quien los quiere con el corazón. Ay, ay, ay. Isa, buenos días.
1: ¿Cómo amaneció, Gabo, usted y toda la familia de Radio 1? Excelentemente, me imagino que súper contra mega bien, porque hoy ya es miércoles ya. Le digo una cosa.
2: Hoy es miércoles, ni te caes ni te embarques.
1: No, eso era ayer martes.
2: No sale.
1: No sale.
2: Te chupe para que le salga, mija.
1: Ay, ay, ay. Hoy es miércoles 23.
2: Benditos. Ay, hoy está de cumpleaños uno de mis familiares.
1: Hoy 23 de septiembre.
2: Sí, pero no sé si es mi hermano o mi tía. Yo sé que uno cumple 23, el otro 24.
1: Entonces, llame a uno hoy y el otro hoy.
2: No, ahorita hoy donde se novia.
1: ¿Para qué?
2: La bruja de aquí abajo.
1: ¿Para qué se la adivine o
2: qué? Me dice cuál de los 12 es. La que te ayudó vos para embrujar a ese man de la moto.
1: Ay, sí, que habla bobas, póngase.
2: ¿Qué? Pero eso está peor que Chepa, pues un hijo de puta pegadera por todos lados también, 5 de la mañana con 10 minutos en las mañanas de 1 de Radio 1, la de 1, 93.9. Y recibimos el nuevo día como se tiene que recibir, como se debe de recibir y como lo queremos recibir, de rodillas ante Dios y de pie ante el mundo, porque es así como se ganan las batallas, se obtienen las victorias. Por eso hasta ahora, al comenzar el nuevo día, antes de hacer cualquier cosa, antes de mirar el celular, particular. Antes de cualquier cosa en esta mañana decimos, en el nombre del Padre, del Hijo, del Espíritu Santo, amén. Gracias Dios Padre Todopoderoso, Dios del cielo, por el nuevo día, por las nuevas oportunidades, por los nuevos sueños o proyectos, ilusiones, metas, propósitos, y por la fe y la esperanza de poder ser feliz. Gracias Dios del cielo, siento gratitud por lo que recibí ayer de ti, agradecimiento por lo que recibo hoy, y fe por lo que voy a recibir mañana. Gracias, gracias, gracias Señor. Gracias Dios Padre Todopoderoso por otro despertar, por otro amanecer, por la esperanza, por la promesa de otro feliz día. Gracias Padre nuestro, te agradezco por el día maravilloso que me regalas hoy y por darme un día más de vida. Amadísimo y santísimo Señor Jesucristo, que este día que inicia sea de paz y de bendiciones. Danos salud y bendice todos nuestros anhelos, nuestros hijos, nuestra familia, nuestro empleo, nuestros amigos, amén. Gracias Dios por ser mi fortaleza, mi apoyo, mi guía, pero sobre todo gracias por bendecir todo lo que hago. Y casi se me olvida, gracias Padre Celestial por el nuevo día. Gracias Señor por otro día de vida, de felicidad y de ilusión. Así como me bendices a mí, bendice a mi familia, a mis amigos y a todos los que a esta hora escuchan este mensaje a través de Radio 1, la de 193.9. Te lo pido de corazón. Amado y santísimo Padre Celestial, amado y santísimo Señor, dame sabiduría en este día para tomar decisiones. Ayúdame a mantener un buen ánimo y una actitud correcta ante los demás. Gracias por estar a mi lado. Perdóname si he hecho cosas que no te han agradado. Límpiame y renuévame con tu Espíritu Santo. Amén. Padre mío, en el comienzo de este lindo día, quiero darte las gracias por despertarme de nuevo a la vida. En tus manos pongo mis problemas y mis necesidades, mis carencias. En tu amor dejo mi vida, a mis hijos y a mi familia. En ti deposito toda la confianza y así sabré que tendré un hermoso día, Dios mío. Gracias por regalarme un nuevo amanecer, un nuevo día más de vida, en el que me espera una familia a la que amar, unos amigos a los que compartir y un empleo en el que servir, amén. Bendito seas, Señor, por permitirme un día más en tu presencia, por hacerme sentir amor por el prójimo y por no ser ciego ante la necesidad, ante la tristeza y el dolor de los demás, porque puedo disfrutar la vida con los que amo y me aman, porque a tu lado todo obstáculo es más fácil de librar. Gracias, gracias, gracias. Y a los que no les da pena ni vergüenza, donde quiera que estén haciendo lo que estén haciendo, hey, ¿dónde está el fuerte aplauso para toda la corte celestial? Aquí estamos comenzando el nuevo día.
3: Este culi cagao, levántate pues que te cogió la tarde.
2: Los acompañamos como siempre, Isa, la de la risa, y quien les habla, el Gabo Jaramillo. Los quiero con el corazón. Ay, ay, ¿quieren que el día de hoy les vaya bien?
1: ¿Qué hay que hacer?
2: ¿Quieren que se abran caminos de prosperidad, de abundancia, de riqueza, de éxito material, espiritual, laboral, económico, financiero, personal, sentimental, familiar y refamiliar y en el amor?
1: Claro que sí.
2: Apréndase esta, 11º mandamiento de la ley de Dios.
1: ¿Qué dice?
2: Amaos los unos a los otros. Hombre, deje de renegar tanto, deje de quejarse tanto, deje de maldecir tanto, deje de decir tantas vulgaridades. La queja, ¿sabe qué es lo que trae a su vida?
1: ¿Qué trae?
2: Ruina por montones, por volquetadas, por camionados. ¿Quiere que le vaya mal? Diga vulgaridades, maldiga, sea malgeniado o malgeniada, y quéjese todo el día para que le vaya mal y para que ninguna puerta se le abra, si eso es lo que quiere. Hombre, no se alegre porque a otro les vaya mal. No le desee el mal a los demás. No le haga el mal a los demás. ¿Cómo pretende usted que Dios le bendiga, que Dios le abra puertas de bendición si usted le hace el mal a su hermano? Recuerde que ante los ojos de Dios todos somos sus hijos, así que todos somos hermanos. Alégrese porque a otro les vaya bien, que de su boca solamente salgan palabras de bendición. Hágale el bien a los demás, deséele el bien a los demás. No sea envidioso, no sea envidiosa, no sea sapo, no sea zapa, no sea chismoso, no sea chismosa. Obremos para el agrado de Dios, Padre Todopoderoso, y no para las personas en este plano terrenal. Agradándole a Dios, las puertas se van a abrir. Decrételo, declárelo, que así será, y Dios le responderá. Llamad y se os contestará. Pedid y se os dará. Tocad y se os abrirá. Y que todo lo que le pidamos al Padre Celestial sea a través de su amadísimo y santísimo Hijo, nuestro Dios, nuestro Redentor y Salvador, nuestro Señor Jesucristo. Son las 5 de la mañana, 15 minutos, 5, 15 minutos en las mañanas de uno, de Radio 1, la de 1, 93.9.
3: ¡Van a tomar los tragos!
2: Mi amor, hágale, de una. Ahí me da mi alforja, aguapanderita con quesito adentro.
1: ¡No quiero!
2: Tostaditas con queso crema, mi vida. Y mirar si para el desayuno hay carnita de cerdo ahí, pero que sea pierna entreveradita, con gordito y con arepita. ¡Qué belleza!
3: ¿Carne? ¿No ve que se me echa el gato y la robó de la horqueta de la cocina?
2: ¡Ay, para qué, güey! ¡Madre, la carne de la horqueta! ¡No! ¿Cómo le ocurre?
1: ¿Y para qué dejó qué?
2: Ella me entendió, hombre.
1: ¿Por qué está hablando hoy así?
2: Antes de comenzar con la ronda de las noticias en Radio 1, la de 1, 93.9, primero les decimos que Dios los bendiga y que Dios nos bendiga. ¡Buenos días! El WhatsApp de Radio 1, la de 1, 314-4939. 93.9.

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3: Estamos listos, amor. Si usted me llega ya al centro comercial, a Central, este sábado, mi vida. Vaya con la niña para comprarle todo lo de diciembre de una vez. Oye. ¿Qué?
4: ¿Qué? Oye, aquí le ando con Chepa.
3: Ah, bueno, hablen tranquilas.
4: Él se había escuchado lo que usted, que es un cachón.
3: ¿Cachón por qué?
4: Bueno, es que le ven la cara.
3: Porque le estoy dando cosas a mi hija.
4: ¡Ay, hijo de puerca, su hija! Y a las otras sí las niega.
3: Ya llama.
4: Para darle las cosas de diciembre.
3: Ya Chepa, se llama ya María Vicky Jaramillo. Ya, mire el registro civil, ya le pusimos el apellido y todo.
4: Claro, es que yo sí creo, es que también, mejor dicho, hay unos que sí son bien.
3: Mire el anillo de compromiso que me regaló Mafe. Mire, vea.
4: ¿Usted piensa casarse con ello, qué?
3: ¿Cómo? Pienso no, ya lo decidí.
4: Oiga, Chepa, que ya se va a casar con esa otra. Vestida también, pelimona y...
5: ¿Vos qué crees? Que yo estoy pintada en la pared.
3: Mi amor, ya usted y yo perdimos hace rato contacto a mi vida. O sea, usted el alimento que me hacía feliz hace rato me lo dejó de dar, mi amor. Ve, te iba a contar una cosa, Isa, y a los oyentes de Radio 1, la de 1.
4: ¿Qué pasó?
3: 93.9, cuando son las 5 de la mañana, 20 minutos, este sábado.
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0: compañero como...
1: Todo esto, ¿eh? Todo esto. Todo esto.
2: Oiga, amiguita.
1: Ah, chinga esto, ¿eh? Para que tenga el paso la culebra cuádruple, ya, ya. Oiga esto, oiga.
3: Uno por favor y veo por antojado.
1: Oiga esto. Oiga esto. Oigas esta. Oiga, oiga, oiga. Oiga esto, vea. Oiga esto, oiga esto, oiga esto, oiga esto.
3: Vamos a tener la Unoteca también de Radio 1.
1: En la Unoteca de fin de año de Radio 1 también. No, vamos a estar con todos los fierros y con todo el cocao este sábado 26 de septiembre. María. 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
3: ¿Desde las 3 qué?
1: Desde las 3
3: o'clock. ¿Qué es eso? ¿Cómo? En español.
1: 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Más bien, amor, desde las 3 de la tarde. Desde las 3 de la tarde vamos a estar allá disfrutando con todos los oyentes. Lleven la charrasca los que quieran, higüepucha. Tenemos las 5 de la mañana, 24 minutos, 5 de la mañana con 24 minutos en las mañanas de 1 de Radio 1, la de 1, 93.9. Regáleme pico y taco, pico y placa para el día de hoy. Tenga la bondad, tenga la amabilidad.
3: Particulares, placas terminadas en 0 y en 2. Motos de 2 y 4 tiempos, placas iniciadas en 0 y en 2. Y nuestros amigos taxistas, la Esperanza Morrilla, placas terminadas en 8.
1: Abra la mano que le traje una sorpresa.
3: ¿Qué me trajo?
1: Abra la mano.
3: Oh, con un animal que me da miedo.
1: Tranquila, tranquila, abra la mano.
3: Pero cierra los ojos o solamente...
1: Abra la mano.
3: Ya.
1: Vaya usted con don usado.
3: ¡Cochina!
1: ¡Ay, yo me lo... Yo estaba ahí junto a la materita! Ah, pero esta, pues, ¿esta qué le pasa, hombre? Ve, haceme un favor. Saludemos a esta hora con todo el aprecio y el cariño, hombre. A todos los taxistas. Nos están escuchando de 1 millón. Nos están escuchando en 1.500.000 de taxis. Al amigo del taxi de placas F, V, Y de Yuca, 913. F, V, Y de Yuca, 913. A mi parcerito Edgar, hombre, saludo para él, que Dios lo bendiga. Lléveme a la niña con amor, con cariño, o con los resaltos, páselo despacio. No me la vaya a maltratar. Lléveme a Andreita con amor y con cariño, oye. Saludo para mi amigo Edgar, FVY 913. Gracias por escucharnos. Lléveme la palacita médica y si puede me la espera. Que la fórmula se la compro yo. 5 de la mañana, 25 minutos en las mañanas de 1 de Radio 1, la de 1, 93.9. 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
1: Tenemos las 5 de la mañana, 26 minutos, 5:26 minutos en las mañanas de 1 de Radio 1, la de 1, 93.9. ¿Cómo despierta? ¿Cómo se levanta Medellín, el Valle de la Aburrá, Antioquia, Colombia, el mundo y el planeta entero? Se lo contamos siempre primero en las mañanas de 1. Atención, pare bolas, pare oreja, porque si pasó. 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
3: Desembuche, pues, desembuche.
1: Atención, oído pueblo, pare bolas, pare oreja. Oído que nueva pista. Prende las alertas en el Urabá antioqueño.
3: ¿Cómo así, Gao?
1: Desaparecidos de Antioquia habrían llegado a Caquetá. ¿De quiénes hablamos? Ya les voy a contar. ¡Atención, amenazas!
3: ¿A quiénes?
1: Obligaron al líder social a salir de San Andrés de Cuerquia en el departamento de Antioquia. Atención, que hallaron sin vida a un joven de 18 años que había sido reportado como desaparecido en Marinilla. Noticias, información a esta hora, cómo despierta, cómo se levanta Medellín, el Valle de la Aburrá, Antioquia, Colombia, el mundo y el planeta entero.
3: Bueno, a tomar tinto, pues.
1: Llamo, mi amor, atención, que le quitaron la vida a un hombre por un celular.
3: ¿Cómo así? ¿Dónde fue?
1: Sí, señora, el alcalde de Medellín va tras los asesinos de quien en vida respondía al nombre de Esteban Ramírez en Laureles. Aconteció esto. Atención, oído.
3: ¿Qué pasó?
1: Investigan el crimen de un hombre de 75 años de edad dentro de su propia casa. ¿Sabe quién es el principal sospechoso?
3: ¿Quién?
1: El sobrino del difunto. Hágame el bendito favor.
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1: 5:28, 5:28 en las mañanas de uno de Radio 1, la de 1.93.9. Atención a los titulares. Noticias de cómo despierta, cómo se levanta Medellín, el Valle de la Burra, Antioquia, Colombia, el mundo y el planeta entero. Atención, pico y placa para el día de hoy. Tenga la bondad, chinga, Isa.
3: Hoy le toca los taxis. Placas terminadas en 8. Motos de 2 y 4 tiempos, placas iniciadas en 0 y en 2. Carros particulares, placas terminadas en 0 y en 2.
1: Atención, pare bolas, pare oreja. Información a esta hora en Radio 1, la de 1.93.9. Así se despierta, así se levanta Medellín, el Valle de la Burra, Antioquia, Colombia, el mundo y el planeta entero. Atención, oído pueblo, que se perpetró un intento de homicidio en el Parque de Berrío. Capturaron a dos sujetos tras apuñalar de gravedad a un ciudadano en una pelea. Atención, oído pueblo, que fue capturado en flagrancia hombre de 32 años de edad.
3: ¿Qué estaba haciendo, pues?
1: Por maltrato animal. Apuñaló a una perrita hasta la muerte. ¿Cómo te pareces? ¡Calimán, muérdalo! ¡Eso! ¡Muérdalo! ¡Muérdale! ¡Ya, niño! ¡Ya, tigre! Tenemos las 5:29, 5:29 en las mañanas de 1 de Radio 1, la de 1, 93.9. Atención, oído la información de cómo despierta y se levanta Medellín, el Valle de la Burra, Antioquia, Colombia, el mundo y el planeta entero. Atención, ¿cómo te parece?
3: ¿Qué pasó, Cau?
1: Un hombre llegó a la casa a buscar a su mujer. Hasta a su compañera normal. Sentimental. Ni tan normal, le cuento.
3: ¿Por qué?
1: Porque el hombre, al no encontrar a su compañera sentimental en la casa, mató a la perrita a puñaladas. ¡Ave María! De la que se salvó la señora, hágame el bendito favor. Atención, es información que les contamos a esta hora en Radio 1, la de 1.93.9. Así despierta y se levanta Medellín, el Valle de la Burra, Antioquia, Colombia, el mundo y el planeta entero. Atención, que un muerto y 17 heridos, dos de ellos en estado crítico, dejó accidente de bus intermunicipal en Santa Fe de Antioquia. Noticias, información a esta hora en Radio 1, la de 1.93.9. Atención, pare bolas, pare orejas y despierta, se levanta la tierra paisa. Se lo contamos en Radio 1, la de 1.93.9. Atención, que falleció en Medellín, Tony.
3: ¿Quién es Tony?
1: Un minero venezolano que había sido atacado a puñaladas en Segovia. 5 días después murió este hombre. Atención, que en la era del tigre caerá uno tras otro. Abro comillas y cierro comillas. Esto dijo el presidente de la República, Belardo de las Priella, y anuncia la captura de 25 criminales de diferentes estructuras delincuenciales. Atención, información de titulares a esta hora en Radio 1, la de 1, 93.9. Y sigue ensañada la violencia contra los caninos, contra los perritos.
3: ¿Qué pasó otra vez?
1: Indignante. 9 perritos murieron tras un presunto envenenamiento. ¿Sabe dónde?
3: Ay, no, Gao, no me digas eso.
1: En el municipio de Santa Rosa de Osos. Los envenenaron. Se murieron 9 cachorros. Calimán, venga, muerda al degenerado. Imagínate, hombre.
3: Ya están cogiendo todo contra los animales.
1: Ave María, atención, 5:31 en las mañanas de 1 de Radio 1, la de 1, 93.9. Atención, oído pueblo, pico y placa para el día de hoy para todos los conductores.
3: Taxis, placas terminadas en 8, carros particulares, placas terminadas en 0 y en 2, motos de 2 y 4 tiempos, placas iniciadas en 0 y en 2.
0: Gabriel, haceme el favor. ¿De quién son esas tangas rojas que trajiste en el bolsillo?
1: Son no ninguna tanga, es un dulce abrigo desgastado ya. Atención, tragedia familiar en San Rafael, Antioquia, Oriente Antioqueño.
3: ¿Viste lo que pasó?
1: Adulto mayor murió tras una violenta agresión. Su hijastro fue detenido. Atención, informaciones titulares a esta hora en Radio 1, la de 1, 93.9. Oído, llamado de la gobernación de Antioquia.
3: ¿Por qué?
1: Ayúdenos a casarlos. Gobernación de Antioquia ofrece hasta 50 millones de pesos de recompensa por delincuentes que asaltaron a una familia en un establecimiento comercial en Guarni, Antioquia. ¡O le cayó DT en Concordia!
3: ¿Y quién es eso, qué?
1: DT. un hombre que agarraron con un revólver y munición en plena zona rural. Ole, ¿cómo te parece que murió un motociclista?
3: ¿Por qué?
1: Murió motociclista tras chocar contra un objeto fijo en la autopista Medellín-Bogotá. El desarrollo de estas y otras noticias lo tendremos en un instante en las mañanas de uno de Radio 1, la de 1, 93.9. Buenos días para todos, que Dios los bendiga. Los acompañamos a esta hora de la mañana, Isla de la Risa, y quien les habla, el Gabo Jaramillo. ¡Ay, ay! De verdad que los quiero con el corazón. Ya venimos, ya retornamos con el desarrollo de las noticias, el resultado de la lotería, pico y placa, entretenimiento, alegría y diversión. Sepa, ¿qué es lo que buscan las mujeres de ahora?
0: Las mujeres de hoy en día sí son como bobas. Es que quieren a alguien que las haga reír y las proteja. Pues no, pues consigas en un payaso ninja.
1: 5:33 minutos en Radio 1, la de 1.93.9. No se muevan, que ya regresamos.
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8: No se me va a llegar, pues.
9: Pues el tono.
8: ¿Cuál es el tono?
9: Ese es el tono de la canción.
8: Como
9: si
8: estuviera uno
9: fulqueando,
8: ¿qué?
9: Nos vamos como vinimos. ¡Ay, ay! Bendito sea mi Dios. ¿Usted ha escuchado esta canción? Me gusta tanto a mí. Nos vamos como vinimos. Tringui, tiri, tiri, tiri. La belleza de hermosura.
8: Sáqueme de una duda que yo tengo acá.
9: Dímelo.
8: Usted sabe que aquí en la vereda, en el pueblo, escucha todo, pueblo chiquito, infierno grande.
9: Sí.
8: Y por ahí me contaron que en noviembre...
9: Déjeme ver el macho y se dice...
8: No, espere que yo no voy a
9: escuchar. Es espuma.
8: ¿Qué? ¿Qué está hablando y tan raro?
9: ¿No ves que no tengo la caja de dientes? Venga, le muerde el dedo y verá.
8: Ustedes me preguntaron a mí qué hice en noviembre Radio 1, que si es verdad, y yo, ¿usted quién le dijo eso?
9: Mire, párele a volar lo siguiente. Primero regáleme pico y placa para el día de hoy.
8: Hoy le toca a los taxis, escuchan muy bien, ahorita a las 6 comienza, ya en 15 minutos, taxis, placas terminadas en 8, motos de 2 y 4 tiempos, placas iniciadas en 0 y en 2, carros particulares, placas terminadas en 0 y en 2.
9: Hey, saludo para toda la gente del comercio, vendedores ambulantes informales, amigos y amigas en las tiendas, graneros, cafeterías, panaderías, plazas de mercado, legumbrerías, revuelterías, carnicerías, chazas y caspetes, al que hace y vende el tinto, el perico, el café con leche, la aromática, al que vende los jugos, vende la fruta. Saludo hasta ahora para todos los que están haciendo los fritos, los buñuelos, las empanadas, el pastel de pollo, la arepa de huevo, el panzerotti, el palito de queso, la arepita con salchichón, con morcilla, con chicharrón, con choricito. ¡Buenos días! Saludo para los panaderos y panaderas. Saludo hasta ahora para toda la gente en la minorista, en las plazas de mercado, la minorista, la mayorista, Placita de Flores, Plaza de Mercado de la América, Plaza de Mercado de Campo Valdés, Plaza de Mercado del municipio de Bello. A toda la gente que a esta hora nos amplifica en la mayoritaria y en la minorista, buenos días. A todas las plazas de mercado, ¿cómo amanecieron, pues, hombre? A todos los comerciantes que están allá surtiendo para sus negocios y a los que están vendiendo. También a todos los coteros y todos los carretilleros. Saludos para todos los conductores del servicio público, a los buses, busetas, colectivos, taxis, chiveros, vehículos que entran y salen de las terminales de transporte, a los amigos buleros, camioneros y volqueteros, los de la maquinaria amarilla, maquinaria pesada, a los amigos y amigas en los vehículos recolectores de la basura, a los repartidores de la gaseosa, la cerveza, la leche, los queritos, las arepas, el huevo, la parva y el becato para todas las tiendas, a los que reparten el gas. Saludos para todos los amigos del metro, Metrocable, Metroplus, del tranvía, a los de los alimentadores del metro, buses de rutas urbanas y rurales. Saludos para todos los escobitas u operarios de barrido, para todos los recicladores, para todos los chatarreros. Buenos días para todos, para los amigos y amigas en las estaciones de gas y de gasolina, en los montallantas, los cambiaderos de aceite, las areperías, las confecciones, fábricas, empresas, microempresas del territorio local, regional, nacional e internacional. A toda la gente en las terminales de buses, despachadores, alistadores, conductores y los del caspete, a los que trabajan la construcción o la albañilería, buenos días. A los que trabajan la obra blanca, a los mecánicos de motos y de carros, buenos días, de bicicletas y de todo tipo de mecánica, que Dios los bendiga. Enseguida vengo a saludar el resto. Usted me estaba preguntando algo, despaciecito. Primero, este sábado 26 de septiembre,
8: señor,
9: tenemos el gran simulacro decembrino en el Centro Comercial La Central en Buenos Aires, con Radio 1, La de 1, desde las 3 de la tarde, gratis y sin boletas, ¿sí,
8: señor,
9: o no?
8: Muy claro.
9: El domingo 4 de octubre.
8: Octubre.
9: Por eso, octubre. Ah. Tenemos el Festival del Vallenato Romántico.
8: Y una
9: partida. Y del chupe. Gratis con Radio 1, la de uno, ¿sí o no?
8: ¿Y en noviembre
9: ya se está calentando la vuelta.
8: O sea, que si era verdad los rumores que me estaban...
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8: ¡Vamos!
9: 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Los arrimaleros con Radio 1, la de 1.93.9. Esta va a ser en noviembre. Adivine que también quién van a estar.
8: En noviembre, los arrimaleros, ¿quién va a estar?
9: Van a estar las voces del combo de las estrellas. Tantaran, taralan, tan, tan, tan. Y es gratis también. Tres conciertos gratis, que cuca, ¿sí o no?
8: Esto es con boleta.
9: ¿Cómo? Este noviembre sí va a ser con boleta. El combo de las estrellas.
8: ¡Arriba los corazones!
9: El combo de las estrellas. Le estoy adelantando a algunos de los que van a estar en noviembre, ¿cierto? 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
8: ¿Quién?
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0: DJ Otavio.
1: A María Cabozo va a estar una liga.
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1: Sin boleta.
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1: Si es en noviembre.
0: Sí.
1: No sé, me corchó.
0: Festival de fin de año de la charrasca y de la parranda con Radio 1, la de 1. Para que todo lleguen su charrasca, para que rasquemos como un berraco. ¡Ey! Me voy hasta ahora con noticias. Atención, pare bodas, pare oreja, información hasta ahora en las mañanas de 1 de Radio 1, la de 1, 93.9. Oído la información, cómo despierta, cómo se levanta Medellín, el Valle de la Burra, Antioquia, Colombia, el mundo y el planeta entero. Atención, oído pueblo, que hallaron sin vida a un joven de 18 años que había sido reportado como desaparecido en Marinilla, Antioquia.
1: ¡Desembuche, pues, desembuche!
0: Oído que dice la información que la búsqueda de un joven de 18 años reportado como desaparecido en Marinilla tuvo un desenlace lamentable. Su cuerpo fue hallado en un potrero de la vereda La Primavera, zona rural de este municipio del oriente antioqueño. Se trata de un joven quien había sido reportado como desaparecido luego de que sus familiares y allegados perdieran comunicación con él y comenzaron a buscarlo. De acuerdo con información preliminar conocida sobre el caso del joven, habría llegado a la vereda La Primavera el viernes pasado 18 de septiembre, donde presuntamente se reunió con varias personas. Desde ese momento, sus familiares no volvieron a tener noticias sobre su paradero. Las primeras versiones indican que en el lugar se habría presentado una pelea en la que presuntamente estuvo involucrado el joven. Sin embargo, las circunstancias de lo ocurrido todavía son materia de investigación y deberán ser investigadas y esclarecidas por las autoridades. Tras varias horas de búsqueda durante el fin de semana, fue localizado el cuerpo del joven en un potrero de la misma vereda. Las autoridades también investigan informaciones según la cual otro joven que presuntamente se encontraba en el lugar durante los hechos habría resultado herido en medio de la confrontación. Hasta el momento no se ha establecido oficialmente su ubicación ni su posible relación con lo sucedido. La muerte de este joven ha generado tristeza entre familias, amigos y personas cercanas. El joven era reconocido en Marinilla por su participación en diferentes actividades sociales y deportivas, entre ellas grupos de scouts, fútbol y capoeira. Mientras sus familiares y allegados le dan el último adiós, las autoridades avanzan en las investigaciones para determinar qué ocurrió antes de su muerte y establecer si hubo participación de otras personas. 5:49 minutos en Radio 1, la de 1.
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0: Ya venimos en Radio 1, la de 1, 93.9, con el resultado de las loterías.
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4: Ya tenemos las 5 de la mañana, 53 minutos en

0: Gabo, Gabo. Good morning, buddy. José Pineda de New Jersey. Mucho trabajo, Gabo. Mucho, mucho, demasiado. Necesitamos gente, Gabo. Mire a ver si él le mide. Yo que escucho Radio 1, la de uno. Subile, Gabo.
1: Yo me... ¿Trabajo de qué, ok?
2: No, yo me voy a trabajar a United States. Eso, me consigo por una gringa bien tetona para quedarme por allá con ella, para casarme. Y me llevo a Mafia y me llevo a la niña. ¡Ey, a esta hora! ¿Qué pasó?
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1: Cruz Roja, 3981. Huila, 1547. Antioqueñita número 1. 0566. Antioqueñita número 2. 2815. Astrosol, signo Aries, 5172. Astro Luna, signo Libra, 6435. Chontico Millonario, 5462. Chontico Noche, 2560. Cafetero Tarde, 3712. Cafetero Noche, 6852. Dorado Día, 1688. Dorado Tarde, 3603. Los Paisitas, Paisita número 1, 5929. Paisita número 2, 7329. Los PIC, PIC 3 Día, 964. PIC 3 Noche, 702. PIC 4 Día, 2855. Y finalizo con PIC 4 Noche, 2682.
2: Felicitaciones a todos los ganadores. 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
3: Espérese que uno aquí no hace sino oficios, oficios, y ustedes se ensucien y ensucien.
2: Alegadera, hombre, 5 de la mañana, 56 minutos en Radio 1, la de 1. Buenos días para todos.
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2: Oigan a mi parcero, Diomedes Díaz, cantando donde cantó en el vallenato, que sí suena bonito. Esta es Radio 1, la de 1.93.9.

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3: Por ahí leí un comentario en las redes que decía: oiga, mi amor, pórtese bien para ver si lo llamo borracha para cantar.

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3: Años tenía Martina cuando su amor me entregó. A los 16 cumplidos una traición me jugó. ¿De quién es esa pistola? ¿De quién es ese reloj? ¿De quién es ese caballo que en mi corral relinchó? ¡Buenos días! ¡Ay, ay! ¡Ey! Reiteramos a esta hora de la mañana, cuando son las 6 de la mañana con 11 minutos en Radio 1, la de 1.93.9. El saludo para toda la gente que nos escucha y nos amplifica a lo largo y a lo ancho de la geografía antioqueña. En Medellín, sus barrios, comunas, corregimientos y veredas. En todos los municipios del área metropolitana, Antioquia, Colombia, el mundo y el planeta entero. ¡Buenos días para todos! Gracias siempre por la sintonía. Gracias siempre por escuchar Radio 1, la de 1. 93.9. Qué placer tan grande, tan especial poder compartir todos los días con ustedes, poder disfrutar todos los días con ustedes, poder siempre tenerlos al otro lado del radio, carajo. Mi Dios les pague por la sintonía.

como dice la canción, era un domingo espléndido y hermoso. Tan, tararán, tan, tan, tan. Ay, saludo hasta ahora para la gente que apenas entra a la sintonía. Ay, a los que apenas despiertan, buenos días. Que Dios siempre les bendiga, les acompañe. Que Dios siempre les proteja. Y que Dios siempre les provea de todo cuanto necesitan. Mi Dios les pague siempre por tener a la uno de los paisas. A Radio Úndola de 1.93.9. Ahí, listica, metidita. En sus corazones, en sus barrios. Donde quiera que ustedes se encuentren. Yo soy su amigo de siempre, el Gabo Jaramillo. Y de verdad que los quiero siempre con el corazón. Gracias siempre, mis papachos. Por nunca desampararnos, por siempre mantener el dial ahí quietecito en su radio, en su carro, en su tienda, en su negocio, en su empresa, donde quiera que se encuentre.

0: Son las 6 de la mañana con 13 minutos en Radio 1, la de 1.93.9. Chepa, las mujeres que.
1: ¿Sabes? Mujeres que hoy en día sí son como bobas. Es que quieren a alguien que las haga reír y las proteja. Pues no, pues consigas en un payaso ninja.
2: Para que usted no caiga, les tengo toda la historia al final.
0: A ver, los que reportan la sintonía a esta hora de la mañana, 314-49-39-93-9, los oyentes a esta hora en Radio 1, la de 1. A ver quiénes nos saludan hasta ahora tempranito. Gloria en Itagüí reportando la sintonía, Giovanni Menezes. Buenos días, Lidia Rodríguez, Freddy Castrillones.
3: ¡Ey, Gabo, parcero, con los buenos días, mi negro! Parcero, para saludarlos allá en el CEA a todos, a Chepa, a Isa, y a usted, mi hijo querido. Hola, es con Freddy Castrillón de acá, del sector de Bello. ¿Y qué es lo que escucho? Radio 1 de la de 1. Gabo, Gabo, subile, subile.
0: Eso se sabe, niño. Ay, ay. A ver, comunicaciones a esta hora. Carlos Mario del Valle, buenos días, papi.
4: Gabo, Gabo, Isa, Chepa. Por donde paro mucho siempre escucho Radio 1, la de 1. Carlos del Valle, desde San Antonio Faro, ya terminando la orden. El Señor Dios Todopoderoso les dé miles de bendiciones.
0: Amén, y a ti también, mi pana. Saludo para Helmut, conductor de La Mancha Amarilla, de La Esperanza Amarilla, taxista. Helmut, buenos días, dice. Saludos desde el vehículo WMQ638. Esperanza Amarilla, saludo, mi pana. Steven Echavarría en San Cristóbal reporta la sintonía. Gabo, buenos días. Salúdeme a mi amigo Killer Kid en España. Acá sintonizado en el amarillito, Killer Kid. En España lo que me ponen aquí, saludo para él, que Dios los bendiga, gracias siempre por la sintonía en Radio 1, la de 1.93.9. Son las 6 de la mañana, 15 minutos, 6:15 minutos en Radio 1, la de 1.93.9. Y a esta hora hacemos enlace en directo con nuestros compañeros de Noticias RCN, del canal RCN Nuestra Tele, para contarle a todos los oyentes cómo despierta, cómo se levanta Colombia y el mundo. En materia de noticias, aquí están los titulares.
5: Aquí comienza Noticias RCN. Bienvenidos. Tenemos en exclusiva las contundentes pruebas que comprometen al ciudadano británico que habría asesinado a la modelo Natalia Villalba en un apartamento del norte de Bogotá. Los videos muestran que limpió la escena del crimen y se cambió de ropa para engañar a las autoridades.
6: Militarizada Santa Marta. La orden la dio el presidente Abelardo de las Priella tras la ola de violencia desatada por criminales de las autodefensas conquistadoras de la sierra debido al operativo donde cayó alias El Cholo.
5: Y les contamos en qué consiste el plan de choque frente a la crisis heredada de la salud por parte del gobierno nacional. También la opinión de asociaciones médicas y de pacientes.
7: Infección o no, y poner...
6: Y no logran controlar el grave incendio en Boyacá que comenzó en Villa de Leyva y que se extendió a dos municipios más. Las llamas amenazan el santuario de flora y fauna de Iguaque.
8: El presidente de Estados Unidos, Donald Trump, recibió al vicepresidente José Manuel Restrepo en un encuentro en el que no escatimó en elogios al presidente Abelardo de las Priella. La información en minutos desde Nueva York.
9: 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Mañana a partir de las 11 de la mañana.
10: Hoy en el termómetro político, atentos, un estafador anda suelto. Han caído alcaldes, senadores y representantes. Ofrece servicios para tramitar hojas de vida o para entregar ayudas a damnificados. Y se hace pasar por el senador Antonio Correa. No tengo...
11: Terror en Santa Marta por retaliaciones a las operaciones militares y de policía. Los criminales de las autodefensas conquistadoras de la Sierra Nevada están sembrando el temor en la capital de Magdalena. Ojo que estamos hablando de una ciudad tan importante como lo es Santa Marta. Pues hasta allá llegaron unidades militares para mantener el control y acompañar a la población civil. En minutos tendremos el reporte de esta importante situación.
12: Y tras la muerte de alias El Cholo, las autoridades tienen en la mira a los otros criminales de esos grupos que pretenden amedrentar a la gente. Esos personajes identificados son alias Pinocho y su hermano alias Muñeca. ¿Cuál es el prontuario de estas joyitas? Ya les contamos. Y mientras las autoridades refuerzan la seguridad y mantienen el control en Santa Marta, se vive una jornada de tensión. Y cómo no, el comercio tuvo que cerrar, el transporte disminuyó y hasta el turismo se ve afectado por cuenta de las amenazas de los criminales. Incluso algunos vuelos sufrieron retrasos. ¿Qué dicen las autoridades? Les preguntaremos en vivo.
11: Conocimos los videos que hacen parte de las pruebas contra el británico que habría asesinado a la modelo Natalia Villalba en un apartamento del norte de Bogotá. Las imágenes muestran cuando limpió la escena del crimen y se cambió de ropa para engañar a las autoridades.
12: Durante estos días ha dado mucho de qué hablar la JEP, pues ahora las víctimas de las FARC le piden a Timochenko y a quienes integraron el secretariado entregar información de las fosas comunes donde enterraron a los niños que asesinaron las FARC. Exigen información de una fosa ubicada en Uribe, Meta, donde aseguran que quedaron más de 100 niños. ¿Qué sigue ahora? Ya les contamos.
11: No puede ser. Oigan esto tan miserable que conocimos en Kennedy, pues denuncian que del sector del puente de la Primero de Mayo han lanzado perritos. Esto lo han hecho en la parte alta del puente. ¿Qué nos respondió la alcaldía local? En minutos les contamos.
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14: J Balvin puede tener el corazón roto, pero sigue trabajando y facturando, señores. En Milán Fashion Week lo recibió como una de las grandes celebridades de la alta costura. ¿Cómo fue ese momento y cómo lució? Pues les tenemos reporte en vivo para Mañana Express con La Maja.
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6: Hoy tengo mujeres, dinero a montón. ¿Cómo? Y en un negocio soy todo un señor.
0: Son las 6:28, 6:28 en Radio 1, la de 1, 93.9. ¡Vamos! El saludo con todo el ánimo, el entusiasmo y la alegría para todos los chismosos, chismosas, sapos, zapas, envidiosos y envidiosas.
7: Dejen de ser metidos, hombre, vivan la vida y dejen vivir.
0: Aquellos que no viven su propia vida por estar pendiente y viviendo la de los demás. Hombre, vivan la de ustedes, chismosos lenguajes. Huetrapa, partos de mula. ¿Qué pasó?
7: No, que le iba a decir yo una cosa. Es que usted dijo que mujer.
0: Mujeres.
7: Estamos hablando del listado que tengo yo aquí o de cuántas mujeres.
6: Mira, haceme un favor ahorita que hablé de mujeres. Haceme un favor ahorita, llamarse a Lisa.
7: ¿Qué le digo?
6: Que me vuelva el cargador que me quedó en la casa de ella. Que es ese el ojirinal. Es que me haga el favor y me lo devuelva.
7: Original.
6: Por eso, que leo el ojirinal y que al mío no le sirven esos hechizos para ahí, oye.
7: ¿Cuál ojirinal?
6: Ay, ¿cómo? No. El ojirinal mío, que dígale que se me cojo los boxers doblados ahí encima de la mesita anoche.
7: Y es que usted amaneció con él.
6: ¿Cómo? Hoy no, qué mal, le mandé a lavar una ropa a ella. 6:29.
7: ¿Cómo no, moño?
6: ¡Mire quién llegó! ¡Padre Walter! ¡Buenos días! ¡Bienvenido a Radio 1, la de 1, 93.9, Chepa! ¡Véalo!
8: ¡Hola, padre! ¡Siga tranquilito!
7: ¡Confiéselo!
8: ¡Ya le traigo un tintico!
6: Padre, la bendición, tenga la bondad, la amabilidad. Eso, yo me arrodillo, pero entre no me lo bendiga.
7: Padre, confiéselo porque está insoportable. Hoy, mejor dicho, ha pecado.
0: ¿Insoportable por qué?
7: Hoy ha pecado.
0: ¿Insoportable por qué?
7: Porque ha hablado de mujeres.
0: ¿Y qué?
7: Que se va a casar con no sé quién.
0: Con Mafe, Mafe me dio anillo de compromiso.
7: Teniendo dos esposas más. No, es que mejor dicho, está hoy espero alborotado.
6: Mafe me dio anillo de compromiso. Entonces, ¿yo qué puedo hacer? Pues me le niego al amor de mi vida, por Dios bendito.
7: Irresistible.
8: Si está muy caliente, vaya eche ese agüita, mijito.
0: Hay reporte de la sintonía hasta ahora antes de irme con noticias. Vaya, desayune, padre, tranquilo, que allá le están haciendo desayunito. Reporte de la sintonía hasta ahora en Radio 1, la de 1.93.9. Fajardo, buenos días.
9: Gabo, buenos días, Gabo. Buenos días, Aiza, buenos días a toda la mesa de trabajo. Dios los bendiga. Se habla Sergio Fajardo, reportando sintonía por aquí ya... Bajando a la regional, venimos de la ciudad de Cali. Gracias a Dios. Por un día más de vida. Tenemos con salud, con trabajo. Y la familia aliviada. Bendiciones para todos. Dios los bendiga a todos. Por donde pasa uno, escucha Radio 1, la de 1. Saludos a todos mis compañeros de Coordinadora Mercantil. Bendiciones para todos.
0: Fajardito, Dios te bendiga, la Virgen te acompañe. Y para todos los conductores de vehículos de encomiendas locales, de regionales, nacionales, un saludo muy especial. Y también a los que llevan encomiendas internacionales. Quique Zapata reporta la sintonía hasta ahora en el barrio Santa Fe de Guayabal. El WhatsApp de Radio 1, la de 1 es el 314-4939-939. Isa, deme el pico y placa, hágame el favor, yo verifico algo.
7: Acá ya mismo, pico y placa, particulares, placas terminadas en 0 y en 2, motos de 2 y 4 tiempos, placas iniciadas en 0 y en 2, y nuestros amigos taxistas, placas terminadas en 8.
0: Es que ahorita dice Manuel que usted ahorita dijo que el pico y placa empezaba a las 6.
7: Pero para los taxistas, yo dije, los taxistas va de 6 de la mañana hasta las 8 de la
0: los
7: noche.
0: Los taxistas no comienzan a las 5 también.
7: No, señor, 6 de la mañana los taxistas.
0: Oiga, usted es chismosa, mentirosa.
7: ¿Qué?
0: Esa es a las 5.
7: No, 6 de la mañana los taxistas.
0: O sea, 6 de la mañana taxistas y 5 de la mañana particulares.
7: De la mañana particulares.
0: Ah, bueno, Emanuel, ahí te hacemos la claridad, muñeco. Víctor del centro de Medellín reporta la sintonía escuchando Radio 1, la de 1, 93.9. Reporta la sintonía Carlos Martínez desde Aranjuez. Papi,
9: Gustavo.
0: Hombre, ¿cuál Gustavo? Ayer te escribí, ¿cuál? Es que como le da todos los audios copiar, pegar. Es Gabo, hombre, es Gabo, aprendételo a ver, hombre. Es Gabo, materile y rilero. Ferney Caña, buenos días.
5: Amigos de Radio 1, buenos días. Gabriel, Lisa, buenos días. ¿Cómo amanecen, Chepita? Bendecido día para todos ustedes.
0: Chepa, que cómo amaneció, la está saludando el amigo Ferney Caña.
8: Buenos días, a ver, ¿qué le ve de bueno? ¿Qué le ven de bueno? Yo no le veo nada.
0: Ah, a la clase,
5: Dios me los bendiga. Y a todos los oyentes de Radio 1, un bendecido amanecer. Que Dios los bendiga. Gabriel aquí, Girardota, presente, jalando tetica.
0: Qué rico, pero contame, ¿cuál estás jalando, muñeco? A ver si de pronto te colaboro. Cuente a ver.
5: Bien bueno, con un frito más bueno. Gabriel, me querés complacer ahí con una cancioncita, pero
0: no quiero
5: el título.
0: No quiero.
5: Solamente me sé un pedacito. Acaba de una vez con esta historia.
0: Precisamente llama Acaba de una vez y la canta Junior Posada, el hijo de Luis Alberto Posada. Acaba de una vez con esta historia. Que no me quede más de tu maldito amor.
5: Que no queden recuerdos de tu maldito
0: amor. Te juro que esta vez ya no me importa.
5: Gabriel, y por donde pasa uno, se escucha la mejor radio, uno la de uno. Subile, pero subile pues mi niño.
0: Precisamente se llama así, acaba de una vez la canta yo, Junior Posada. 6:34 en Radio 1, la de 1, 93.9.
7: Y voy con Noti.
0: Y voy con noticias a esta hora en Radio 1, la de 1.93.9. Pero primero vamos a recordar a la gente, porque ayer comenzó de nuevo el racionamiento de algunos barrios de la ciudad de Medellín. Entonces cuente a ver, Isla de la Risa, ¿en qué barrio se nos va el agua el día de hoy, miércoles 23 de septiembre, desde las 8 de la noche hasta las 4 de la mañana de mañana? Comencemos por la Comuna 1, que es la Comuna del Popular, ¿no?
7: Comuna 3.
0: La Comuna 3 de Manrique, ¿en qué barrio se va el agua?
7: Manrique Oriental y Santa Inés.
0: Manrique Oriental y Santa Inés, nos trasladamos a la Comuna 4, que es la Comuna de Aranjuez.
7: Manrique Central número 2.
0: Manrique Central número 2. Seguimos con la comuna número 8, que es la comuna de Villahermosa.
7: Villahermosa, Batallón Girardot, San Miguel, La Mansión y Llanaditas.
0: Y seguimos para finalizar con la comuna número 9, que es la comuna de Buenos Aires.
7: Alejandro Chavarría y Caicedo.
0: Alejandro Chavarría y Barrio Caicedo. Y la Comuna 10, que es la Candelaria, o sea, el centro de Medellín.
7: Los Ángeles y Boston.
0: Ahí están los las suspensiones de acueducto que se van a realizar el día de hoy por motivo de racionamiento. Porque en el tiempo en que nos soltaron la cadena y nos dijeron no va a haber racionamiento esta semana, nos emputamos a gastar agua con un berraco. Entonces, así no se puede. 6:35 en las mañanas de 1 de Radio 1, la de 1, 93.9. Vamos con noticias, con información, porque así despierta y se levanta Medellín, el Valle del Aburrá, Antioquia, Colombia, el mundo y el planeta entero. ¡Atención! Abro comillas, a un hombre le quitaron la vida, lo mataron por un celular.
7: No te creo, ¿dónde fue eso?
0: El alcalde de Medellín, Federico Gutiérrez, va tras los asesinos de Esteban Ramírez. Esto ocurrió en el barrio Laureles. Oído que el alcalde de Medellín, Federico Gutiérrez, se comunicó directamente con el director nacional de la policía, el general Jesús Alejandro Barrera Peña, para exigir celeridad en las investigaciones y lograr la pronta captura de los responsables del asesinato de Esteban Ramírez Parra, de 38 años de edad. El crimen ocurrió en el barrio Laureles, en el occidente de la ciudad, durante un hurto armado. El alcalde de Medellín confirmó que asumió un seguimiento personal a las indagaciones e informó que ya tomó contacto directo con los allegados de la víctima para ofrecerles su acompañamiento. Abro comillas. Qué tristeza que estos hechos ocurran. Tenemos el mes menos violento en la historia de Medellín y con tan solo 3 crímenes por quitarle un celular se presenta este caso. Desgraciados, esto no le devuelve la vida a Esteban, pero vamos a avanzar en la investigación y capturar a los responsables para que se haga justicia. Cierro comillas, declaró el mandatario local. El homicidio se produjo luego de que Ramírez Parra compartiera una cena familiar en la capital antioqueña. Al momento de abordar un vehículo, fue interceptado por un sujeto armado que le exigió una cadena y sus teléfonos móviles. Tras despojarlo de sus pertenencias, los asaltantes huyeron en una motocicleta con el botín. La víctima, quien trabajaba para una importante empresa en Armenia Quindío y se encontraba en Medellín visitando a unos seres queridos, quedó inconsciente en el asiento del copiloto. Su acompañante lo trasladó de urgencia a un centro asistencial cercano, donde lamentablemente falleció horas más tarde debido a la gravedad de las heridas de bala. El procedimiento de inspección técnica del cadáver fue ejecutado por la Seccional de Investigación Judicial Sijine. Actualmente, las autoridades recopilan material probatorio y revisan cámaras del sector para reconstruir la ruta de escape de los agresores. De acuerdo con cifras de la Secretaría de Seguridad de Medellín, con este caso ya son 15 los homicidios vinculados a modalidades de hurto registrados en la ciudad en lo que va de el año. Son las 6 de la mañana con 38 minutos en las mañanas de 1 de Radio 1, la de 1, 93.9. Buenos días para todos. Ya veníamos con el Padre Walter. Los momentos de fe, de esperanza, de reflexión. Los momentos con Dios en Radio 1, la de 1, 93.9. Buenos días. Que Dios siempre me los bendiga. Los queremos, pero mucho.
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3: Mami, por lo que usted quiera, yo los puedo meter doblado, mi amor. Usted me dice, mi amor, y yo lo meto dobladito, mi amor, y verá que...
4: Venga, escuche, como es de acordado,
3: hasta ni cuenta se da mi vida. Usted me dice, cuando quiera, yo allá le llego, mi amor, dobladito, dobladito, se lo meto mi vida.
4: ¿Cómo está hablando?
3: ¿Qué pasó?
4: Ah.
3: ¿Está hablando quién de qué?
4: Yo estoy aquí hablando con
3: ¿pero está
4: Chepa.
3: Hablando quién de qué?
4: Usted, como está hablando de alborotado, que se lo mete, que cuando quiera, que como sea.
3: Le meto el billete doblado al bolsillo, hombre, no le puedo doblar el billete para meterlo al bolsillo.
4: Claro, y yo también tengo dientes.
3: Ave María, por Dios bendito, hasta ahora... Hasta ahora pensando, ¿cómo?
4: Páseme su dedo.
3: ¿Quiere que le pase mi dedo?
4: Sí.
3: Venga, pues yo le paso mi dedo. ¿Cuál quiere, el derecho o el izquierdo?
4: Cualquiera, venga y veréis.
3: Listo, pero sí. Jálelo duro.
4: ¿Para qué? ¡Ay, cochino!
3: ¿Para qué me pide el dedo? ¿Para qué me pide el dedo?
4: Para que viera que yo sí tengo dientes y que me diga la verdad.
3: Regáleme pico y placa para el día de hoy para todos los conductores, oyentes de Radio 1, la de 1.93.9. Regáleme pico y taco para el día de hoy. Tenga la bondad y sala de la risa.
4: Hoy le toca a nuestros amigos taxistas. Placas terminadas en 8. Motos de 2 y 4 tiempos. Placas iniciadas en 0 y en 2. Carros particulares. Placas terminadas en 0 y en 2.
3: Ahí está el pico y placa para el día de hoy. Vamos con reporte de la sintonía mientras que el padre Walter se cepilla los dientes para comenzar con los mensajes de fe, de esperanza, de reflexión, los momentos con Dios en Radio 1, la de 1, 93.9. Por aquí nos dicen, hola, respondele, hola.
4: Hola.
3: De no, nos respondería ahí al WhatsApp.
4: Ah,
3: hola, Gloria Rodríguez reportando la sintonía, buenos días. Luis Alfonso de Caldas, Carlota Angulo, buenos días, ¿cómo amanece?
5: Ay, Carlota Angulo aquí, ay no, ay yo. El celular, el cargador, lo dejó en mi apartamento mío.
3: Sobre todo, Ave María, yo por ahí no.
4: ¿Estás caliente?
3: No, yo chivo, no, está bien que me guste mucho estar por aquí, por allá, pero solo en bris, mijo. Ramiro en el barrio, Manantiales del Pinal, Ramiro.
6: Raito, buenos días. Buenos días para usted, para Isa y toda la corte de la mesa de Radio 1, ¿no? Gabito, gracias por este nuevo día que Dios nos da y que Dios los bendiga, muchas bendiciones.
3: Amén, y a vos también, mijo, la Virgen te acompañe, mi Dios te pague siempre por la sintonía. Omar, buenos días.
7: Gabo, buenos días, Isa, Dios los bendiga, reportando sintonía desde Caldas, Antioquia, desde la unidad residencial Camino Real, aquí trabajando con la bendición de Dios. Dios los bendiga, que tengan un lindo día, que por donde escucho Radio 1, la de 1.
3: David Alejandro Londoño.
8: Davidito, buenos días. Un saludito ahí primero que todo para la mesa de trabajo ahí, para Isa, la de la risa. Pache, para la cantaletosa. Para usted, Gabo Caramelo.
3: Oiga, ¿qué? Chepa.
4: Pache, para cantaletosa.
3: Es que
4: sí.
3: La cantaletosa. Oye, a este no te respeta, hombre.
9: ¿Qué le importa? La boca es mía, metido.
8: Saludito ahí también para la mancha amarilla de parte de Chococono. Vamos a saludar también a los muchachos del Picacho, a Caras, a Memina, Cabeza de Lengua, a Serpa, al Choncho, a Alejo,
3: Cabeza
8: a Rilla. Vamos a saludar a todos allá, los muchachos, que tengan un excelente día. Empezando con la mejor Radio 1, la de 1. ¿Y qué escucho yo? Radio 1, la de 1. Suile, pe.
3: Dios te bendiga, papi.
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0: Ya tenemos las 6 de la mañana con 45 minutos, 6:45 minutos en Radio 1, la de 1 93.9. Aquí estamos, amigos y amigas. Yo soy su amigo de siempre, el Gabo Jaramillo, y estamos hoy en este miércoles 23 de septiembre, como todos los días, con la hermosa, maravillosa y divina tarea de llevar este mensaje de fe, de esperanza, de reflexión, este momento con Dios hacia todos los oyentes de Radio 1, la de 1 93.9. Que Dios Todopoderoso, en el nombre de su amadísimo y santísimo Hijo, nuestro Señor Jesucristo, quien también es Dios, Redentor y Salvador nuestro, pues se apiade de nosotros y nos permita de muchas maneras poder alcanzar hoy lo que tanto rogamos y lo que tanto suplicamos. ¿Qué tiene usted, Isa, para agradecerle a Dios el día de hoy?
1: Primero que todo, que me desperté. Muchas personas hoy no tuvieron esa dicha, entonces le agradezco primero que todo por un día más de vida. Le agradezco por tener a mi familia completa. Sí. Le agradezco por mi trabajo, porque a pesar de que a veces uno queda con 2,000, 3,000 en el bolsillo, eso se triplica, no podemos renegar, porque tenemos, así sea el almuerzo, el desayuno, y pongámosle el desayuno, sí, el almuerzo, desayuno y comida, hay unos que no comen. Sea poquito, pero no nos falta la comida. Entonces, estoy muy agradecida por
0: todo. Le quiero hacer una pregunta. A Dios no simplemente se le agradece, o no, le voy a enseñar para que tenga una claridad sobre algo. Lo más triste, deprimente, o lo no tan bueno que a usted le ha pasado en la vida, ¿qué es?
1: Lo más triste y deprimente.
0: O sea, que usted diría, lo más malo que me ha pasado en la vida es tal cosa.
1: De pronto que yo no pude disfrutar mucho a mi papito. Se me murió de 10 años, entonces quedé como con esas ganas de poder hacer tantas cosas con él. Eso es lo más triste que me ha pasado.
0: ¿Y por qué no lo agradece?
1: ¿Por qué?
0: ¿Por qué no lo agradece? Mire, lo que pasa es que los seres humanos son solamente o siempre vemos únicamente como bendición lo bueno. Y lo no tan bueno no lo miramos desde la parte espiritual, sino que lo miramos desde la parte terrenal. Cuando lo miramos desde la parte terrenal, lo no tan bueno que nos pasa nos genera una queja, una frustración o un resentimiento. Pero gracias Dios, porque por lo menos disfruté a mi abuelo 10 años. Cuando hay tantos que al abrir los ojos ni siquiera pueden conocer a su padre o a su madre. Entonces, cuando uno aprende a mirar la vida con la parte espiritual, uno aprende a agradecer por todo. Se le acabó el matrimonio. Gracias, Dios, porque a través del tiempo y la experiencia que me permitiste vivir con fulana o con fulano, me enseñaste muchísimas cosas. Aprendí muchas cosas. Disfruté muchas cosas. Pero creo que no era la persona adecuada o no es la persona con que tú me quieres para estar toda la vida. Fue una persona que tal vez llegó a mi vida para prepararme y enseñarme muchas cosas para la gran bendición que tú tienes para mí. Que me robaron una plata. Gracias, Señor. Tienes tú más para darme que otros o para quitarme, Señor.
1: Ahora me acordé de otra cosa también que me dio muy duro.
0: ¿Qué?
1: Cuando me tocó entregar prácticamente la casa que ya quería yo, por no tener el dinero completo, no me esperaron y me tocó entregar el subsidio. O sea, como salir ya yo a decir, tengo mi casa, ya estoy a punto de coronar y tener que devolverla. Eso también fue muy duro para mí.
0: ¿Lo agradeció?
1: Antes me puse triste porque no.
0: ¿No lo agradeció?
1: No lo agradeció.
0: Gracias, Señor, porque tú para todo tienes un propósito. No soy quien para preguntarte por qué, pero lo que sí estoy seguro o segura es que tú tienes un para qué. Más adelante me daré cuenta por qué las cosas no se dieron y no estaban en tus planes, Señor. Te lo agradezco y sé que caminos de abundancia y prosperidad se abren para mí. Y créame, cuando uno empieza a ser tan agradecido con Dios, Dios le empieza a uno a multiplicar una cantidad de cosas, a multiplicar todo. En la gratitud lleves siempre esta base. En la gratitud está la multiplicación de las bendiciones.
2: Jesús.
0: ¿Aprendió?
1: Señor, todo súper claro.
0: ¿Está de acuerdo?
1: Es que uno, lo que usted dice, uno siempre agradece las cosas buenas.
0: Es que uno siempre ve, es como bendición lo bueno que le pasa. Y uno el resto lo ve como desgracia, como castigo, como soy el más de malas.
1: ¿Qué hice yo para merecer esto? ¿Por qué a mí?
0: Exacto.
1: ¿Y por qué a mí?
0: Señor, gracias por la experiencia, por el aprendizaje que me acabas de dar en tal sitio, con tal persona o con tales personas. Porque, Señor, a través de ese aprendizaje me llenaste de sabiduría para poder dar cada paso en mi vida con más firmeza. Hágalo y verá, y Dios hará milagros en su vida.
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0: Amigos y amigas de Radio 1, la de 1.93.9, yo soy su amigo de siempre, el Gabo Jaramillo. Y llegó el momento de los mensajes de fe, de esperanza, de reflexión, los momentos con Dios en Radio 1, la de 1. Vamos en este momento a pensar en ese milagro urgente que le queremos o que le rogamos y le suplicamos a Dios, su Padre Todopoderoso. Pidamos este milagro urgente a través de su amadísimo y santísimo Hijo, nuestro Señor Jesucristo. Recuerden, todo lo que me vayan a pedir a mí, dijo Dios del cielo, me lo piden a través de mi Hijo. Cuando usted le pide algo a Dios Padre Todopoderoso y no lo hace a través de nuestro Señor Jesucristo, nuestro Padre Poderoso le dice a nuestro Señor Jesucristo: venga, Hijo, con usted habló fulano o fulana de tal que me está pidiendo esto, esto, conmigo no ha hablado. Entonces no es una petición o no será una petición escuchada. Pidan todo, pero desde el corazón y con fe, a través de nuestro Señor Jesucristo. Vamos a hacer en este momento una oración al milagro urgente. Piensen en ese milagro urgente que usted quisiera que Dios le realizara en el día de hoy. Pero también dígale: Señor, que se haga tu voluntad en mi vida, porque eres tú quien sabe qué es lo que yo necesito. Tal vez... o estoy completamente seguro o segura que si lo que yo estoy pidiendo no me lo estás concediendo, es porque no es bueno para mí. Por eso dejo que se haga tu voluntad en mi vida, me lleves al lugar y con las personas a que tú quieres que yo esté, porque sé que ya estarán mis bendiciones. En el nombre del Padre, del Hijo y del Espíritu Santo, amén. Amado y santísimo Padre Celestial, Padre amado, gracias por tu presencia que me acompaña incluso en los momentos más difíciles o desesperantes. Gracias porque tú no me abandonas jamás. Tú estás siempre con tu mano extendida, listo para ayudarme y aliviar mi angustiado corazón. Señor Dios Padre Todopoderoso, ayúdame a permanecer fiel a ti en medio de esta situación. No quiero perder mi fe, sino aferrarme fuerte a ti y confiar en que tú estás obrando aún en medio de esa dificultad. Ayúdame a mantener mi corazón abierto y atento a tu presencia, a tu mover y a tu amor, que yo no me rebele contra ti porque las cosas no van como esperaba o como me gustaría, sino que mi fe y mi confianza en tu poder aumenten. Dios del cielo, Dios Padre Celestial, Dios amado, dame paz. Ayúdame a sentir tu paz y tu cuidado sobre mí, incluso en los momentos en los que lloro y sufro, en los que no entiendo qué es lo que está pasando en

0: y del alivio que necesito. Ayúdame a ver cómo obras y te mueves en medio de todo esto. En ti confío, Señor. Amado y Santísimo Padre Celestial, todo te lo pido y desde ya te lo agradezco. En el nombre poderoso de nuestro amadísimo y santísimo Señor Jesucristo. Amén, amén, amén. Todo lo puede en Cristo que me fortalece, todo lo puede en Cristo que me fortalece, todo lo puede en Cristo que me fortalece. Si Dios está conmigo, ¿quién contra mí? Si Dios está conmigo, ¿quién contra mí? Si Dios está conmigo, ¿quién contra mí? Cruz sacra, sit vigilus, la Santa Cruz sea mi luz. Repitan conmigo, Dios conmigo, yo con Él. Dios delante de mí, yo atrás de Él. Santos ángeles, santos espíritus, a mis espaldas. Yo soy su amigo de siempre, el Gabo Caravillo. Que Dios los bendiga, los quiero mucho con el corazón. Recuerden, suelte para poder darle paso a las grandes bendiciones que Dios está esperando para acomodar en tu vida. ¿Aprendió qué es la gratitud, Isa?
1: Sí, señor, es que a veces uno necesita como ese empujoncito o alguien que le haga ver o de pronto esa respuesta. Y pues, más que claro, gracias, Gabo, por esas bonitas palabras. Y pues yo creo que todos los oyentes en esta mañana aprendimos. Reconocemos, porque uno a veces también se ciega y uno se hace el terco, se hace uno el rogar y no quiere ver las cosas como son. Uno dice, no, yo no soy así, o yo le hago las cosas porque quiero hacerlas. Y uno no sabe que de pronto necesitamos a alguien que nos enseñe. Tenemos que aprender a recibir los consejos. Como dice el abuelo, el que recibe consejos llega viejo.
0: Recibamos a esta hora con mucho cariño al Padre Walter con los momentos de fe, de esperanza, de reflexión, los momentos con Dios en Radio 1, la de 1. Padre Walter, buenos días.
2: Muy buenos días. Quiero compartirles el Salmo 94 que todos los sacerdotes nos sabemos y hoy les dejo en su corazón. Venid, aclamemos al Señor, demos vítores a la roca que nos salva. Entremos a su presencia dándole gracias, aclamándolo con cantos, porque el Señor es un Dios grande, soberano de todos los dioses. Tiene en su mano las cimas de la tierra, son suyas las cumbres de los montes, suyo es el mar porque Él lo hizo, la tierra firme que modelaron sus manos. Venid, postrémonos por tierra, bendiciendo al Señor Creador nuestro, porque Él es nuestro Dios y nosotros somos su pueblo, el rebaño que Él guía. Ojalá escuchéis hoy su voz, no endurezcáis el corazón como en Meribá, como el día de Masá en el desierto, cuando vuestros padres me pusieron a prueba y dudaron de mí aunque habían visto mis obras. Durante 40 años aquella generación me repugnó y dije, es un pueblo de corazón extraviado que no reconoce mi camino, por eso he jurado en mi cólera que no entrarán en mi descanso. Gloria al Padre, al Hijo y al Espíritu Santo, como era en el principio, ahora y siempre, por los siglos de los siglos. Amén. Entremos a la presencia del Señor dándole gracias por este día, un nuevo día para bendecir con nuestras obras al Señor Creador nuestro, al Rey de Reyes y Señor de Señores. ¿Quién como Dios? Nadie como Dios. No olviden orar por todos los sacerdotes. Que el Señor los bendiga y los guarde en el nombre del Padre, del Hijo y del Espíritu Santo. Amén. Y se les quiere con el corazón.
3: Y declarar con ustedes
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3: Dice así, para que se la mandes a un amigo, alguien que esté enfermo, alguien que esté a punto de abandonar. Si quieres grabarlo, grábalo, porque sé que alguien le va a levantar el ánimo hoy. Dile estas palabras.

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5: En Radio 1 son las 7:18.
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1: Oiga,
2: ahí se la dejo, mami, que yo voy al aire yo. 7:19 en Radio 1, la de 1.93.9.
3: 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Es que yo estoy pintada en la pared.
2: ¿Qué es? ¿Qué están hablando ustedes?
1: ¿Usted con quién está hablando? Que dice que la tengo parada y que mi amor y que con la pinga
2: ¿qué
1: parada?
2: ¿Qué tiene parada? Que oigan a esta, ¿fue quien bobó o qué?
1: Que tengo la pinga parada y que no sé qué usted.
2: ¡Ave María! Pues, ¿usted es la mujer mía o qué?
1: No, yo solamente...
2: A mí que me haga los reemplazos más feos, que me los haga María Vicky, que era niña, la hija mía. Pero usted, la
1: oiga,
2: chinga,
1: chepa,
2: una parecida aquí que hace me reclamos.
1: Oiga, que yo soy aparecido a quién.
2: Aparecido a usted, porque es que usted porque me reclama a mí. Vaya cáselos al de la moto, yo.
1: Yo le estoy velando por los derechos de Chepa.
2: No, pues sí, los derechos, benditos sea mi Dios.
1: Mujeres unidas, jamás serán vencidas.
2: Sí, eso que usted porque no la ha visto volteando con Beto.
1: ¿Cuál Beto?
2: Beto a saber. Mentiras, con Beto el de abajo. El, de, el del
1: ¿cuál es ese viejito?
2: El del galpón de los pollos. El que tiene ese bigote amarillo de fumar.
1: ¡Ay, Gabo!
2: Ese mismo. Ah, ¡hágase la boba! ¡Hágase la boba! Hagas, ahí sí mira para otro lado, vio.
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2: Ay, ya, déjeme de joder, déjeme ser feliz con Mafe. Hay reporte de la sintonía hasta ahora en Radio 1, la de 1.93.9,
4: Día, buenos días para todos, cordial saludo, Dios les bendiga. Mónica reportando sintonía de Manrique Lasalle, porque por donde pasa Radio 1, se escucha Radio 1. Se les quiere de corazón.
2: Uy, mi amor, casi que me ahoga mi vida. Freddy Castrillón, buenos días. Dios te bendiga en sintonía con Radio 1, la de 1. Ahí también está Marlene Vargas. Marlene. No, mi amor, no se le entiende nada porque le sube y le baja la voz, le sube y le baja la voz, le sube y le baja la voz. Daniel Alberto en Boyacá, las Acacias.
5: Gabo, Isa, Chepa, muy buenos días. Daniel Boyacá, de acá el barrio Las Acacias, reportándole sintonía. Donde anda uno, se escucha Radio 1, la de 1. A Chepa. Esa renegadera que esta oración de hoy, esos consejos de Gabo, que los aprenda.
2: Oiga, Chepa, ¿qué es la renegadera?
3: ¡Qué malas! Es que cuando repartieron el mal genio, yo hice la fila 3 veces.
5: ¡Qué mujer más terca, Dios mío bendito! Ahí viene la vaciada para Daniel Boyacá, pero no le hace. Feliz día para todos ustedes y los radioescuchas.
2: Dios te bendiga, Danielito. Los reportes de la sintonía a través del WhatsApp de Radio 1, la de 1-314-4939-939-939-439-939-939. Jorge Vázquez reportando la sintonía hasta hora de la mañana. Mari Jaramillo. Mari reportando la sintonía hasta hora de la mañana. Borró el mensaje, pero quedó ahí registrada. Rosalba Álvarez del barrio San Javier.
6: Buenos días, Radio 1, la de 1. Habla Rosalba de San Javier. Un feliz día para Isa, para Gabo, para todos los de la mesa. Por donde pasa uno, estamos escuchando Radio 1, la de 1, 93.9. Un feliz día para todos los de la mesa y el padre que oró bonito.
2: Amén, mi amor, Dios te bendiga. María Angélica desde el barrio 13 de noviembre reporta la sintonía y dice buenos días a Radio 1, la de 1, con María Cano de Enciso Favor. Me pones en oración a Sebastián Cardona, que se aleje de todos los vicios. Con muchísimo gusto, mi amor, no olvide rezarle siempre, orarle siempre y pedirle intercesión ante el Padre, el Hijo y el Espíritu Santo de la Santísima Virgen María, de San José, de Santa Mónica y de San Agustín. Oye, a ver, Flor Toro reportando la sintonía, buenos días.
7: Gabo, Isa, buenos días, ¿cómo amanecen? Un lindo y bendecido día para todos, que Dios me los bendiga. Reporto sintonía de acá de Robledo. Por donde anda uno no escucha sino Radio 1, la de 1.
2: Rogelio, papi, Dios te bendiga, buenos días, la Virgen te acompaña, buenos días, Rogelio.
8: Buenos días, buenos días. Por donde pasa uno se escucha Radio 1, la de 1. Subile, subile. Para dar un saludito a Paola y a Samuel, que hasta ahora están ya relajaditos en la casa. Feliz día para todos ustedes. Que escucho mucho Radio 1, la de 1.
2: Amén, amén, y a ti también la Virgen te acompañe, mijo. Gracias siempre por la sintonía.
3: ¡Bien! ¡Llegó el pagadiario!
2: Dale, que me espere un momentico. Complete la frase del día. ¿Cómo? Cuando una puerta se cierra,
1: se abren dos.
2: Porque el viento sopló fuerte y la cerró.
1: ¡Ah!
2: ¡Ay, ay! Juan Carlos en San Cristóbal, el Mello. ¡Ay, el grillo!
9: Gabo, Gabo, reportando sintonía. Por acá la Alpujarra.
2: ¿Qué pasó?
9: De la mano de Dios. Oiga, Gabo, revise los calzoncillos a ver si de pronto los ensució. Gabo, Gabo, que escucho mucho Radio 1, la de 1. Subile, subile, subile, subile.
2: Tranquilo, papi, que eso es pólvora seca. Isa, venga y verá, demostrémosle a él que es pólvora seca.
1: ¿Qué? A mí no me...
2: Venga, venga, venga, venga, venga.
1: ¿Qué pa' Gabo, pues?
2: Isa, haceme un favor, ¿qué? Ven. Si aquí en el cuello me salió como un nudo. Toca y veres, toca y veres.
1: ¿Y qué quiere que yo haga?
2: Pero sentís ahí como una bolita, ¿cierto?
1: Una bolita, solo que tiene es un ¿qué es eso tan horrible, Gauss? ¿Eso un está nudo, muy estresado, qué?
2: No sé, un nudo que tengo ahí.
1: Eso es una bola, eso se va de operación.
2: Apriéteme duro ahí.
1: ¿Para qué?
2: A ver si de pronto la bola rebaja un ratico, porque es que yo no soy capaz de hacer masaje solos.
1: Y es que usted ve, yo tengo cara de masajista, ¿ok?
2: Hágale, que le doy 10 lucas, hágale.
1: No, 20 o nada.
2: No, 10 lucas.
1: 15.
2: No, 10.
1: Ah, no, entonces no.
2: Ah, bueno, entonces chao, pues entonces.
1: A la compañía.
2: Diez luquitas y vea, ahí mismo queda, vea, 10 luquitas nomás por apretarlo con el dedo y ya, acaso le estoy diciendo que me haga un masaje. Solamente.
1: Ah, solamente apretalo.
2: Sí, apriételo.
1: Hágale pues. ¡Ay, cochino! A ver las 10 lucas.
2: Ah.
1: A ver,
2: saque los que los tengo entre los calzoncillos.
1: Hola,
2: 7:25 minutos, reporta la sintonía a esta hora de la mañana. Hernán Londoño, ¿qué dice? Gao, buenos días, yo escucho mucho Radio 1, Radio 1, que Dios los bendiga. Por acá rumbo al trabajo en Metro Plus, yo escucho mucho Radio 1, Radio 1, que Dios los bendiga y un feliz día para todos. Amén y a ti también.
1: Ahí me traga.
2: Ha preguntado mucho la gente por estos muchachos. Ahí se lo estamos engordando, no se preocupe. ¡Ea! ¡Ay, que este marranito llegó y sabe cómo lo puse!
1: ¿Cómo lo puse?
2: Carejundillo.
1: ¿Y por qué carejundillo?
2: Porque tiene la carita como partida a la mitad, si lo pilla. 7:25 minutos en Radio 1, la de 1, 93.9. Ya venimos con noticias, con información en Radio 1, la de 1, 93.9. Si hay boletas, si hay boletas, si hay boletas.
1: ¿De qué, de qué?
2: 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Los escucho en tal partes. 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
3: Por ahí leí un comentario en las redes que decía: oiga, mi amor, pórtese bien para ver si lo llamo borracha para cantar.

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5: Ya la pongo, mami, que ya llegó el morenazo de aquí, la del parche.
6: Ya tenemos las 7 de la mañana con 35, son las 7 de la mañana 35 minutos en las mañanas de 1 de Radio 1, la de 1 93.9. Desde este ambiente campesino, montañero, pero bugui antioqueño, los estamos saludando. Tóquele las pelotas al gallo de la finca de 1. El único gallo que no quiquiriquea, no cacaraquea, sino que... El único gallo que ríe, pucha. Este gallo canta más que Tito Rojas. El otro es el gallo salsero. Este es el gallo de aquí en la finca de 1. Ya llegó a Radio 1, la de 1.93.9. Un parcerísimo, pero permítame, primero voy con un reporte desde sintonía mientras que él sale del baño. Antonio Velasco reporta la sintonía hasta ahora en Radio 1, la de 1.93.9. Sandrita reporta la sintonía. A esta hora, ¿quién reporta la sintonía, hombre? Anita Lescano, mami, qué mal, mi amor. ¿Cómo va todo, mi corazón? Te he pensado mucho, mi reina hermosa. Te he extrañado demasiado. Tú sabes que eres la razón de mi vivir. No, mentira, mi amor. Apenas la conocí. Buenos días, mi vida. ¿Cómo está? ¿Cómo amaneció mi corazón divina? Ahí me está pidiendo boletica. Dicen que son 4 personas. Ahí le va a mandar sus 2 boletas dobles para que se vaya para el Festival del Vallenato Romántico y del Chupe con Radio 1, la de 1, 93.9. ¡Ya llegó! Aquí está con nosotros, nada más y nada menos, el negrito de la noticia, el hombre encargado de entregarnos todo lo que tiene que ver con el orden público de Medellín, el Valle de la Burra y Antioquia.
5: Eso.
6: Bailando y tirando paso. Él es el exnovio de Isla de la Risa. Actualmente, ya con su hogar. Ella pretendía dañar el hogar, pero...
7: Sí que habla bubaca,
6: pudo más el amor. Diego Alejandro Escobar Calle, buenos días.
8: Hola, Gabo, un saludo especial.
6: Y Tamarillo Daña Hogares.
8: Are, a Marta Chores te dicen, ¿no? Marta Chores.
6: Que Tamarillo Daña Hogares. Daña Hogares.
8: Te dicen las Lola, las del hueco, ¿no?
6: Ah, las tías de esta, ¿verdad? Venga.
7: No se
6: molesta,
7: y
6: veréis. ¿Usted por qué mira así?
7: Porque ¿cómo quiere que lo mire?
6: ¿Cómo? ¿Por qué mira así?
7: Mentiroso.
6: Si este es el que dice que usted de ahí.
7: ¿De dónde soy yo?
8: No, pues estoy hablando de las Lolas del Hueco de Fina.
6: Oiga, es que esa es tan jovencita que era la que, con tu perdón, Diego, era la que le cargaba la masilla y lo miró a Miguelito.
8: Ah, ¿sí?
6: Sí, ella, Isa.
7: Diego no me cargó a mi pequeñita.
8: No, nada, yo la veía, pues, yo la veía por culo estrecho
6: andando. Y la puede cargar ya porque usted no creció.
7: ¿Qué?
6: Diego Alejandro Escobar Calle, buenos días, bienvenido a Radio 1, la de 1.
8: Sí, señor, aquí al pie del cañón, mi querido Gabo. Hombre, preocupado de cierta manera con ciertas actuaciones de la gente, hombre.
6: Bendito sea mi Dios. Hombre, a mí lo que
8: me da... panorama nacional también.
6: A mí lo que me da es tristeza y frustración, Diego. Mire, bien lo dice las Sagradas Escrituras, la Santa Biblia. El oro de unos años venideros no muy lejos... va a ser el agua. O sea, más adelante la gente se va a matar es por agua, no por cadenas, por celulares, iPhone, esos 20, ni nada de eso. Sino que, hombre, yo creo que la gente no cree, Diego. La gente no entiende la magnitud de la forma como se está empezando a escasear el agua por un fenómeno llamado que la ciencia lo determina, o la física, el fenómeno del Niño, que es una sequía. O eso son unos intensos calores, donde al no llover los embalses no se llenan, y al no llenarse, pues el flujo de agua potable no llega a los hogares.
8: ¿Debajo de una piedra usted no va a encontrar agua?
6: ¡No, bendito sea mi Dios, hombre! Mire, y no se tratan de educar a no malgastar este vital líquido. Y hombre, parece que a nosotros no nos importara, ¿sí me entiende? O sea, como si el tema fuera tranquilo, que yo pago los servicios, hombre, no es pagar los servicios, es que el agua está escaseando, especialmente para las comunas 1 del Popular, comuna 3 de Manrique, comuna 4 de Aranjuez, comuna 8 de Villahermosa, comuna 9 de Buenos Aires y la 10 que es el centro de Medellín. Ayer me preguntaba a alguien, Diego, hey, pero ¿por qué no hacen racionamiento en otras partes? Pues lastimosamente porque el embalse que surte a la comuna 1, 3, 4, 8, 9 y 10 es el mismo y para la UDI allá es para donde no está lloviendo.
8: Y le voy a dar otra ultra respuesta técnica. La interconexión que existe de acueductos, que pueda darse, ¿cierto? Pues no se da para esas comunas, por la sencilla razón que quedan partes muy altas.
6: Claro.
8: Es cuando usted coge una motobomba, empieza y... No sube el agua hasta allá. No sube el agua hasta allá. Es por eso que utilizan el embalse de Piedras Blancas, que es el embalse que más poquita agua... Y que por ahí me mandaron unas fotos de Piedras Blancas. Esto parece ya casi un desierto. Ah, esa imagen de Piedras Blancas parece casi un desierto. Entonces, muchachos...
6: Oye, pues... cuando ya falta el líquido y que ya le digan, y güey, pucha, que va el agua para ese sector. Puta, y me lo avisaron. Me dijeron, señores, vea, esto no queremos que se vuelva cantaleta. Dejen de estar lavando los frentes, el carro, la moto, a punta de manguera, que mientras se enjabonan, esa manguera bote y bote agua, bote y bote agua. Dejen de estar bañando a los niños afuera, llenando esas piscinas portátiles de agua. Hombre, que fuera que dijeran, no, es que yo lleno la piscinita del agua para que mi niño juegue y después el agua la reutilizo para vaciar baños. Mire, digo que... Dicho en muchos países, Colombia es el único país, sobre todo Antioquia, que se da el lujo de vaciar los baños con agua potable, de abrir la canilla y tomar directamente desde la llave. Y nosotros no cuidamos esto, Diego.
8: No, no cuidamos. Esto lo dice usted, Gabo, y la información voy a darla. 80 sanciones se registraron en las últimas 24 horas. Lavaderos clandestinos de vehículos. Oiga, los taxis, ahí muy campantes lavándolos en plena calle. Ahí tenemos algunos videos. Y según dicen las autoridades, estas sanciones, fueron 80, pues tendrán que pagar la módica suma de casi 2 millones de pesos a los propietarios de estos vehículos lavadores y clandestinos. Oye, no solamente lavan los taxis, lavan las motos, lavan los frentes de las casas. Allí estas 80 personas tendrán que despojarse de casi 2 millones de pesos. Y amigo que nos está escuchando, que tiene carro, que a la ama de casa, tenga presente que si las autoridades pasan por ahí y la ven botando agua, tendrán su sanción.
6: Tranquilo, señor del vehículo, que usted irá, ¿no? Ese, ¿cómo es que llaman las partes, Diego?
8: Partes pedagógicos.
6: No.
8: ¿Cuál?
6: Ese que le pusieron a ellos.
8: El código de convivencia.
6: Sí.
8: Sí.
6: Una sanción del código de convivencia.
8: Se llama eso.
6: Es como las multas esas del COVID, ¿cierto?
8: Pues esas son parecidas a las del tránsito estas.
6: Ah, bueno, es como un parte del tránsito.
8: Sí.
6: Pero no va directamente al tránsito.
8: No, va directamente a la alcaldía.
6: Señor conductor, cuando usted le dé por refrendar su pase, su licencia de conducción,
8: ahí aparece.
6: Cuando le dé por vender su vehículo, le van a decir, pague este partecito que le hicieron por botar agua, si no, no puede hacerlo.
8: Y si no paga, empiezan a cobrarle los intereses.
6: Y el coro jurídico.
8: Ah.
6: Y si tiene...
8: Por años, no paga.
6: Y usted relaja con eso. Pero si tiene propiedad, ahí mismo, eso le va sumando hasta que la quitan, ¿cierto? Dice que usted también en un par de esos le quitaron la virginidad.
7: ¿Qué? Ponga a hablar lo que no es.
6: Virginidad era una perrita que usted tenía en su casa, no era esa la virginidad. ¡Ah, era Virginia! ¡Era Virginia! ¿Cuál virginidad? Virginia, la perrita de su casa, hombre. Está todas las pegándole a uno. Diego, vamos con noticias a esta hora de lo que tiene que ver con el orden público de Medellín, el Valle de la Burrá, Antioquia, Colombia y el mundo, especialmente de acá, desde la tierrita. Hablemos, Diego, para los oyentes de Radio 1, la de 193.9, de una tragedia familiar que ocurrió en la ciudad de Medellín,
8: sí,
6: donde se habla de una mujer que mató a un hombre de una puñalada en el pecho. La víctima intervino en una pelea para defender a su hermano de la agresión. Esta noticia...
8: Una novela, parece una novela.
6: Oyente, les va a ir una cosa, pónganle volumen al radio y escúchenla atentos, porque esta noticia es parecida a la canción del enredo de música parrandera de Joaquín Bedoya. Porque esta señora mató fue al hermano del ex yerno. O sea,
8: sí.
6: Por decir algo, Diego era el novio de la hija de ella. Y la señora mató fue al hermano de Diego.
8: Sí.
6: Porque la señora pretendía matar a Diego. El hermano de Diego se metió para evitar que lo matara, pero salió matando para el hermano.
7: Oiga,
6: literalmente. Es lo que entiendo.
8: Sí, literalmente. Oiga, estos conflictos de los barrios es bastante conflictivo. Y lamentablemente eso ocurrió anoche, como John Kevin Murillo Peláez, de 32 años, fue identificado el hombre asesinado, al parecer, a manos de esta mujer de 50 años, ex suegra del hermano de la víctima, en un hecho de intolerancia registrado allí en el barrio Villa del Socorro, comuna 2, Santa Cruz Nororiente de Medellín.
5: Y la señora ya se tiró en la propia vida.
8: Total. Tras la agresión, la víctima fue trasladada de urgencia a un centro asistencial de la zona. Pese a los esfuerzos del personal médico, Murillo Peláez falleció. Como resultado de las primeras acciones, pues la policía capturó a esta mujer de 50 años. El hecho de intolerancia se desencadenó, escuchen muy bien, cuando el hermano de la víctima trasteaba un mueble hacia la casa de su madre y pasó al frente de la residencia de su expareja sentimental. Ahí empieza la historia. Sí, pasó al frente de su expareja sentimental. Allí empezamos bien. Pues la presencia del hombre por el sector desató una fuerte discusión que escaló rápidamente a la vía pública. En medio del altercado, la mujer de 50 años intentó agredir a su ex yerno con el arma cortopunzante, y al ver la agresión, el hermano de este intervino para defenderlo y recibió una estocada fatal en el pecho. Gravemente herido, el hombre fue trasladado a urgencia a la unidad intermedia de Santa Cruz, donde llegó sin signos vitales. Unidades de la SIJÍN, coordinación con la policía, adelantaron la inspección técnica del cadáver en un centro asistencial. Lamentable esto.
5: Vea,
8: hombre, hay una agresión, la ira de esta señora, que iba a agredir a su yerno, y oiga, no mató al yerno ni
5: Diego,
8: siquiera, mató al hermano.
5: Me va a disculpar la forma en que lo voy a decir, vea. Sí. Cuando usted le da ira, le mete el putas adentro. ¿Sí me entiende? El que se le mete a usted es el diablo. Para que ponga mucho cuidado. Por eso es que la gente cuando está peleando dice, tranquilo, tranquilo, a mí no me digas nada, yo soy capaz de que te mato y te pago. ¿Sí me entiende? Una cosa es usted decirlo en el momento de ira. Otra cosa diferente es cuando usted ya reacciona y se ve entre rejas. ¡Ey, qué pasó! Ah, no es que usted de rabia mató a fulanito de tal. ¿Cómo? ¡Ay, pues pucha! Yo no lo quería matar.
8: Yo lo mato y pago cárcel, sí, lo que dicen. Yo lo mato y pago cárcel.
5: Y te pago. Y después, cuando pasan esas iras, esa rabia, esa efervescencia, ya uno le duele asumir las consecuencias y dice uno, si hubiera escuchado y si hubiera pensado mejor. Contrólesen con la ira. Que
8: y todo empezó porque ese señor pasó al lado de la casa de ella. Ah,
5: no más por eso.
8: Por eso pasó. Ay, señor de radio. Ah, este hijo de tanto de no sé qué. Pasó y bajaron y ahí empezó la agresión.
5: Hombre, tolerancia, muchachos, hombre. Vea, vayan a misa. Llénense de Dios en el corazón. Cuando uno se llena de Dios en el corazón, pues hombre, la vida se vive más fácil, más bonita. Uno se vuelve más tolerante. Cuando uno respeta a Dios, respeta a todo mundo. Hablemos de más, Diego, a esta hora en Radio 1, la de 1, 93.9. Hablemos de información de lo que pasa, acontece y sucede en Medellín, el Valle del Aburrá, Antioquia, Colombia, el mundo y el planeta entero. Noticias desde la tierrita, Diego. ¿Oíste? Un adulto mayor murió y 17 personas se resultaron heridas tras el volcamiento de un bus intermunicipal en el occidente de Antioquia. Dicen que eso fue por los de Santa Fe de Antioquia, si no estoy mal,
8: sí,
5: Diego.
8: Señor.
5: ¿Qué fue lo que pasó y qué dicen las autoridades de la policía de carretera?
8: Sí, Jorge Eleazar Zapata, este adulto mayor de 58 años, con un trauma craneoencefálico severo, es la única víctima de este bus que se accidentó ayer a eso de las 11 de la mañana en el sitio La Chorquita, allí a la altura del municipio de Santa Fe de Antioquia. Iba con destino a Giraldo y también creo que también a La Veiva, en el occidente del departamento. De acuerdo con el reporte de tránsito, pues el accidente deja un saldo de esta persona muerta y 17 más heridas, y no pasó mayores, mi querido Gabo, porque mi Dios es muy bueno. Los lesionados, entre los que se encuentra el conductor Nelson Enrique Rueda Oquendo y su ayudante, fueron trasladados de urgencias al Hospital San Juan de Dios de Santa Fe de Antioquia. ¿Cómo será tan mal el sistema de salud que con estas 17 personas colapsó el hospital allá?
5: No jodas.
8: Colapsó el hospital,
5: o sea,
8: una
5: que,
8: ocupación del 100%.
5: O sea que no hay hospital, y no, sino que llamamos en un tiempo centros de salud.
8: Centros de salud, literalmente. Estas 17 personas, 4 pues resultaron con lesiones graves, hay que decirlo de esa manera. Las primeras indagaciones, Gabo, dan a conocer que apuntan a pérdida del control del vehículo. La hipótesis todavía es materia de investigación. Será necesario establecer si hubo problemas mecánicos que provocaron este volcamiento del automotor. Hasta ahora las autoridades deberán determinar las condiciones que se produjo el siniestro, revisar las circunstancias y obviamente indagar qué fue lo que ocurrió, que seguramente los peritos de tránsito de la policía darán explicaciones qué fue lo que ocurrió.
5: Que lamentamos allí el suceso de la persona que falleció.
8: Un bus de la empresa Sotra Urabá.
5: Pero como uno dice, pudo haber sido peor.
8: Pudo haber sido peor, sí, señor.
5: Hablemos de más noticias, Diego, hasta ahora en Radio 1, la de 1.93.9. Y hablemos de Diego, de un hombre. Para los oyentes de Radio 1, la de unos niños. Un hombre llega a la casa enfurecido, ¿sí me entiende? Con la sangre caliente, ¿sí me entiende? Con cuchillo, puñal en mano.
8: ¿Dónde está mi esposa?
5: Quiero sesos. Entonces el hombre llega a la casa buscando a la esposa, a la compañera sentimental. Si llevaba un arma blanca en la mano, ¿qué iría a hacer? La señora lo vio que llegó enfurecido, se alcanzó a esconder, se alcanzó a ocultar. El hombre entra a la casa, no la ve, no la encuentra, y entonces lo que hace es matar la perrita de la casa.
7: No, loco.
5: Estuvo a punto de ser linchado por la comunidad. Soltate esa perlita, Diego.
8: Sí, qué increíble lo que ocurre, la intolerancia. Estamos completamente locos, mi querido Gabo. Este hecho de maltrato animal generó mucha indignación en el barrio La Libertad. Esto hace parte de la comuna 8, Villahermosa, parte alta ahí, cerquita a Caicedo. Mire, este hombre llegó sin razón de ser, muy bravo, muy enojado a la vivienda.
5: ¿Qué habrá pasado?
8: Y más enojó cuando no encontró a la mujer, a su compañera sentimental. Esta ira que tenía esta persona en su momento, que no sabemos por qué tenía tanta ira, pues dijo, me voy a desquitar.
5: Lo que hablábamos ahorita de la ira, ¿sí pilla?
8: Sí, señor. Se desquitó con la perrita, una perrita de 7 meses, la cogió y la mató de muchas puñaladas. Y esto, mató la perrita. Pues, la ira, la mujer, que mire, la perrita y todo eso. Los vecinos llegaron, salieron y casi linchan a este hombre de 32
5: años.
8: Bueno,
5: Diego, ¿en qué momento casi lo linchan? ¿En qué momento la mujer que estaba oculta sale?
8: Pues fueron como algunos minutos después, incluso el tipo estaba ahí todavía con el puñal en la mano. Y esto provocó la ira, sin duda alguna, de la misma comunidad, que obviamente, pues, es un ser sintiente, no es una cosa, es una perrita de 7 meses,
5: ¿Vos
8: mía,
5: te imaginas también, Diego, el dolor de la familia de este muchacho? El dolor de la familia de este muchacho de decir, pues pucha, desconozco a mi hijo. Yo no sabía que mi hijo era así. Ay, yo no sabía que mi hermanito era así, hermano. Sí. O sea, nosotros lo veíamos normal.
8: Sí, hay que mirar qué circunstancias llegó esta persona. Y no estoy defendiendo al muchacho, sino que pues también hay que mirar la parte psicológica.
5: Muchos factores.
8: Y pues esto provocó la ira. El alcalde de Medellín se pronunció, señaló que se había ingresado a la vivienda en la madrugada en un estado de alteración máxima. Y pues casi linchan a esta persona, casi hablamos de una tragedia. No sabemos si iba a ser un feminicidio o no, porque el hombre llevaba un puñal,
5: Diego,
8: en la mano.
5: Le voy a decir una cosa.
8: Hombre, por Dios.
5: Desde que la señora se escondió,
8: es por algo.
5: Es porque ella, me imagino yo, estoy supusiendo, ¿sí me entiende?
7: Suponiendo
5: de que algo presentía.
8: Algo presentía,
5: o como decimos en el argot popular, sabía que agua le iba a mojar.
8: Ay, María, que y se pregunta uno, ¿esa es la primera vez que una persona de esa estaba allí?
5: Sí, se escondió, es porque no era la primera vez, Diego.
8: La primera. Bueno, la situación es que la cogió con mía, esta perrita, hombre, de 7 meses, no. Y bueno, ya ahora debe ser judicializado. Seguramente, y le voy a pronosticar que se viene.
5: Sí.
8: La noticia que se viene, este señor va a quedar libre.
5: En libertad.
8: Va a quedar en libertad, pero vinculado a un proceso por parte de maltrato animal, y pues a la señora... Mucho ojo, yo no con un tipo de eso no vivo.
7: Diego, ¿por qué dice usted que puede dejar libre?
8: No, porque es que hablamos de un delito menor. No es un delito menor.
5: Digamos de que dentro de la consideración de la Constitución Política de Colombia está contemplado, sí, es más bien esas penas altas, cobrarlas por muertes de humanos, de seres humanos.
8: Sí, eso es
5: no de seres vivos, sino de seres humanos.
8: Es un delito menor de 4 años, ¿cierto? Una pena inferior a 4 años en la muerte de un animal, seguramente va a quedar libre, pero sí vinculado a un proceso, en este caso, judicial.
5: Te voy a tirar una un facto. Ver, sí, sí me escuchaste, Isa.
7: Un facto y me voy, ok.
5: ¿Oíste por qué estas penas
1: las cobran solamente cuando suceden contra perros o gatos y no contra vacas o marranos.
8: Ah, yo no sé.
1: Porque también son seres sintientes.
8: Seguramente.
1: Ah, bueno, te lo doy para que me la busques. Hoy se encontraron a un joven de 18 años asesinado. Lo encontraron en un potrero en el municipio de Marinilla, Diego.
8: Sí, se trata de Carlos Andrés Muñoz, un muchacho de 18 años quien había sido reportado en el Marinilla y terminó de manera lamentable luego con su cuerpo hallado en un potrero en la vereda Primavera, allí en Marinilla. De acuerdo con información preliminar, el joven había llegado en la vereda el viernes 18 de septiembre, donde presuntamente se reunió con varias personas. Sus familiares perdieron contacto con él y comenzaron su búsqueda. El cuerpo del joven fue localizado en

0: curiosamente, con heridas de arma cortopunzante en sus manos. Ah, las primeras declaraciones del hombre aseguró que una tercera persona habría cometido el homicidio. Esto no convence a la policía y avanzan las investigaciones. El principal sospechoso es el muchacho.
1: Ave María, ve, esta apenas salió del baño. Hola, hace rato llegó Chepa, véalo ahí cómo está. Antes ya se va a ir.
2: Ay, hola. Ay, pero cómo está el tinterillo, el legelillo más lindo.
3: Ay, no.
0: Mejor me voy.
3: Alborotada.
1: Diego, ahí está el desayuno cerdito para que lo lleve, está en la cocina, oye.
0: Chao.
1: Le echamos chuleta de cerdo.
0: Ay, qué rico.
1: Con arepita de mote.
0: Pero no lo mire mucho, Moisa.
3: No, ya
1: se comió 13:56 minutos en Radio 1, la de 1, 93.9. 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
3: 26 de septiembre, no sé.
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2: ¿Qué?

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3: En Radio 1 son las 8:19.
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8: Listo, entonces tenemos a 1, 2, 3, 4 events.
3: ¿Qué? Háblame en español, un momentico para entenderle. Tenemos.
8: Venga. Usted ya se vio que tiene en el hombro. No vaya a voltear ligero. No vaya a voltear.
3: ¿Qué tengo en el hombro? ¿Cómo? ¿Qué tengo?
8: El puente mío, la caja de dientes.
3: ¡Cochino!
8: Pásemela, hágame el favor, pásemela.
3: ¿Usted por qué me la puso ahí?
8: ¿Cómo? ¿No ve que es como si el hombro se estuviera riendo con la caja de dientes mías ahí? Pásemela, venga, yo me... Venga,
3: ¿qué te mandaron? Que le contesté esa mafe que te mandó al WhatsApp una cosa.
8: ¿Cómo? Yo me pongo el cassette. Espéreme, yo me pongo el cassette. Pensando. Oiga, ¿tenemos cuántos conciertos tenemos nosotros?
3: Juan... 2, 3.
8: Listo, entonces empezamos por un lado. 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No falten, que ustedes saben que las fiestas de Radio 1, la de 1.93.9, son una chiris.
3: ¿Una qué?
8: Una chiris.
3: Para no decir una chin.
8: Exacto, listo. De ahí entonces terminamos el 26 y sigue la del 20...
3: No, ya la del 4.
8: La del 4 de octubre,
3: o sea,
8: ¿cierto?
3: Los 8 días.
8: La del 4 de octubre, que bendito sea mi Dios, será el gran festival del vallenato romántico y del chupe con Radio 1, la de 1. Ya estaremos con Francisco Javier.
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8: También estaremos con Aniel Velázquez en este festival del vallenato romántico y del chupe de Radio 1, la de 1.

0: acordeón de Emerson Plata. También estará con nosotros Jimmy Sosa.
1: Y Ave María, por Dios. Qué cosa tan bella.

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0: 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Me llamo Julano Julana. Lo estoy escuchando en tal parte. Quiero ir al Festival del Vallenato Romántico y del Chupe con Radio 1, la de 1. Somos 4 personas, quiero boletas. Somos cuántas, X personas. Quiero boletas, que escucho mucho Radio 1, la de 1.
3: Déjeme darle una mala noticia.
0: ¿Qué?
3: Pues no sé si será buena o mala. Faltan 11 días para ese evento, ¿cierto? Sí. Y resulta que ya, gracias a Dios...
0: No, hoy me autorizaron más boletas.
3: Espero eso a lo
0: ayer
3: que
0: ayer se habían acabado las boletas, hoy me autorizaron otras.
3: Porque como ya faltaban 11 días... Ya
0: solamente hay 10, solamente hay 100 boletas dobles disponibles en el día de hoy y ya no hay más.
3: Y ya lo que fue bueno.
0: Así que los que necesiten boletas para el concierto, festival del Vallenato Romántico y del Chupe, de Radio 1, la de 1, 93.9, manden de una vez el mensaje, porque o si no, se van a quedar sin poder ir al concierto. Y ojo que los que vayan a este concierto, pues tal vez allá de una vez se les contemos dónde va a ser el de noviembre. No les vamos a decir todavía fecha para el de noviembre, ni dónde va a ser. Lo que sí les vamos a decir es que en ese gran concierto tendremos la presentación en noviembre. Será bienvenida al fin de año con Radio 1, la de 1. Y vamos a tener a los Arrimaleros, una agrupación parrandera, una chiris de allá de Girardot, Antioquia.
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0: Los Arrimaleros. Oiga la mandarina. ¡Ay, güey, pucha! Los Arrimaleros, los de Girardota. A Radio 1 y para el mundo.

0: Los arrimaderos.
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3: ¿Quién, Gabo, quién?
0: ¡El combo de las estrellas! Tan, taran. 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
3: ¡Arriba los corazones!
0: ¡El combo de las estrellas! ¿Sabe también quién va, nos va a acompañar en noviembre para esta fiesta de la Unoteca de fin de año de Radio 1, la de 1.93.9, dándole la bienvenida al fin de año?
3: ¿Quién, Gabo, quién?
0: Nada más y nada menos que los grandes, los originales, los únicos, los cantores de Coco y Coronel.
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0: Los cantores de Coco y Coronel. Con DJ Otavio. Con DJ Otavio.
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0: Cantores Coco y Coronel Carajo. Ese va a ser el de noviembre, como solamente Radio 1, la de uno sabe hacerlo. 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Y en noviembre, estamos por decirle la fecha, no les quiero adelantar todavía fecha ni lugar, pero ya el concierto está listo, el lugar está listo, la fecha está lista, sino que no les voy a decir nada todavía dónde ni qué día para no confundirlos con los dos que vienen. Ahí está entonces, como solamente Radio 1, la de uno sabe hacerlo. ¡Qué ole, qué!
1: ¡Vamos!
0: ¡Déjame hablar y después levantar la mano!
1: Gabo, vamos a premiar a los oyentes.
0: ¿Cómo?
1: Vamos a hacer usted bien propio, usted como jefe.
0: No,
1: como...
0: no.
1: Todos
0: no.
1: Los que vayan a la eventura del 4
0: no,
1: de octubre.
0: No, no les puedo asegurar nada, ¿sí me entiende?
1: ¿Qué?
0: ¿Cómo?
1: Claro, premiando.
0: No, porque es que hay gente que no puede ir al concierto del 4 de octubre
1: ni de
0: este 26 por múltiples situaciones, porque les toca trabajar, por algún inconveniente. Entonces, ¿cómo castigamos a alguien? O sea, ¿cómo castiga usted un niño en la escuela que tiene excusa?
1: Sí, es verdad.
0: Ah, bueno, entonces no se puede. 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Y prepárense para noviembre, los que me están pidiendo boletas. Las últimas que nos quedan para el Festival del Vallenato Romántico y del Chupe, el 4 de octubre, con Radio 1, la de 1. No me digan cuántas boletas les debo de enviar. Díganme cuántas personas son, que yo sé cuántas boletas le envío. Ya venimos con oyentes en Radio 1, la de 1, 93.9. Ya venimos con oyentes en la 1 de los paisas. Esta es Radio 1, la de 1, 93.9. Venimos con los oyentes, venimos con resumen informativo, venimos con horóscopo.
1: Horóscopo.
0: Horóscopo y mucho más en Radio 1, la de 1, 93.9. Buenos días para todos. No se muevan, que ya regresamos en la 1 de los paisas.
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0: Ocho 36 minutos en Radio 1, la de 1.93.9 en ambiente campesino, montañero, pero muy antioqueño. ¿Está con quién estará hablando tanto, por Dios bendito? ¡Chepa! ¿Usted con quién está hablando desde las 7:30 de la mañana?
4: Esa,
0: ¿Con quién estará hablando?
4: Pero una bruja.
0: ¿Usted con quién habla tanto, hombre?
10: ¿Qué le importa? La boca es mía, metido.
0: Grosera, que ni una grosera, pico y placa para el día de hoy para los oyentes de Radio 1, la de 1, la de 1.
4: No respeta Gabo, Ave María. Taxis, placas terminadas en 8, motos de 2 y 4 tiempos, placas iniciadas en 0 y en 2, carros particulares, placas terminadas en 0 y en 2.
0: Ahí está el pico y placa para el día de hoy en Radio 1, la de 1, 93.9.
10: Estoy contentosa, me siento sabrosa, Gabriel tiene moza. Si crees que soy boba.
3: Moza no, mi amor, ya va a ser mi esposa. Y la niña ya le di el apellido.
10: Ay, bueno, me voy. Suerte es que les digo, llegaron todas las chachas, mis compañeras de la tercera edad.
0: Prepárese para que acaben con todas las matas de esas señoras llevando de piecitos. 8:37 en Radio 1, la de 1. Antes de irme con el resumen informativo, reporte de la sintonía, me voy con deportes primero. Luego resumen informativo y terminamos con horóscopo a esta hora en Radio 1, la de 1. Tenemos a esta hora reporte de la sintonía. Pero primero permítanme contarles que tremendo hueco se comió una calle en Medellín. La afectación vial afectó a todo un barrio de la ciudad. Autoridades invitaron a realizar desvíos debido a tremendo cráter. Un hundimiento de vía originado por la rotura de una tubería en la carrera 36A entre calles 66A y 67. Mantiene interrumpida la conexión vial entre el Parque de Villahermosa y el Parque Gaitán en el centro oriente de la capital antioqueña. Y atención que ya EPM terminó la reparación de tubería y anuncia restablecimiento gradual del agua en el nororiente de Medellín. La empresa confirmó que concluyeron las obras en la conducción de Villahermosa, Campo Valdés, Berlín. Ayer alguien, un oyente, nos decía, es que por aquí fue el agua desde por la tarde, desde por la mañana y no ha venido todavía. Era por la noche racionamiento y en el día si había dañado un tubo, entonces tocaba así, había que hacerlo.
10: La gente sí es boba. Que es que hizo la de la risa que contagia. No, pues que contagio la mía.
4: ¿Qué? María mía, usted parece una bruja. Yo sí me río como es.
10: ¿Qué le importa? La boca es mía, metido.
0: Ahí tenemos las 8 de la mañana, 30 y ahí pues la peleadera. A ver, hombre, por acá lo dicen. Por favor, tengo miedo de los internacionales del vallenato. Hola, ¿qué tal?
11: Gabo, Isa, muchas gracias por las boleticas. Dios les bendiga. Les habla Henry Bedoya desde aquí, Guarne, trabajando mi jardinería. Abonando los Eugenios. Papel es un favorcito bien grande.
0: Sí.
11: Y me regalan Tengo miedo de los internacionales del vallenato. Por donde se pasa solo se escucha Radio 1. Subile, subile.
0: Voy a buscarlo. Aló, buenos días, Radio 1, la de 1, ¿con quién?
12: Gabo, buenos días para usted y toda la mesa de locutores.
6: Chavo, que mi Dios los bendiga y los proteja de todo mal y peligro. Sintonizando la Terminal Norte, habla Luisa de Ortúa, alias Lucho. Móvil 5231 de Autobuses El Poblado. Chavo, para dos disquitos. Sublime Mujer y Corazón Resentido. Por donde pasa uno se escucha Radio 1. Chavo. Subile, hombre, subile, subile.
0: Que Dios te bendiga, la Virgen te acompañe.
6: Subile, hombre.
0: Aldemar, buenos días.
9: Seba, buenos días. Buenos días.
0: Usted está como perdido, Sebas. Aquí Sebas. No hay ningún Sebas.
4: ¿Ese audio era para el amigo, ¿qué?
0: Está como perdido, amigazo. A ver, ¿quién más está por aquí? Aló, buenos días.
12: Hombre, Gavito, ese no estaba ningún borracho. Estaba pasado de tus y perico. Estaba muy trabajito de perro. Ahí es que pelalo, como dice nuestro presidente de la Escuela.
4: Está dando de la noticia del perrito.
0: Exacto, Dios te bendiga, la Virgen te acompañe. Marta desde Envigado reporta la sintonía. Mary desde La Floresta. Nos quedan las últimas boletas para el gran festival del vallenato romántico y del chupe con Radio 1, la de 1.93.9. Así que si usted necesita boletas, me manda un mensaje, una notica de voz cortita. Hola, ¿qué tal, Gabo Jaramillo? Me llamo fulana, los escucho en tal parte. Quiero boletas para el festival del vallenato romántico y del chupe de Radio 1, la de 1. Somos tantas personas que escucho mucho Radio 1, la de 1, para mandarle de una vez las boletas. Aló, buenos días, Radio 1, la de 1, ¿con quién? Aló. No, bendito
4: sea. ¡Hable más duro!
0: No hable más duro, no le escucha absolutamente nada. Vamos con otro, aló, buenos días.
13: Hola, buenos días, hola,
0: no, papito, menos. Por Dios bendito. Edier Paniagua, buenos días.
14: Buenos días, aquí Edier Paniagua reportando sintonía. Gabo, hacen me regalar las boleticas para ir al concierto del
4: Vallenato
14: Romántico y del Chupe. Yo escucho Radio 1, la de 1, porque por donde pasa uno se escucha Radio 1. Un excelente día, bendiciones.
0: Mire, si no me mandan o no me dicen en el audio cuántas personas van a ir, me queda muy difícil mandarle las boleticas. Deben de decirme cuántas personas van a ir para poderles detener las boletas. Nancy reporta la sintonía hasta ahora en Radio 1, la de 1.93.9.
15: Radio 1, la de 1, buenos días.
0: Mary Nancy,
15: de aquí el barrio Chomazo, para hacerles un feliz y bendecido día a Gabo. Que el Señor me lo bendiga y me lo siga colmando de muchas bendiciones y lo siga llenando de mucha vida y salud. Y que siga en esa maravillosa emisora. A Isa, a Chepa y a Checho.
4: También.
15: Y a Chepa, que por favor, que se calme, que tome agüita de sidrón y valeriana para que deje ese mal genio. Chao, que el Señor los bendiga.
0: Dios te bendiga, mi mamacha. Aló, buenos días, Radio 1, la de 1, ¿con quién?
16: Hola, muy buenos días. Bendiciones. Luz Castaño reportando sintonía de Ciudad Bolívar. Por donde pasa se escucha Radio 1, la de 1. Si Chepa deja esa renegadera, ponga en práctica las reflexiones que nos brindan.
0: Oiga, Chepa, lo que le mandaron a decir ahí.
4: Dejen de ser metidos, hombre, vivan la vida y dejen vivir.
0: Hey, llegó la hora, esta hora de la información deportiva en Radio 1, la de 1.93.9. Llegó la hora de los deportes.
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0: Edgar el Bambino Henao, buenos días, bienvenido a Radio 1, la de 1.
17: Gabo Isa, saludo cordial a la audiencia de Radio 1. Ganó Deportivo Independiente Medellín frente a Jaguares, vuelve a empezar perdiendo. La fecha anterior empezó perdiendo 2-0 y con un hombre de más en Bucaramanga frente a Bucaramanga le alcanzó para igualar el partido. Ayer, minuto 22, pena máxima, mano en el área de Didier Moreno, cobra Andrés el Topo Rentería por Jaguares y era el 0-1, ganaba el visitante. Figura Agustín Martegani, era el hombre que insistía, que llegaba, que remataba y justamente a través del argentino Martegani, minuto 32, encuentra Medellín el empate. Cambio de pierna, pisó con izquierda, remató con pierna derecha y el 1-1. Luego aparece una jugada determinante también para el partido. Minuto 39, Juan Fernando Quintero sale lesionado, una lesión muscular, leve tirón, fatiga, no es muy intensa, pero se va Quintero del partido, ingresa Johnny González, así terminó la primera parte 1-1, y en la etapa complementaria, minuto 25, un buen gol de John Edwin Montaño, que sella la victoria definitiva Independiente Medellín, 2-1. 20.067 aficionados acompañaron al equipo rojo de Antioquia. Atlético Nacional, por su parte, hoy a concentración. Mañana jugará frente a Millonarios, ya por la fecha número 12 del fútbol colombiano. 7:30 de la noche exactamente para el día de mañana. Regresan jugadores titulares a la formación como Franco Armani, William Tecillo, el mismo Edwin Cardona, que ya salió de departamento médico. El que sí no le va a alcanzar es Alfredo Morelos, lesión de isquiotibiales, y no alcanzaría para el día de mañana. Y en duda el tema de James Rodríguez, que tiene una virosis y está en duda para el partido frente a Millonarios. Nacional también anuncia para el sábado partido amistoso en las horas de la tarde, 3:30 de la tarde, ante Chapecoense de Brasil, partido de homenaje. Los 10 años de la tragedia, aquella recordada tragedia de Chapecoense previo a una final de Copa Suramericana. Esta noche justamente llega Chapecoense, boletería a disposición desde $40,000, niños gratis al estadio, acompañado de un adulto, pero lo que se anuncia por Nacional, este partido para el día sábado, donde jugará frente al conjunto de Chapecoense. Eso del tema local. En el tema internacional, la gran noticia hoy tiene que ver con el Campeonato Mundial de Fútbol categoría sub-20 femenino, mundial que se realiza en Polonia, y es la noticia del día para nuestro país. A las 11:30, rueda la pelota, Colombia ante Corea del Norte para buscar tiquete a la gran final de este campeonato mundial. Ya solo quedan 4 equipos, son los partidos de semifinales. A primera hora, 8 de la mañana, Italia-España es el primer partido, de ahí saldrá un ganador. Y a las 11:30, hora de Colombia, Colombia femenino ante Corea del Norte. Es el partido decisivo para buscar la clasificación. Recordemos, ya se enfrentaron en fase de grupos. Corea del Norte, la actual campeona del mundo, y en la fase de grupos Corea le ganó justamente 3-0 a Colombia. Esperamos hoy otra alternativa, otra táctica, a ver cómo le va a Colombia a poder buscar ese tiquete de clasificación a la gran final. Abrazo cordial a toda la audiencia. Un saludo y nos vemos al mediodía con más información deportiva.
0: Gracias, Bambino Henao, para Radio 1, la de 1.93.9, 8 de la mañana, 45 minutos o 46, ya cambio el reloj. 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Aplican términos y condiciones. 8:46, ya venimos en Radio 1, la de 1, con el resumen informativo.
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4: Ya tenemos las 8 de la mañana, 52 minutos en las mañanas de uno de Radio 1, la de 1.93.
5: ¡Bechepa! Mira, Ovidio, es que bendito sea mi Dios, hombre. ¿Cómo le ocurre? ¿Cómo va a brindar ahí en la matica, hombre, en las flores?
6: Mucho degenerado este hombre.
5: Degenerado y medio, por Dios bendito. No, pues si quiere la mando para que lo sacuda. Ave María, no se voltee para acá. Guarde eso mirando de espaldas, hombre.
4: 8 de la mañana, 53 minutos en Radio 1, la de 1.93.9. ¿Dónde van a quitar el agua hoy, Isa? Donde hay racionamiento de 8 de la noche hasta las 4 de la mañana de mañana. Primero comenzamos con la comuna 3 de Manrique. Se los contamos en Radio 1, la de 1.93.9.
7: Manrique Oriental y Santa Inés.
4: En la comuna 4, que es la de Aranjuez.
7: Manrique Central número 2.
4: Comuna 8 de Villahermosa.
7: Villahermosa, Batallón Girardot, San Miguel, La Mansión y Llanadita.
4: Comuna 9 de Buenos Aires.
7: Alejandro Echavarría y Caicedo.
4: Y la Comuna 10, que es el centro de Medellín.
7: La Candelaria, sí señor, Los Ángeles y Boston.
4: Vamos con información, resumen informativo hasta ahora en Radio 1, la de 1.93.9. Resumen informativo.
6: Desembuche pues, desembuche.
4: Atención, oído pueblo, que dice la información sobre el resumen informativo hasta ahora en Radio 1, la de 1.93.9. Que un adulto mayor murió y 17 personas resultaron lesionadas tras el volcamiento de un bus intermunicipal en el occidente de Antioquia. Jorge Eliazar Zapata, un adulto mayor de 58 años de edad, murió en el Hospital Santa Fe de Antioquia por un trauma cráneoencefálico severo en las últimas horas provocado por un grave accidente de tránsito que se registró el día de ayer martes hacia las 11 de la mañana en el sector La Chorquina, en jurisdicción de Santa Fe de Antioquia, donde un bus de servicio intermunicipal terminó volcado en la vía entre los municipios de Dabeiba y Santa Fe de Antioquia, cuando cubría al parecer la ruta entre Apartadó y Medellín. Atención, oído pueblo, resumen informativo hasta ahora en Radio 1, la de 1.93.9.
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4: Atención, que se dice sobre esta noticia que un hombre mató a puñaladas a una perrita de 7 meses en la ciudad de Medellín. Al parecer el hombre llegó exaltado a su casa. Su esposa se logró esconder, pero el hombre la agarró contra la perrita. Este hombre estuvo a punto de ser linchado por la comunidad. Atención, que un nuevo caso de maltrato animal generó indignación en el barrio La Libertad, comuna 8 de Villahermosa, en la ciudad de Medellín, donde un hombre de 32 años de edad fue capturado en flagrancia tras agredir con una arma cortopunzante a una perrita de 7 meses llamada Mía, causándole la muerte. El hecho estuvo a punto de terminar en un linchamiento por parte de la comunidad. Atención, oído pueblo, que hayan sin vida a joven de 18 años que había sido reportado como desaparecido en Marinilla.
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4: Resumen informativo hasta ahora en Radio 1, la de 1.93.9. Son las 8 de la mañana, 54 minutos. Vamos directamente hasta ahora con nuestra compañera corresponsal y periodista, María Fernanda Correa, quien nos tiene informaciones sobre la desmantelación de una red de explotación sexual de niños en el departamento del Meta. La fiscalía desmanteló esta organización. Mafe, buenos días. Adelante para Radio 1, la de 1.93.9 en la ciudad de Medellín. ¿De qué se trata?
3: Mire, efectivamente, la seccional de la Fiscalía del Guaviare ha puesto al descubierto una macabra red de abusadores. Tenían al menos 4 víctimas y sus víctimas seleccionadas eran de las comunidades indígenas, pero lo que

0: ¿Quién más fue?
1: Esto es lo que ha dicho la fiscal Daisy Jaramillo, precisamente quien ha liderado toda esta investigación.
2: Cuatro hombres que se habrían aprovechado de la condición de vulnerabilidad de niñas indígenas pertenecientes a dos resguardos ubicados en Puerto Concordia Meta para someterlas a diferentes vejámenes sexuales fueron judicializados. A la fecha se han documentado cuatro víctimas que fueron inducidas a inhalar pegante que le era entregado en botellas. En algunas ocasiones les ofrecían alimentación y alojamiento para posteriormente ser agredidas.
1: Pues al menos ya están capturados, en las próximas horas van a ser puestos a disposición de un juez de la República y allí la Fiscalía va a pedir una medida de aseguramiento en su contra. Pero me despido no sin antes contarle unas cifras muy dolorosas y aterradoras que ha entregado Medicina Legal. Pudimos conocer que cada 36 minutos en Colombia al menos un niño es víctima de un delito sexual y cada día se registran 40 casos. Muy doloroso, en lo ocurrido este año ya van más de 7.300 hechos relacionados con delitos sexuales. Tenemos que decir que con nuestros niños no.
0: Gracias, Mafe, por la información. Para Radio 1, la de 1, 93.9 en la ciudad de Medellín. Gracias para Radio 1, la de 1, 93.9. Los padres de familia, mucho cuidado, los niños, con quién están hablando por el Facebook, por el Instagram, por el TikTok. Y por el WhatsApp.
3: TikTok y WhatsApp.
0: Mucho cuidado con quién hablan los niños a través de las redes sociales. Es hora de iniciar el recorrido por las 12 casas del Zodíaco de Radio 1, la de 1, 93.9. Hora del horóscopo en Radio 1, la de 1, 93.9. Vamos a esta hora a contarles lo que dicen los astros para el día de hoy. Vamos a comenzar con los regidos por el signo de Aries en Radio 1, la de 1, 93.9. Aries, Isa.
3: Hoy los demás no estarán dispuestos a cooperar contigo. Deberás controlar tu fuerte personalidad. Si quieres que las cosas vayan mejor en la parte económica, procura no posponer los compromisos agendados para el día de hoy. Aunque debas hacer doble turno, te esperan retrasos futuros.
0: Seguimos con los regidos por el signo de Tauro en Radio 1, la de 1, 93.9.
3: Hoy sentirás que los demás se están metiendo en tu espacio. Necesitas evadirte y pasar solo algún tiempo con alguien cercano a ti. En la parte económica, los planes a largo plazo empezarán a rendir dividendos si sigues atendiendo los buenos consejos de tus amigos.
0: Póngale cuidado a lo que dicen aparte del amor. Tu poder de seducción se irá reforzando constantemente con nuevos amores. Días soleados y noches de gran pasión, juego de erotismo y seducción se avecinan para ti con nuevos amores. ¡Ay, Isa!
3: ¡Carajo!
0: ¿Usted qué está, Uriana? ¡Géminis!
3: Hoy, pronóstico tormentoso, algo nervioso, estresado y con decisiones muy apresuradas. No olvides que no estás solo. En la parte económica, actúa con cautela, descartando propuestas de riesgo que haga peligrar tu posición por más tentadoras que se presenten.
0: Seguimos con los regidos por el signo de Cáncer.
3: Hoy, pronto las emociones se acomodan, ganarás una batalla personal. Será una dulce victoria que te dará mayor libertad de pareja. En la parte económica, la presión será mucha. Obtendrás un buen resultado siempre y cuando no te pongas demasiado exigente. Liderazgo incuestionable.
0: Seguimos con los regidos por el signo de Leo en el horóscopo de Radio 1, la de 1.93.9.
3: Hoy este día será poco tenso, ya que te pondrán varias trabas. No te impacientes y sigue luchando por tus metas. En la parte económica, tendrás que aprender a controlar tus intereses monetarios. Si gastas sin control, te arrepentirás al ver tus cuentas.
0: Seguimos a esta hora con los regidos por el signo de Virgo.
3: Hoy muestras más voluntad de lo normal y domina la situación con claridad. Si gozas de libertad de acción, aparecerá tu verdadera personalidad. En la parte económica, demoras en un asunto monetario. Momento excelente para darte a conocer así como tus ideas.
0: Continuamos a esta hora con los regidos por el signo de Virgo.
3: Libra.
0: Libra.
3: Hoy la fuerza y la debilidad se alterarán por periodos. Ten cuidado, porque todo tipo de conflicto o amenaza puede constituir un freno para tus proyectos. En la parte económica, piensa bien y largamente antes de involucrarte en un riesgo financiero. Hoy los astros no están a tu favor.
0: Continuamos a esta hora en Radio 1, la de 1.93.9 con los regidos por el signo de Escorpión.
3: Hoy nada resultará fácil en esta etapa. Se complican tus vínculos, tus reacciones se ponen bastante violentas. Apela a la tranquilidad. En la parte económica, sin problemas con los que dan las órdenes. conserva un perfil bajo y dejan claro

0: claro que estás haciendo el esfuerzo de negociar.
1: Es hora de continuar en Radio 1, la de 1.93.9 con los regidos o por el signo de Sagitario. Sagitario, hoy te sentirás como pez del agua, Sagitario. La actividad compartida y los amigos abren todo tipo de posibilidades. No descartes un paseo. En la parte económica te toparás con personas de muy baja moral. Debes cuidar tu patrimonio y no rezarle o prestarle dinero a nadie. Si no quieres darlo por perdido en el amor, tómate un tiempo cuando tengas que tomar decisiones sobre tu vida sentimental. No te sumes al apuro del otro. Continuamos con Capricornio.
0: Hoy cambia tu vida para mejor. Es el momento de realizar los proyectos para seguir avanzando. En la parte económica, necesitarás crear un ambiente de armonía. Lo que hoy inicia será beneficioso, así que será un buen día para pensar en viejos proyectos.
1: Continuamos a esta hora en Radio 1, la de 1.93.9, con los regidos por el signo de Acuario. Acuario, mucha atención. Hoy recibirás grandes reclamos. Revisa tus relaciones anteriores. Puede que no hayas hecho todo con la debida corrección. En la parte económica, si piensas en invertir en asuntos domésticos, pídele consejo a alguien en quien confíes, porque puedes caer en una trampa. En el amor, si estás jugando a varias puntas amorosas al mismo tiempo, debes tener especial cuidado. El día de hoy te están vigilando. Y finalizamos con Piscis.
0: Hoy estarás algo desorientado frente al repentino caos de tu vida. Encárgate primero de lo que consideras más urgente de resolver. En la parte económica, si trabajas solo, no tendrás problemas con las finanzas. Si tienes socios, cuídate. Deja a un lado tu figura de protector.
1: De esta manera finalizamos con las mañanas de 1 en Radio 1, la de 1.93.9. Yo soy su amigo de siempre, el Gabo Jaramillo. Los quiero con el corazón. Lo dejo con Isa, la de la risa, en las mañanas de 1 de Radio 1, la de 1.93.9. Chao, hasta pronto. Que Dios los bendiga. Se cuidan mucho.
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3: En Radio 1 son las 9:20.
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3: 21 minutos en Radio 1, la de 1.93.9, miércoles, mitad de semana. Nos seguimos acompañando y disfrutando de estas mañanas de 1 en Radio 1, la de 1. Oiga, un saludo para todos los que van llegando, que se van conectando, que están pidiendo sus boletas. Hábleme pues, ¿quién falta? Recuerde que ya tenemos las últimas que se entregan hoy y ya lo que fue fue listo. 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
3: Me encantan, doctor, para que los oyentes también aprovechen, hombre, y no dejen pasar la oportunidad. 9 de la mañana con 25 minutos y el vallenato es que...
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4: La hora con Mieltertos y con Radio 1, 9 de la mañana con 42 minutos.
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1: 46 minutos en Radio 1, la de 193.9, y seguimos por acá enviando boletas a todos los oyentes. Los que me falten, ténganme un poquito de paciencia. 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
1: Me encanta, doctor, y que los oyentes aprovechen, como siempre les digo, para que no dejen pasar la oportunidad. 9:49 a.m. ¿Quién falta por boleta? ¿Quién dijo yo? ¿Quién comenzó a camellar? Y está escuchando a Radio 1, la de 1, 93.9. Por aquí los leo. 314-4939-939.

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3: En Radio 1, 10 con 15 minutos.
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0: 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Si no vean a Lucely toda ella barriendo, toda ella toda creída. Y a todo volumen con Radio 1, la de uno, dejándonos la cabina hermosa divina. ¿Ah? Y ella, mejor dicho, no le puede faltar el vallenato. Y si el vallenato es Radio 1, 93.9, grábeselo usted, pues. Y por acá, oiga, me encanta seguirlos acompañando, disfrutando de este miércoles. ¡Qué cosa tan berraca! He respondido, sin mentirle, sin chicanear, por ahí unos 120 chats de la gente pidiéndome las boletas, porque como Gabo dijo que hasta hoy se entregan, lo que fue, fue. El que falte me manda puntico, ¿listo? Me voy por acá con el doctor Rodolfo Lara, del Centro de Terapias Alternativas, José Celestino Mutis. Pero antes, doctor, permítame por acá saludo en este momentico a la mamá de Gladys. Vea, mejor dicho, que está ahí en Radio 1, la de 1. Eugenia García y Rafa Pérez Elvira. Y que una canción de Embrujo de Ave María o de Silvio Brito, ¿qué hay? Vean, están pinchadas pues ahí escuchando a Radio 1, la de 1, la de Eugenia García Pérez y Resfa Pérez de Belmira. ¡Ay, caramba! ¡Qué nombre tan caché! Un saludito pues y que sigan ahí en sintonía con Radio 1. Doctor Rodolfo Lara, seguimos por acá con el tema de la óptica. 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
0: Espectacular, doctor, y muchísimas gracias a todos los oyentes que están ahí conectados con Radio 1 93.9. Ya vengo por acá con oyentes, ya sigo mirando por acá el Instagram de todo lo que nos están comentando y ya vengo con los barrios donde se va el agua. Hoy 8 de la noche hasta mañana 4 de la mañana para que de una vez vayan recogiendo.
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2: Del amor y la amistad también, sí señor, pero del amor, de la reconciliación, del trabajo, del camello. De todo es Radio 1, la de 1, y me encanta porque hasta en otros países nos siguen escuchando como Isa a través de la aplicación RCN Radio en la App Store, en la Play Store. Usted la sigue descargando y ahí nos escucha 24/7. Además, si no vive en otro país, no se preocupe, que esa la puede escuchar usted en su trabajo o en otra ciudad. Pero de que nos tiene, y usted, mejor dicho, puede hacer todo tranquilamente ahí con sus auriculares y a escuchar Radio 1, la de 1. Por ejemplo, acá me voy a hacer una tandita de Guerra de Sexos, así como escucharon. A esta hora, ¿quiénes más conectados, hombres o mujeres? Y ahí los estoy leyendo a toditos. En Instagram hay unos que están comentando todas las publicaciones que subimos. Ustedes ya tienen su boleta asegurada, porque yo ya los prometí. Yo les dije, todos los oyentes que participen, cuando subimos fotos, videos, tanto de artistas, de noticias, de la frase que subimos día a día, por ejemplo, de la oración que sube Gabo, todos los oyentes que vayan y comenten, ya tienen su boleta también por las redes, porque nos encanta que nos sigan y también participen. Ahí lo veo bien. Isa, me saludas por favor a Juancho, que está organizándose para el colegio. Y Sirena Encantada, qué berraquera de emisora, por donde pasa uno se escucha Radio 1. Isa, Ave María, ese vallenato sí que es de Radio 1. Y más cuando suena en Radio 1, jue madre. La emisora oficial del vallenato.
3: Me lleva la foto de Diego, es Diego que se llama.
2: Ah, antes. Diego Sonia, Diego el periodista. Dios te bendiga, mi Sonia, Glory.
4: Hola, Isa, ¿cómo estás? Gloria San Antonio de Prado. Isa, quisiera molestarte. ¿Hay posibilidades de que me pueda regalar otro pase? Necesito otro pasecito doble, porfa. Y muchas gracias. Tú sabes que mi galladita es grandecita, entonces ahí estoy, en la jugada con todo. Dios la bendiga. Por lo mismo pasa, escucha Radio 1, la de 1. Subile, pero subile precisa.
2: Usted me va.
4: Gracias, bendiciones.
2: Con gusto, mi Gloria. Si usted me va a hacer regañar de Gabo, pero yo me hago regañar, yo le regalo otro pase. Es que ya quedan poquitas, es que nosotros les dijimos esta mañana a los oyentes, si ustedes no aprovechan hoy, hoy es el día único, ya último, de que estamos entregando las boletas, se quedan sin ellas, pero yo le voy a regalar pues las dos mías. A mí no me piden mis boletas, yo les regalo las dos mías. Yo las pensaba llevar por si algo, pero yo te las voy a regalar ya, Gloris, para que vayas con la gallada, ¿listo? A ver, yo veo a Estefa. Isa, buenos días, yo también, mija. Vea, por aquí mando pantallazo de que yo comento por las redes y mis boletas, ya también las voy a enviar. Es que vea, más se demoran ustedes en hablarme que inmediatamente le va llegando. ¿Listo? A seguir disfrutando de este miércoles. Saludo para todos mis amigos los carretilleros que tienen a esta hora la venta de fruta. Lleva la fruta, lleva la manzana, lleva la sandía, lleva la piña. Que tienen ahí el radio con Radio 1, la de 1. Los que están vendiendo la mazamorrita ahorita para el mediodía, para el almuerzo. Los que están vendiendo el aguacate. Hágame la rebajita y le compro dos aguacates. Ah, sí. Pártame eso, yo miro a ver si sí está como miel. Los queremos mucho. Gracias por estar ahí conectados. Y el señor que todavía pasa vendiendo o organizando mejor la olla a presión, la tapita, que si se le dañó la olla, la licuadora. Ya no mucho como antes, pero ellos todavía siguen también ahí, vea, entonaditos. El que pasa en el carro con la chatarra, que compra el computador, que compra la estufa, el televisor viejo. ¡Ave María! Es que la gallada de Radio 1 es muy grande. Por Radio 1, la de 1. Si suena vallenatico, me encanta. Y si suena despecho, ¡ay, jue madre! ¡Ave María, déjeme quieto, mono!
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0: Hola, mi gente, soy Jesse Uribe. Jesse Uribe, repítela. ¿Y qué escucho mucho? Radio 1, la de 1.
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2: ¡Ave María! Escucha nomás la letrica, escucha el ritmito como empieza. Escucha, escucha.
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2: Por acá llega en Radio 1, la de 1, 93.9, Radio 1 Medellín. Sigue sonando. Ay, Jesse Uribe, no es mi culpa, mi amor, no es mi culpa. Escuche esta letra, le invita por acá. Oiga, Ave María, Jesse Uribe y Anderson, no es mi culpa, mi amor. Amada mía, hay cosas que en la relación pasan, suceden, pero ¿qué se va a hacer si somos humanos y pecamos? Él llega por aquí con esta canción. Vea, se juntan estos dos muchachones y no es mi culpa, Jesse Uribe. Ave María, escúchela nomás y usted me va a decir, Isa, Ave María, yo le doy un 10. Esta canción me trae algún recuerdo o me acuerda de alguien, ¿cierto? O yo la dedicaría a cierta persona. Ay, bendito, porque es que, vuelvo y repito, no es mi culpa, mi amor. En Radio 1, miércoles 23 de septiembre, seguimos disfrutando. Oiga, un vallenato, un popular.

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1: 10 de la mañana con 44 minutos en Radio 1, la de 1, 93.9. Por acá seguimos con el doctor Rodolfo Lara desde el Centro de Terapias Alternativas José Celestino Mutis. Doctor, los oyentes nos preguntan cómo pueden pedir la consulta para el tratamiento para eliminar la vena varis y los vasitos, porque resulta que es un tratamiento que a tiempo se puede tratar. No queremos a veces las cosas que lleguen así rápido, que usted empiece hoy y que ya la semana pueda usted colocar el vestido de baño o los shorts, ¿cierto? Tiene que tener un proceso y nos toca tener paciencia. Algunos dice usted que se le ve a las 2 semanitas, ¿cierto? Dependiendo de la persona, pero si usted con tiempo ya se hace el tratamiento, para diciembre ya estamos más, mis.
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1: Me encanta, doctor, y que los oyentes también estén ahí conectados con Radio 1 para que aprovechen esta oportunidad. 10 de la mañana con 48 minutos.

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3: En Radio 1 son las 11:05.
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0: miércoles 23 de septiembre, otra hora que comenzamos disfrutando, repartiendo, entregando, obsequiando boletas a los oyentes. Porque no sé si alcance a llegar al mediodía, Checho, y a seguir entregando. Lo que yo sí les estoy diciendo es que lo que estoy entregando yo son muchos QRs. 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
0: Doctor, espectacular y me encanta porque los oyentes pueden aprovechar. Se pegan una vez la llamadita a esta hora mientras terminan de hacer oficio, mientras están organizando ahí en el trabajo, ¿cierto? Manejando con mucho cuidado y aprovechen todas las promociones que tiene el doctor Rodolfo Lara del Centro de Terapias Alternativas, José Celestino Mutis. 11 de la mañana con 20 minutos.

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1: 11 de la mañana con 29 minutos en Radio 1, la de 1.93.9. Saludando a todos los restaurantes, a todos los que hasta ahora están empezando ya. Ave María, qué rico, que ya tienen adelantado mucho, mucho lo del almuercito. Unas, ay, qué rico hoy, un sancochito. Pues yo digo que siempre los sancochos se usan los viernes y los sábados, pero no caería nada mal un sancochito hoy bien rico. Ave María. O hasta de pronto unos espaguetis bien sabrosos con pollito. Ay, qué rico, con atuncito. O hasta con sardina, sí, qué rico. 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
1: Espectaculares, y que los oyentes aprovechen. Ahí está pues la invitación, 11 de la mañana con 33 minutos. Ya vengo a contarles cuáles son los barrios donde se va a ir el agua para que grabe notica de voz. Después de esta canción de Jason Jiménez, Ave María, vengo para informarlas a todos ustedes.
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1: 11 de la mañana con 36 minutos en Radio 1, la de 1. 93.9, le seguimos informando a todos los oyentes cuáles son los barrios que en este momento se va el agua. ¿Qué horas, Isa? ¿Qué horas? 8 de la noche hasta las 4 de la mañana. ¿Qué por qué? Estoy como perdida, no sé ni qué, Isa, cómo es que va el agua, ¿qué pasó? Pues resulta que el fenómeno del niño, no estamos ahorrando, no estamos ayudando. Entonces esto lo llamo yo como la advertencia para que sigamos cuidando, muchachos, el agüita, muy importante. Obviamente le decimos a Diosito que nos escuche las peticiones que le hacemos de que llueva para que, cierto, se pueda volver a llenar como el embalse de Piedras Blancas y pues podamos seguir ayudando. Le voy a contar rápidamente, como una 3, nos vamos para el barrio Manrique, Manrique Oriental y Santa Inés. ¡Listo! Vaya grabando notica de voz o vaya anotando por ahí en una hojita si le da tiempo para que se la envíe a la gallada, al grupo familiar. En la comuna 4, Naranjuez, Manrique Central número 2. Continúo. Comuna 8, Villahermosa, exactamente en el barrio Villahermosa, San Miguel, Batallón Girardot, La Mansión y Llanaditas. Continúo para la comuna 9 de Buenos Aires. Exactamente, en el barrio Alejandro Echavarría y Caicedo. ¡Listo! Continúo y finalizo con la comuna 10, que es la Candelaria, la de acá del centro, en los barrios Los Ángeles y Boston. Desde las 8 de la noche de hoy, miércoles, hasta mañana, 24 de septiembre, jueves, 4 de la mañana. Para que usted de una vez ya sabe que si se va a camellar, si de pronto a las 8 no ha llegado a su casa, pues le diga a la gallada que recoja agua, por Dios, y vamos a ser más conscientes. Los que viven en el sur, tenemos que ser agradecidos que gracias a Dios no ha pasado mayores, pero también sigamos ahorrando por nuestros amigos. ¡Listo! ¡Ay, nos vamos ayudando entre todos! Es que usted tiene que hacer usted cepillándose con la canilla abierta. Por ahí ya están colocando multas. Ojo, lo pillan por allá gastando el agua con mangueras, botando agüita, muchachos. Muy importante seguirnos cuidando. ¿Listo? Y por acá me están diciendo que vuelvo y repita el disco de Jessy Uribe. ¿Qué temas, Isa? Bueno, vamos a ver. Después de esta canción, pues vuelvo y les coloco la de Jessy Uribe, que no es mi culpa, que está muy pegada y que ustedes dijeron, ay, Isa, pues yo me hago regañar, pero qué hijo de madre canción, y está lo más de buena.
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1: ¡Ave María! Y ustedes los oyentes, y yo sí soy el Cagüeta, me dicen, Isa, vuélvame a colocar esa canción. ¡Qué berraquera! Me encantó la letra. Oiga, no es mi culpa, jue madre, ¿ah? ¿Qué voy a hacer yo con Isa, con ese muchachón o esa muchachona? ¡Ave María! Sí que me ha dado duro las cosas, las cuestiones del amor, y pues él por acá llega y dice, pues vamos a pensar en estos muchachos, en estas canciones de despecho, estas canciones que, Ave María, lo dejan a uno como, ay, mal del corazoncito, pero bueno, y nos vamos yendo, ¿cierto? Hay que ser muy positivos. Y por eso llega por acá entonces nuestro amigo Jesse Uribe con esta canción. Escúchala bien, apréndase la letra, sígala pidiendo. Pues por acá ustedes me dijeron, vuelve y colóquela, yo hago caso. Ustedes son los que mandan en este miércoles 23 de septiembre en Radio 1. No es mi culpa, vamos a ponerla aquí a retumbar porque él dijo, aquí canto con mi amigazo, con Anderson, y pues vamos a ponerla acá en Radio 1, la de 1, 93.9. ¡Hágale pues, mono!

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0: Me encantan, doctor, y que los oyentes aprovechen. Ahí está por la invitación. Mientras vamos a almorzar, mientras nos alistamos los restaurantes, mientras siguen ustedes despachando al niño para el colegio, que no me le coja la tarde, 11:49.
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1: 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En Radio 1 son las 12:05.
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0: Son las 12:18 minutos en Radio 1, la de 1, 93.9, 12:18 minutos.
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0: 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Hey, ya tenemos las 12 del mediodía con 20 minutos. Son las 12:20 minutos. 12 del mediodía, 20 minutos en Radio 1, la de 1.93.9. Esta es la 1 de los paisas. Hey, yo soy su amigo de siempre, el Gabo Jaramillo. De verdad que los quiero siempre con el corazón. Los vallenatos de 1 en Radio 1, la de 1. Hoy tengo las últimas boletas para el concierto Festival del Vallenato Romántico. Y el chupe con Radio 1, la de 1. La Unoteca de 1 con Radio 1, la de 1. ¿Cuándo va a ser este concierto? Muy sencillo, 4 de octubre, domingo, 2 de la tarde. Con los mejores artistas del vallenato. Tengo las últimas boletas, no sé qué decir ustedes. Me manda una notica de voz que me diga: hola, ¿qué tal, Gabo Jaramillo? Me llamo fulano, fulana, te estoy escuchando en tal parte. Quiero boletas para el Festival del Vallenato Romántico y del Chupe con Radio 1, la de 1. Somos tantas personas y yo le mando boletas para toda la gallada. Y cierra diciendo que escucho mucho Radio 1, la de 1. Los oyentes de 314-4939-939. ¿Quiénes reportan la sintonía a esta hora? Reporta la sintonía Mónica López. Desde el barrio Valen San Bernardo dice: no me pierdo nunca los vallenatos de 1 de Radio 1, la de 1, 93.9. Me encanta escucharlos aquí en mi peluquería. Nos encanta el vallenato y como Radio 1 no hay otra. Mi vida, muchas gracias. Stephanie Flores reporta la sintonía hasta ahora. Desde el centro de Medellín dice: en mi charcutería escuchando los vallenatos de 1 en Radio 1, la de 1. Saludos para Elkin, para Clau, para Juan, para David, que todos estamos en sintonía desde que abrimos y todo el día con los vallenatos de 1 de Radio 1, la de 1, 93.9. Luis Osorio reportando la sintonía. Aquí dice: escuchando Radio 1, la de 1, siempre en mi amarillito. Soy conductor de taxi y los taxistas escuchamos siempre Radio 1, la de 1, 93.9. A ver si me pueden poner una canción, la canción titulada Me das si me quitas todo de los Gigantes del Vallenato. Con mucho gusto, la voz de Ever Vargas. Más comunicaciones a esta hora en Radio 1, la de 1, 93.9. Por aquí me escribe Víctor Manuel desde Támesis, Antioquia. Y me dice: me hace un favor, ¿me puede poner la canción Después de ti? Claro que sí, Después de ti. Una canción que hacen Los Inquietos del Vallenato, la voz de Nelson Velázquez. Dos canciones, un mismo sentimiento, un mismo género, una misma emisora nos une. Radio 1, la de 1, 93.9. Y los Vallenatos de 1, en Radio 1, la de 1, 93.9. Aquí estamos, buenas tardes. Soy su amigo de siempre, el Gabo Jaramillo, el WhatsApp de Radio 1, la de 1, 314-4939-939.
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1: 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Yo soy Nelson Velázquez. Nelson Velázquez. Y estoy con Radio 1. ¡Ay, hombre, ay, hombre!
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1: Hey, tenemos las 12:33 minutos en Radio 1, la de 1.93.9. Son los Vallenatos de Uno. Aquí suena el vallenato que de verdad es bien bonito.
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1: Y después de las 2 de la tarde, llega el 1-1 vallenato y despecho en Radio 1, la de 1.93.9. A ver, por aquí me escriben. Hola, Gabo, buenas tardes. Me pone, por favor, el vallenato. Me duele tanto de los inquietos del vallenato. Me duele tanto. ¡Uepa! ¡Ay, ay! La voz de Nelson Velázquez con los inquietos del vallenato. A ver quién me escribió por aquí, quién me envía nota de voz. Hola, ¿qué tal? Buenas tardes. ¿Con quién tengo el gusto, el susto hasta ahora en Radio 1, la de 1?
3: Ah, buenas tardes, Señor lo bendiga. Desde Castilla habla Ruth Quintero, para que me ponga vallenato Ven a mí y Señora.
1: Ven a mí y Señora. Le voy a poner Señora, porque ya voy a sonar uno de Nelson Velázquez con los inquietos del vallenato. Entonces me quedarían dos del mismo, entonces no suena bonito. Pero si le metemos Señora de Otto Sergio, suena una belleza. Aquí están un par de vallenatos sensacionales, espectaculares, en Radio 1, la de 1.93.9. Estos son los Vallenatos de 1. Y saludo para todos los conductores que ahí en su vehículo llevan Radio 1, la de 1.93.9. ¡Subile, subile!
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1: ¡Ey! Puro Vallenato 20ao en los Vallenatos de 1, de Radio 1, la de 1, 93.9. ¿Oíste cómo se llama el equipo con la que está jugando la Selección Colombia Femenina? ¿Cómo se llama? República de Corea. Va perdiendo Colombia, la Selección Femenina. Va perdiendo 3-0. ¡Ah, niño, ya nos golearon! Bendito sea mi Dios, están otro más cerquita del cuarto que nosotros de descontar. ¡Ánima del purgatorio! Y hasta ahora hacemos enlace en directo con nuestros compañeros de Noticias RCN, del canal RCN, nuestra tele, para contarles cómo avanza Colombia y el mundo en materia de noticias.
2: Tenemos en exclusiva las contundentes pruebas que comprometen al ciudadano británico que habría asesinado a la modelo Natalia Villalba en un apartamento del norte de Bogotá. Los videos muestran que limpió la escena del crimen y se cambió de ropa para engañar a las autoridades.
3: Militarizada Santa Marta. La orden la dio el presidente Abelardo de las Priella tras la ola de violencia desatada por criminales de las autodefensas conquistadoras de la sierra debido al operativo donde cayó alias El Cholo.
2: Y les contamos en qué consiste el plan de choque frente a la crisis heredada de la salud por parte del gobierno nacional. También la opinión de asociaciones médicas y de pacientes.
4: ¿Infección o no? Y con eso...
3: Y no logran controlar el grave incendio en Boyacá que comenzó en Villa de Leyva y que se extendió a dos municipios más. Las llamas amenazan el santuario de flora y fauna de Iguaque.
5: El presidente de Estados Unidos, Donald Trump, recibió al vicepresidente José Manuel Restrepo en un encuentro en el que no escatimó en elogios al presidente Abelardo de las Priella. La información en minutos desde Nueva York.
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1: Hola, y el que canta hasta ahora es nada más y nada menos que el morenazo del vallenato romántico, Yair Ortiz, y esto que dice: no te vayas. Son los vallenatos de Uno en Radio 1, la de 1 93.9. Y después de las 2 de la tarde, ¿qué viene?
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6: En Radio 1 es la 1:15.
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9: ¡Hey! Tenemos ya la 1:15, 1:15 en Radio 1, la de 1.93.9. Saludo para los muchachos que están afuera de los restaurantes jalando la gente. ¿Qué quiere? ¿Qué va a comer? Frijolitos, sopa de verdura, sopa de tortilla. Ya tenemos la cremita de Ullama. 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Saludo para los pelados y las muchachas, hombre. ¡Hey! Cabellando, muchachos, la buena. La buena, parcero. Tenemos la 1:16 en Radio 1, la de 1.93.9. 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
9: También estará con nosotros Daniel Velázquez. El que usted está pensando, el mismo sobrino de Nelson Velázquez, quien también cantó con Los Inquietos del Vallenato. Inclusive Daniel cantó con Los Inquietos del Vallenato y decían la misma voz de Nelson.
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9: Otro que estará con nosotros es el gran Francisco Javier en este gran concierto festival del Vallenato Romántico y del Despecho. El mismo vocalista de Propuesta Vallenata.
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9: El que canta todas estas canciones.
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9: ¿Ustedes han escuchado una que dice: te esperaré en el lugar de siempre? Ahí estará con nosotros a Francisco Javier. 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

0: Sida. El que dice, aquí no vuelvo, aquí no vuelvo. Me lo decía. 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A ver, los oyentes, a esta hora, ¿quién quiere boletas? ¿Quién quiere boletas? ¿Quién quiere boletas? ¿Quién quiere boletas? ¿Quién quiere boletas? ¿Quién quiere boletas? ¿Quién quiere boletas? Esto es gratis, me quedan las últimas, me quedan las últimas, me quedan las últimas, niño. A ver, buenas tardes.
1: Buenas, buenas tardes,
0: mi amor. Dios, mi amor.
1: Bendiga. Soy una oyente nueva.
0: Qué rico, mi vida.
1: Es que...
0: ¿Qué pasó?
1: Yo soy madre soltera, tengo un hijo incapacitado.
0: Sí, mi amor.
1: Y estoy necesitando una silla de rueda. Por ver si ella me la pueden facilitar. O yo cómo haría en ese caso.
0: Mi amor, ahí vamos a inscribir, la vamos a inscribir. Para que esté pendiente con el Unoman de Radio 1, la de 1.93.9, el Unoman. Es el que realiza las obras sociales junto con Checho Zapata. A ver si le conseguimos la silla de ruedas. Esté pendiente de Radio 1, la de 1.93.9. A ver, por aquí Brian Pérez nos dice, buenas tardes, Gabo, ¿cómo estás? Hablas con Brian, reportando sintonía desde Caldas, Antioquia. Quisiera escuchar la canción ¿Qué le diría al corazón de los gigantes del vallenato? La voz de Daniel Calderón, con mucho gusto. ¿Quién más reporta la sintonía a esta hora? Hola, ¿qué tal? Luz Marina Osorio desde Guayabar. ¿Qué hola, Luzma? Que Dios te bendiga, mi amor. Gracias siempre por la sintonía, por escuchar Radio 1, la de 1. Por acá me dicen, hola, me ponen, por favor, después del adiós o me dejaste sin nada. Pues si me dice quién es, le pongo la canción. Le pongo la canción. Si me dice quién es, me dejaste sin nada. Bendito sea mi Dios. Si me dice cómo se llama el que me puso el mensaje, porque no me pone quién es, le pongo la canción de una, me dejaste sin nada. Comunicaciones a esta hora, Arley Rodríguez, desde La Tablaza. ¿Qué es lo que dice Arley? Arley, buenas tardes, papito.
2: Gabo, Gabo. ¿Qué más, Gabito, con Arley Rodríguez aquí en Toledo Campestre, Machado? Escuchando en sintonía de Radio 1, quiero escuchar el temita Mi Presidio. Gabo, buena tarde y feliz almuerzo.
0: Mujer, escuchando, tú eres Radio mi 1. 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Con este par de canciones a esta hora en Radio 1, la de 1.93.9. 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
1: Tenemos la 1:34 en Radio 1, la de 1.93.9. Saludo hasta ahora para toda la gente en los restaurantes. ¿Cómo quedó la olla? ¿Quedó pelada? ¿Quedó raspado todavía el muercito? ¿Sí? Me mía el favor, unos frijolitos con carnita de cerdo, está bien. Arrocito, ensaladita. A mí la tajada de plátano no me gusta, me puede echar pataconcito mejor a mí. Buen aguacate, tiene choricito, choricito también écheme. Regáleme aquí, hágame el favor, regáleme ensaladita, hágame el favor. Y deme un vaso grande de guandolo bien sabroso. ¡Ey, qué rico también esta hora! ¿Sabes qué? Una posta sudada. ¡Uy, pegada duro, sí o no, niño! Para toda la gente en los asaderos de pollo. El desembalde. ¡Ey, hagamos la vaca! ¡Hagamos la vaca! Voy con 10, voy con 5, voy con 10. Va a comprar un pollo para todos. Es el desembalde más cuca cuando uno va a comprar el almuerzo para la gallada, ¿sí o no? 1:35, los oyentes, ¿qué dicen a esta hora? En Radio 1, la de 1.93.9. Hola, ¿qué tal? Buenas tardes.
2: Buenas tardes. Me ha regalado boletitas por el concierto de vallenato y Spech. Le pague.
1: Papi, tiene que decirme cuántas personas van a ir, porque si no me dice mi pana cuántas personas van a ir, no sé qué boleta le mandale. Por acá me dice Gabo, buenas tardes, quisiera escuchar Un Camino Lejano. Por donde pasa uno se escucha Radio 1, la de 1.93.9. Un Camino Lejano aquí en Radio 1, la de 1. La canción del binomio de oro de América. A ver qué más está por aquí. Miguel dice hola. Hola, Miguel. Alejandro desde España dice... Desde Zaragoza, España, un tema de Rafael Orozco, Mi Novia y Mi Pueblo, Mi Novia y Mi Pueblo. Un clasicazo a esta hora en Radio 1, la de 1.93.9. Mi Novia y Mi Pueblo, Rafael Orozco, en Radio 1, la de 1. ¿Qué mal me dicen por acá? Buenas tardes, Radio 1, la de 1. Gracias por la emisora. A ti muchas gracias por escucharnos. Como decía Silvestre Dangone, más importante usted que yo. 1:36, a ver quién está por el lado de acá, por el lado de acá. ¡Ey, saludos ya en Robledo, pajarito, pa' Gabrielita!
3: Tavo, Tavo, buenas. Aquí escuchando Radio 1, la de 1. Tú me regalaste unas boleticas y se me borró el WhatsApp. Me regalaste dos boletas.
1: Sí.
3: Para cuatro personas.
1: Sí.
3: Hola, Daniel. No sé si de pronto me puedes reenviar las boletas que me habías mandado, porfa. Porque cambié de celular y se me borró la conversación con ustedes.
1: Papito, cuando usted iba, yo ya venía y ya le mandé las dos boletas que le faltan, mijo. ¡Ey, buenas tardes!
4: Oh, papi, para cuatro personitas. Cuatro personitas.
1: Cuatro personas. Ahí le mando dos boletas dobles para el concierto Festival del Vallenato Romántico y del Chupe. Gratis con Radio 1, la de 1.93.9. A ver qué dice Luz Marín Osorio en Guayabal, reportando la sintonía en Radio 1, la de 1. Juan Pablo Bustamante, escuchando la 1 de los paisas. Por acá me dicen, es que me toca llevarlo a una diálisis. Mi amor, estamos pendientes de lo de la silla de ruedas. Esperemos, mi amor, que todo depende de la misericordia y del corazón de nuestros oyentes. Hola, ¿qué tal?
5: Buenas tardes, Radio 1, la de 1. Mi nombre es Elizabeth Bravo. Me gustaría ir al Festival del Chupe con mi esposo, que está cumpliendo año el 6 de octubre, y me gustaría dos boletas, una para él y una para mí, desde Campo Valdés.
1: Mami, ve, ahí le mandé.
5: Escucho Radio 1, la de 1. Subile.
1: Ahí le mandé dos boletas, mi amor. Cada boleta es doble, o sea que le da para que se vayan cuatro personas. Soy yo. Estoy madre hoy. Ferney Cañas, ¿qué tal? Buenas tardes.
6: Gao, parcero. Buenas tardes, ¿cómo estás? Bien. Gao, Dios te bendiga, mi hermano.
1: Amén, parita. Gao,
6: ponete ahí, quiero que sea mi estrella del binomio de oro. Y por donde pasa uno, se escucha la mejor, Radio 1, la de 1, 93.9. Subile, pero subile pues, Gao.
1: Oiga, hoy han pedido música del binomio y de Los Inquietos con la voz de Nelson Velázquez. Impresionante. Pero me voy con un par de canciones a esta hora en Radio 1, la de 1, 93.9. Me voy con un clásico del vallenato. En la voz de Rafael Orozco, el acordeón del pollo, Irra. Mi Novia y Mi Pueblo, a esta hora en Radio 1, la de 1, 93.9. Seguidamente llega el mismo binomio de oro de América en esta oportunidad con la voz del gran Giancarlo Centeno, la canción titulada un camino lejano. Son los vallenatos de uno en Radio 1, la de 1.93.9. ¡Subile, subile!
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2: Hola, buenas tardes, Radio 1, la de 1. Como siempre, sintonizada con la mejor desde Aranjuez, San Cayetano. Mi nombre es Luz Marina Gómez y quiero... Mira, esa es la silla.
1: Cuente pues, mi amor, se le quedó callado.
2: Que me complazcas con dos temas: un vallenato, Mi Novia La Pueblerina, y que es viejito, y una de popular, de Johnny Rivera.
1: Mi amor, estamos a esta hora en los vallenatos de uno, de Radio 1, la de 1, 93.9. Estamos en los vallenatos de uno, mami. A que lo sepa, enseguida le pongo lo suyo después de las 2 de la tarde, mi vida. A ver qué más reporta la sintonía por aquí. María Aide reporta la sintonía, dice: hola, Alejandro desde España. Es que el Pollo Irra va a estar en Zaragoza el 2 de octubre, pero en España. No sé, hay que preguntarle, ya lo llamo entonces. A ver qué tal, buenas tardes, Radio 1, la de 1, ¿con quién hablamos?
3: Gabo, buenas tardes, mi nombre es Sebastián, reportando sintonía de Robledo. Hombres, para unas boletas para conciertos, somos 6 personas, yo escucho Radio 1, subile.
1: 6 personas para el concierto, ahí le mandé ya, papi, le mandé 3 boletas dobles, 6 personas para el concierto. Yo me despido de ustedes de Radio 1, la de 1, 93.9. Agradeciéndoles infinitamente toda la compañía que tuvieron para con nosotros, por siempre acompañarnos en cada instante de nuestro día. Ya viene Checho Zapata con las tardes de uno, el vacilón de uno a las 5 de la tarde. Toda la alegría y entregar muchas más boletas para el gran festival del vallenato romántico y del chupe con Radio 1, la de 1, 93.9. Yo me despido con Jimmy Sosa y esta canción que dice... Ven tú, artista que estará... en el gran festival del vallenato romántico y del chupe con Radio 1, la de 1, 93.9. Chao, que Dios los bendiga. Los quiero mucho.
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3: Bueno, a esta hora tenemos un oyente. ¿Quién llama?
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3: En Radio 1, 12 de la tarde, 14 minutos, 2:14.
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0: Bueno, en esta tarde son las 12 de la tarde, 22 minutos. Un abrazo bien especial a todos los oyentes que a esta hora nos siguen por acá reportando sintonía, nos siguen por acá acompañando desde diferentes sectores de la ciudad de Medellín. Una tarde fantástica, una tarde espectacular. Y bueno, pues aquí estamos felices, contentos de poder iniciar estas uno tardes con el uno a uno, un vallenato y un popular a través de Radio 1 93.9. Ese abrazo, ese saludo cordial a toda la gente que a esta hora sigue conectada con nosotros desde bien tempranito. Muchísima gente que ya nos tiene por ahí en su chacita, en su restaurante, en su cafetería. Nos están escuchando por ahí desde muchísimas empresas. Nos escuchan a esta hora desde muchísimos municipios, corregimientos acá en la ciudad de Medellín, municipios del área metropolitana, en muchas partes de Colombia y el mundo entero a través de la aplicación de RCN. Por ahí siempre nos escuchan, por ahí siempre están muy pendientes de Radio 1, la de 1, y se los agradecemos. Gracias por estar siempre en sintonía de la 1 de los paisas.
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0: Así es, 2 de la tarde, 23 minutos, en la dirección es el Gabo Jaramillo. A esta hora, Checho Zapata, quien nos acompaña. ¿Qué tal? Buenas tardes, buenas tardes, buenas tardes. ¿Qué tal, familia? Buenas tardes.

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1: ¡Ey! ¡Bonita tarde! Para todos los oyentes, aquí estamos acompañándolos nuevamente una tarde más. Seguimos avanzando en este mes de los amigos, mes de amor y amistad, mes de septiembre. Y de verdad, qué alegría poder saludar a tanta gente que el día de hoy empieza a conectarse con nosotros desde diferentes sectores del área metropolitana. Bonita tarde, aquí estamos. Deseándoles a todos, a todos, a todos los que a esta hora están en empresas, talleres, van ahí en sus vehículos, desearles un resto de tarde bien bonita, un resto de tarde con una jornada laboral bastante llevadera. Hombre, y saludar también en esta tarde, siempre me acuerdo de ellos. Saludar en este momento a todas aquellas personitas que hoy nos están acompañando desde clínicas, desde hospitales, nos están escuchando a esta hora desde centros penitenciarios. Muchísima gente que a esta hora empieza por acá a reportar sintonía. Y recuerde que lo más bonito para continuar este día, lo más bonito para continuar esta tarde es seguir siempre con entusiasmo, con alegría. Es siempre ser positivos y seguir esta tarde bastante felices, contentos. Hay problemas, hay situaciones maluquitas. De pronto se presentan esas situaciones donde uno dice, ¡ay, qué pereza! ¿Ah? Pero ojo, ojo, ese pensamiento negativo afuera. Porque hoy es una tarde donde van a llegar buenas noticias. Es una tarde en donde hoy queremos que ustedes sigan con esa actitud bonita. Que en esta tarde sigan ustedes con esos pensamientos positivos. Y recuerde, recuerde el día de hoy, usted no tiene por qué sentirse mal por muchas veces de pronto pensar en usted mismo. Claro, porque mucha gente dirá, ay, este sí es egoísta, esta sí es egoísta, ¿no? En algunos casos, en algunas situaciones, es importante uno elegirse. Claro, darse prioridad. Mire, hay muchas personas que dirán eso, que uno tan egoísta. Ellos de pronto no van a entender este tipo de decisiones. Y esto no significa que seamos personas egoístas, ¿no? A veces el cuidar de nosotros también significa hacer una pequeña pausa en nuestra vida, tomar aire un poco, cambiar algunos planes, poner un límite en ciertas cosas. Y obviamente no le dé pena decir que no, es que usted no tiene que decir sí a todo. ¡Ay, sí, sí! No, no, no, hay veces que hay que decir que no. Y eso a usted no lo va a hacer una mala persona. ¡Listo! Pilas, pues. Hay que aprender a poner límites. Hay que aprender también a decir que no. Y el hecho de decir que no, no lo convierte a usted, como dicen por ahí, en un mala leche, en una mala leche. 2:28 minutos, bonita tarde para todos. Aquí estamos, miércoles 23 de septiembre. Bonita tarde a todos los oyentes. Bueno, y entonces, ¿ah? ¿Cuánta gente nos está escuchando pues en este instante? A ver, yo veo que no ve. Ah, este WhatsApp está solito, solito. ¿Será que? ¿Ah? ¿Será que nos abandonaron hoy? ¿Ah? No veo por acá gente, ¿qué es lo que pasa? A ver pues, ¿dónde están los oyentes? ¿Dónde están mis amigos? ¿Dónde está mi familia? Radio 1, la de uno. ¿Desde dónde están disfrutando de estas 1 tardes?

0: bonita tarde, aquí estamos. Son las 12:37 minutos. 2:37 Gracias a todos los oyentes que en este momento nos están por acá reportando sintonía. Ya en un ratico vamos a hacer la sección del Uno Más, porque recuerden que hay que conseguir dos sillas de ruedas. Por acá me dijo Gabo que hay una señora que tiene un hijo con una discapacidad también y que requiere una silla de ruedas. Y también Silvia me había dicho desde esta semanita que la mamá también tiene problemas para caminar, ya es una persona de avanzada edad y también necesitamos conseguir otra silla de ruedas. Entonces ya venimos a hacer esas secciones del Uno Man de Radio 1, la de uno, para que ustedes estén ahí muy pendientes. Como siempre, a través de Radio 1, la de 1, 2:38 minutos. Es bonita tarde, está fresquita, ¿no? Está fresquita. Uno mira el pronóstico en internet, mira uno por ahí como el estado del tiempo y aparece como si, o sea, como con posibilidades de lluvia en horas de la tarde. Ojalá. Correcto, ojalá cayera agüita, porque sí que necesitamos, aunque el día de ayer también estuvo como así, más bien como tranquilito, también decía como que posiblemente caía agüita, pero no cayó. Esperemos a ver si de pronto hoy logra caer bastante agüita, ojalá, a ver si remojamos un poquitico, que qué calores. Oigan, 2:39 minutos, 2:39, me voy a ir para el WhatsApp en este momento, 314-4939-939. Vamos a empezar a saludar a todos los oyentes, vamos a empezar a saludar a toda la gente que a esta hora nos está acompañando, mi familia, mis amigos, a través del WhatsApp de Radio 1, la de 1. Willy,
1: reportando sintonía, aquí William Ortiz.
0: Espérame, que eso está muy rápido. A ver, ahora sí.
1: Checho, reportando sintonía, aquí William Ortiz.
0: Yo, mi muchacho,
1: desde el camión de Colanta.
0: Ah, qué bueno, papá, vea.
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2: ¡Subile! ¡Qué traqueo!
0: Ahí van los pintados. Ahí van los que son a blanco y negro. ¡Ave María! En el camioncito, papá. Repartiendo a esta hora ahí la lechita, los bonjures. Repartiendo a esta hora los quesitos. Repartiendo ahí esas lechitas saborizadas, como son de ricas, ¿cierto? Esas lechitas saborizadas, que son todas, no, todas buenas, ¿ah? Luz, ¿qué más?
3: Checho, hola, buenas tardes.
0: ¿Qué más, mi amor?
3: Checho, es para Uno Más. Que le metan día festivo a septiembre, yo no sé por qué es que no lo han hecho.
0: ¿Cómo?
3: Que son día festivo a septiembre, yo no sé por qué es que no lo han hecho.
0: Remojamos un poquitito.
3: Que escucho Radio Uno.
0: Amor, no te entiendo, es que tenés el equipo muy fuerte allá. Bájale el volumen, me cuentas qué necesitas con el Uno Man en una notica de voz, si eres tan amable, y aquí ya lo escucho internamente, por favor, Luz. Listo, es que me escucho más yo que vos. Marlene, ¿qué más? ¿Cómo estás? Antonio Zanabria, al pie del cañón. ¿Qué más, mi hermana? Soy en el barrio Las Palmas. Luz Marina Gil, gracias, Olguita. Ahí en Manrique Oriental, Javier Ceballos, mi papá.
4: ¿Qué más, Checito? Muy buenas tardes. Mi nombre es Javier Ceballos, desde el barrio de la mujer, reportando sintonía, papá. Subile, Checito.
0: ¡Hey, Lucía! ¿Qué más, pues? Esto es un servicio social, me imagino que sí. Hágale, mi amor, que ya lo vamos a escuchar por acá en un ratico. Ya lo voy a destacar por acá para escucharlo. ¡Buena!
5: Buenas tardes, a ver si me regala la canción Tengo Miedo de los Internacionales.
0: ¿Tengo Miedo?
5: 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Subile.
0: Tengo miedo. ¿Ah? 2:41.

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3: En Radio 1, 3 y 3 minutos.
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Las 13 de la tarde, 7 minutos. 3 de la tarde, 7 minutos. Están escuchando a esta hora Radio 1 Medellín 93.9. Ah, mira, tarde bonita, ¿no? Una tarde bonita acá en la ciudad de Medellín. Gracias, pues, ahí a toda la gente que a esta hora nos sigue por acá reportando sintonía, nos sigue acompañando. Recuerden que este sábado 26 de septiembre, sábado

0: 26 de septiembre estaremos en el Centro Comercial La Central. Vamos a estar con nuestro primer gran simulacro decembrino. Nuestro primer simulacro de fin de año, mejor dicho, para empezar a calentar, para empezar a darle la bienvenida a los meses del break. Pero a los ultimitos, pues. ¿Ah? Para uno no cansar tanto la gente desde... Ah, por allá desde mitad de año, no. La gracia es por ahí desde octubre, más o menos, noviembre. Para que cuando lleguemos a diciembre no nos no lleguemos como aburridos. ¿Ah? Oiga, 3:08, 3:08. La dirección es el Gabo Jaramillo. Checho Zapata, ¿quién los acompaña a esta hora?
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0: Así es, un abrazo para todos los oyentes que en este día nos siguen por acá acompañando. Un abrazo a toda la gente que nos sigue por acá reportando sintonía 314-4939-939. Bueno, ¿dónde están ustedes a esta hora? Mándenme la notica de voz, muchachos. Quiero saber dónde están ahí escuchando Radio 1, la de uno. Buenas tardes.
2: Buenas tardes, Checho.
0: ¿Qué más, mi amor?
2: Por aquí escuchándote desde el barrio Salvador.
0: ¡Ah, qué bueno!
2: Reportando la sintonía como siempre. Todos los días, desde por la mañana hasta por la noche los escucho. Por donde uno pasa se escucha Radio 1, la de uno.
0: ¡Listo! ¡Hágale, pues! Muchísimas gracias, Amparo Saldarriaga. ¿Cómo estás, Amparito?
3: Chechito, buenas tardes. Amparo Morales, reportando sintonía desde Caldas. Chechito, quisiera que por favor me regalaras un temita, Historia de Amor. Es Vallenato. Sí. Y Vete de Jason Jiménez.
0: De una.
3: Porque por donde pasa uno, se escucha Radio 1, la de uno. Y por acá se está cayendo agua, Chechito, sí.
0: ¿En
3: acaba
0: dónde?
3: De caer un aguacero aquí en Caldas.
0: Ah, por
3: muchas
0: Caldas,
3: gracias.
0: No es, sí, es que el día...
3: tarde.
0: El día ha estado como grisecito, en algunos sectores. Y viendo por acá lo que dicen los expertos, los que saben, parece que va a caer agüita en horas de la tarde. Qué rico, hombre, que llueva bastantico, pero también que llueva por el sector de esos embalses, ¿no? Por donde están los embalses, a ver si... Vuelven a llenarse, a ver si nos dejan de cortar el agüita. Qué tanta falta que hace. Irma, ¿cómo estás? ¿Bien o no? ¿Cómo vas? Ah, tienes un servicio social. Listo, mi amor. Voy a guardarlo por acá y ahorita en la sección de los servicios ya lo vamos a pasar. Listo. Buenas tardes. Reportando sintonía desde Itagüí de Itaires en la empresa Tecnigas. ¿Qué más, hombre? ¿Cómo va Jason? ¿Bien o no? ¿Qué más, parcero? ¿Cómo va todo? Oiga, un abrazo. Gracias ahí por la sintonía. ¿Qué va, Pedrinchi?
4: De hecho, yo en un taco aquí en la regional.
0: ¿Y
4: a la altura del Caribe.
0: ¿Y qué es lo que pasa, ahí, pues?
4: ¿Sí? Pues está movible, pero sí, hay muchos vehículos.
0: No jodas. ¿Y qué es lo que ocurre, pues, por esos lados, hombre? Ah, cuente a ver, buenas.
5: Checho, buenas tardes.
0: ¿Qué, muchachos?
5: Jaime acá de la Esperanza Amarilla.
0: ¡Jaime!
5: Acabo de bajar de Río Negro.
0: Sí, señor.
5: Autopista Medellín-Bogotá.
0: Cuénteme, a ver.
5: Subiendo a la altura de Motel El Descanso del Amor.
0: Sí, señor.
5: Accidente.
0: Ah, no jodas.
5: Camión con moto y tractomula.
0: Ay, no
5: se
0: jodas.
5: Va a poner maluco enseguida.
0: Ah, no jodas.
5: Subiendo de Medellín a Guarne.
0: A ver, yo veo. Ah, sí, señor. Oíste, y también hay una movilización a esta hora en la ciudad. Veo por acá que hay una movilización ciudadana. En este momento va pasando por el sector de la Transversal 73 con la Carrera 76 en inmediaciones del ITM, al parecer rumbo hacia la Universidad de Antioquia. Recomendamos transitar con muchísima precaución. Nos dicen a esta hora los muchachos de la Secretaría de Movilidad. Hay que estar pendiente, le voy a hacer seguimiento a esto porque si va hacia ese sector... posiblemente en horas de la tarde esté cerrado el sector de Barranquilla, pero vamos a hacerle seguimiento. ¡Listo! Fernando Cortés y Marta Beltrán. Buenas tardes, ¿qué más, muchachos? ¿Cómo vamos? ¿Bien o no?
6: Checho, Cacita, Cardona, reportando sintonía de San Javier.
0: Hágale pues, amor, nunca niegues que... Ahorita te lo pongo que ahí me acabo de sonar uno de Nelson abriendo. Y ya te lo programo, mi vida. ¡Listo! 3:12 p.m. ¡Yolanda! ¡Buenas tardes, mija! ¡Ey, pilas, pues! Ya voy con los servicios sociales. En un ratico actualizamos por ahí la información, porque hay cositas pa contarles a ustedes y las actividades que vamos a tener. Todavía tenemos boletas para el concierto del 4. Sí hay, pero poquitas. Pilas, no es que tengamos en cantidad, no, porque hay mucha gente que está pidiendo. Tenemos... pero poquiticas. Listo, entonces pida el día de hoy, porque de aquí a mañana o al sábado ya no vamos a estar entregando.

0: Bueno, 3 de la tarde, 25 minutos. Pacho Francisco Javier, artista que va a estar con nosotros este 4 de octubre. Incluso ayer lo tuvimos por acá en Radio 1. Ahí estuvo, hombre, Francisco Javier con nosotros el día de ayer. 3 de la tarde, 25 minutos. 3 de la tarde, 25 en Radio 1.
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0: ¡Dímelo!
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0: Oiga, 3:25 minutos, 3:25, empieza a salir el sol en la ciudad de Medellín. Tarde bonita, tarde calurosa. Sigue por acá todo el tema de los mecánicos, hombre. Ah, ¿qué más, muchachos? ¿Cómo va? ¿Cómo va el boleíto ahí por el sector de San Juan? ¿Cómo va ese boleíto por ahí en la 33, ahí en Prado Centro también? Un abrazo bien especial a todos los muchachos que nos están acompañando ahí, que están camellando ahí en el sector de Prado, en los almacenes de repuestos, a toda esa gente que tiene por ahí su puestico de mecánica. Varias veces he pasado por ahí y he escuchado la emisora en estos sectores, varias veces. Bueno, 3:26 minutos, 3:26. Recuerden entonces, vamos a seguir entregando las boletas para lo que será este gran evento el próximo 4 de octubre. Buenas tardes, ¿qué más? ¿Con quién hablamos? Buenas. Buenas. Patricia. Patricia a la 1, Patricia a las 2, Patricia a las 3.
3: Checho, Checho,
0: ahora sí, listo.
3: Desde aquí del Trianón con Radio 1, por donde pasa, escucho Radio 1.
0: Eso.
3: Por favor, me complace con Canta Conmigo de Diomedes.
0: Canta Conmigo.
3: Muy contenta con esa emisora, muy
0: hágale
3: buena.
0: Pues, Dios te bendiga. Dorita, ahí en Aranjuez, qué man, mi amor, ¿cómo estás? ¿Cómo estás, mi pelirroja? ¿Bien o no? Ya te voy a colocar ahí la de Luis Mateo. Listo, Yolanda, ¿qué más? Cris, ¿esto es qué? ¿Un servicio social? Ok, ya lo voy a chequear, mi amor, por acá. Listo, buena, Gloria.
4: Muy buenas tardes. Muchas bendiciones para toda la mesa de trabajo de Radio 1.
0: Eso.
4: Para todos los oyentes. Chechito, por favor, me coloca la canción Sin Medir Distancias. Chechito hermoso, precioso, lo más lindo, carambas.
0: Eso.
4: Por donde pasábamos a escuchar Radio 1, la de 1. Subile, subile, subile, pero subile, pues, Chechito.
0: Eso, oíste, vos no eras la que necesitabas un vestido de primera comunión para la niña, Gloria. Vos no eras la que lo necesitabas. Por ahí yo te di el número de un oyente, o un oyente me pidió el número, si te llamó para una niña de cuántos años es que era, como de 9 o 10. Vos eras, o era otra Gloria, no, yo creo que eras vos. Según recuerdo, por el tono de voz, recuerdo que eras como vos. Buenas.
5: Hola, Chechito, ¿cómo estás? Con Glorita, y te voy reportando sintonía, una tarde soleada.
0: Sí, señora.
5: Bendiciones.
0: Sí, señora.
5: Mucho por donde pasa uno se escucha. Radio 1, la de 1.93.9.
0: Así es, Dios te bendiga, buenas.
6: Checho, Checho, Checho, mi hermano, buenas tardes.
0: Yo, mi papacho.
6: Reportando sintonía de aquí desde Belén, mi hermanito.
0: Ave,
6: ¿cómo estás?
0: María.
6: Por favor, para ver si me puedes poner Un Cariño en el Alma de Diomedes.
0: Hágale pues, de una, papá. ¡Ale, mi papacho! ¿Qué más, mijo? ¿Cómo vamos? ¿Bien o no? Oíste, saludame porfa al Marra y Renato. ¿Quiénes son esos? ¿Son nuevos o qué? Son nuevos por ahí en el chuzo. Al contento también. Oiga, 3:28 minutos, 3:28.
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0: A las 3 de la tarde, 29 minutos. Sí. 3:29. Glorita, ¿entonces si eras tú o no?
4: Sí, Chechito, claro que sí. Ya hablé con la muchacha, pero todavía bueno, no lo he entregado porque, como ella trabaja.
0: Bueno,
4: entonces
0: mi amor,
4: me
0: listo.
4: Dijo que esta semana me lo pasaba. Entonces estoy esperando que cuando ella me lo pase para llamar a Radio 1 para poner
0: bueno.
4: Mensaje dando las gracias tanto como a las personas que ayudan, como a la emisora que también. Porque Radio 1 sí, sí sirve.
0: Oíste, qué bonito, mi amor, qué bonito eso, ¿ah? Y ¿sabes qué? Esto es una cadena. Esto es una cadena porque, pues, nosotros hacemos la difusión del mensaje. Hacemos la difusión del mensaje a través de Radio 1. De lo que necesita la gente, de lo que requieren las personas. Y ustedes son los protagonistas. Ustedes son los protagonistas, los que nos ayudan a ayudar. Bueno, ahorita ahí estaba hablando con una oyente del sector de Llanadas Golondrinas. Ella mandó ahorita el audio sobre una silla de ruedas. Ella es nueva oyente, requiere una silla de ruedas. Le estaba preguntando acá internamente a ella para qué necesitaba la silla de ruedas. Pues ya me contó bien la historia del joven que la necesita. Ella se llama Nivia Palacios. Nivia Palacios. Y pues necesita esa silla de ruedas. El joven se llama Ronald Rodríguez Palacios. Ronald Rodríguez Palacios. Es el joven que la necesita. ¿Qué es lo que tiene este muchacho? Al muchacho, pues, le dio un derrame cerebral y hay que estarlo movilizando para que les hagan unos respectivos exámenes, para estarle realizando unas diálisis. Él no puede movilizarse, no puede caminar, no puede depender de sí solo. Y bueno, estamos haciendo la difusión ahorita que estábamos conversando y nos habló un oyente. Nos habló un oyente del sector. Muchísima atención. Nos habló un oyente de Robledo, Fuente Clara. Ella se llama Luisa. Luisa iba en un bus de servicio público y ahí tenía el conductor la emisora. Cuando pasamos ese servicio, ella escuchó e inmediatamente nos habló. Nos dijo: muchachos, les voy a enviar un videito de una silla de ruedas que yo tengo. Está en segunda, es de segunda, no es nueva, es de segunda, pero está en perfecto estado. Nos envió ya el video por acá. La estamos, pues revisamos muy bien, de que no tuviera de pronto, no estuviera como malita, ¿no? Y la silla está en óptimas condiciones. Le preguntamos a ella si quería donarla, si nos la quería regalar para este chico del sector de Llanadas, y nos dijo que sí, nos dijo, de una, por eso me comunico, Checho, por eso me comunico, porque la tengo en la casa y quiero hacer esa donación para este muchacho. Muchísimas gracias. Oiga, a nosotros nos llena de felicidad saber el corazón tan grande, el corazón tan bonito que tienen las personas. Y como siempre lo decimos acá en Radio 1, si no vinimos a este mundo a servir, entonces, ¿a qué vinimos? Gracias, Luisa, a ti, a toda tu familia, por ese bonito corazón y querernos ayudar. Gracias, ya nos vamos a comunicar con la oyente. Ya vamos a hacer aquí como todo el trámite para nosotros subir a recoger la silla de ruedas y entregársela a esta señora allá en el sector de Llanadas, en el sector de Golondrinas. ¡Qué rico! De verdad, nos llena de mucha, mucha felicidad. Nos llena de mucha alegría saber que cuando se utilizan bien estos micrófonos y que se utilizan de una manera correcta, prudente, de una manera en la cual podamos aportar ese granito de arena, que sean todos los que sumemos, que seamos todos los que podamos aportar, en esta labor de querer ayudar. Gracias, Luisa. Dios te bendiga. Y ya, bueno, nos vamos a comunicar con la oyente para darle esa buena noticia de que ya tenemos la silla de ruedas para movilizar a su hijo para que ella lo lleve a esa diálisis. Qué rico, de verdad nos alegra. Gracias, mil y mil gracias a todos los oyentes por ayudar. 3:35.

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3: 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Después de Dios, es que Dios los bendiga.
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7: En Radio 1 son las 3:58.
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en esta tarde. Son las 4:07. 4:07. Están escuchando a esta hora Radio 1 Medellín 93.9. Una tarde bonita, tarde calurosa en la ciudad de Medellín. 4:07. Vení, yo veo cómo sigue el tema de la movilidad. ¿Qué nos están indicando a esta hora los conductores de Uno? Bueno, ¿cómo sigue el tema por ahí de esa movilización? Ah, ¿cómo está el tema de la movilización? Los conductores de Uno, si nos pueden hacer el favor de contarnos un poquitico, ustedes que están por ahí en las calles, ¿cómo está el tema de esa movilización? Sí.

0: va a pasar por el sector de acá de la Universidad de Antioquia o va a quedarse ahí por los lados del ITM? A ver, los conductores, ustedes que están ahí en las calles, háganos señitas, pues, háganos señitas. ¿Oíste que tembló muy fuerte? Por acá estaba viendo, hombre, que tembló bastante fuerte. Dice que por allá en el Tolima. Qué susto, no. Ah, se sigue sacudiendo esto. Y claro, ya queda uno psicoseado. Cualquier cosita, tiras uno para la calle, para afuera. Como la canción, para afuera, para la calle. Claro, va a salir uno de una. Incluso estaba revisando por acá algunas imágenes y hay personitas por allá en el Tolima que están durmiendo en carpas afuera, porque ya van varias réplicas y se han sentido bastante fuertes por estos lados. La gente tiene temor, la gente está amaneciendo ahí en las calles en carpas. Veo por acá en foticos y en algunas páginas que nos comparten estas imágenes. Oiga, 4 de la tarde, 9 minutos, Checho quien nos acompaña.
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0: Buenas, buenas.
2: Buenas tardes. Checho, quisiera escuchar un temita.
0: Contá.
2: Vete del Chicho Jaramillo, un saludito para Jenny.
0: Vete, aléjate de mí.
2: Y Antonito.
0: Listo.
2: Por donde pasa uno, se escucha Radio 1.
0: Ave María, buenas.
3: Checho, buenas tardes.
0: ¿Qué más, mija?
3: Para todo el elenco de la Radio 1, aquí eso, reportando sintonía de Moravia, Confesiones Dobby.
0: Eso.
3: Checho, hace mejor y me pone el disquito Usted, de Diomedes Díaz.
0: Listo.
3: Subile.
0: Hácele pues. Ah, ¿quién más está en esta tarde por acá reportando sintonía? ¡Juan Walter! ¿Qué más?
4: Checho, Radio 1, la de uno,
0: Juan Checho, Walter.
4: Porque por donde pasa uno no se escucha, sino Radio 1, la de 1, 93.9.
0: ¿Qué
4: no
0: más?
4: Me la cambien de 93.9, que la voy a sonar.
0: ¡Ay, María!
4: Una feliz tarde para todos, para ustedes y todos los oyentes. Pero ¿listo? Subile, Checho, subile, pues, Checho, subile bastante eso, Checho, subile.
0: ¡Ey, subile! ¿Quién más está buena?
5: ¡Checho! Saludito de acá en la regional, hay mucho taco. Radio 1, la de 1, escuchando.
0: ¡De Ave María!
5: Póngame la canción de Dos Días del Andariego.
0: Dos días, sé que tengo, listo, papá, de una, papá esa. Es que por acá nos estaban contando hace un ratico que por los lados de la autopista sur también está complejo el tema por los lados de la autopista sur. Nos contaban hace un ratico y me dice por aquí el viejo Jimmy que por el Hotel La 10, ahí por el poblado, también hay una congestión, que hay una cantidad de carros tremenda en este momento por este sector. Para que lo tengan presente, listo. Gracias, muchachos. Dios los bendiga. Buenas.
6: Checho, buenas tardes.
0: Hola, pues. Mayor,
6: aquí reportando sintonía del barrio La Francia. Por donde pasa uno, se escucha Radio 1, la de uno. Checho, me va a complacer con un disquito, El Niño y la Boda.
0: Listo, hágale pues. Muchísimas gracias, El Niño y la Boda. Uy, 3 meses, tremendo, uno clásico. Pero clásico. Buenas.
7: Checho, ¿qué más, papá?
0: Ven, yo, que parcero, ¿qué
7: ya
0: más?
7: Ya terminando el turno, parcero. Checho, usted me está bien bacana, una salsita. Manos de tijera.
0: Ah, pero estamos con Vallenatico y Popular, mijo.
7: Bueno, subile, pero subile pues, Checho.
0: Estamos con Vallenatico y Popular, mijo. Si puedes enviarme ahí Vallenatico, alguna cosa de una. Listo, buenas.
8: Checho, buenas tardes, Checho, por acá reportando desde la Loma. Checho, dígame quién quiere una boletica. Yo para el 4 no puedo asistir ahí al de Vallenato. Entonces,
0: no.
8: Si alguien que me escriba ahí al WhatsApp, bien puede ayudar. Checho, para el que me quiera escribir para mandársela.
0: No.
8: Escucho Arles, mucho Radio 1, la 1, subile, Checho.
0: No, te voy a retirar de mis afectos, Arles. No. ¿Por qué no puedes ir? Falta de plata, tranquilo que yo allá le doy. Hágale. Ah, pues. Ah, cuente a ver, buenas.
9: Buenas tardes, Radio 1, la de 1.
0: Buenas.
9: Reportando sintonía desde el barrio Campo Valdés, Joaquín Antonio Mejía Tejada. Checho.
0: ¿Qué más? ¿Qué más?
9: Bendiciones para usted y todos los de la mesa. Que Dios y la Virgen los acompañe.
0: ¡Eso!
9: Por donde pasa uno, se escucha Radio Uno, la de uno.
0: Ya, sí. Cortico, listo, hágale pues. Buenas, ¿qué más? ¿Cómo vas?
10: Checho, ya aquí terminando turnito aquí en Camino Real, ya, para ver si me complaces con una musiquita ahí de Jason Jiménez, con eso, el corazón.
0: Con Dios el corazón. Dios me lo bendiga, papá,
10: que tenga excelente turno. Hágale, por donde pues paso escucho Radio 1, la de uno.
0: Hágale pues. Hágale pues. Patricia, mi amor, ¿cómo estás? No se me ha olvidado la tuya, ¿listo? Tranquilita que ya conseguimos una, hace un ratico, una silla de ruedas para este chico, arriba en Llanadas Golondrinas. Pero sigo buscando otra sillita de ruedas para doña Olga Barrientos, esta señora que tiene la enfermedad degenerativa, una artrosis, y sufre también de deficiencia cardíaca. Seguimos trabajando, muchachos. Ya conseguimos una, vamos por la otra. ¡Listo! 414.

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0: Ave María, oiga, 4:27 minutos. Vení que por acá, desde tempranito, nos habían dicho que se encontraron unos documentos por los lados del aeropuerto. Venga, vámonos de una vez con una tandita de servicios sociales. Esta es la emisora que sí, sirve Radio 1. ¿Cómo dice? Sí, sirve Radio 1.
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0: Vea.
2: Radio 1, la de 1, por donde paso yo, se escucha Radio 1, la de 1. Y así usted me hace un favor, Chechito. Que se vendió una silla de ruedas eléctricas, está nueva sin estrenar. Está ubicada en Bello. El interesado me puede llamar al teléfono 304-423-8653. Repito el número: 304-423-8653.
0: Listo.
2: Que escucho yo, Reino, le digo, subilo, que Dios me lo bendiga.
0: Bueno, mi amor, ahí están vendiendo una silla de ruedas eléctrica. Esta es de las sillas de ruedas eléctricas. Listo, buenas.
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0: A ver, hombre, ¿qué más servicios hay por acá? ¿Qué nos estaban enviando?
3: Radio 1, buenos días, saludos para todos. Por favor, para que me ayuden compartiendo un comunicado de que se encontraron los documentos en un colectivo del aeropuerto a nombre del señor Arnulfo Leonardo Alemán Romero. En caso de que el señor de pronto esté escuchando este mensaje, por favor comunicarse para entregar los documentos. Muchas gracias. Radio 1, la de 1.
0: Listo, ya saben, si de pronto está el señor Arnulfo por ahí, que se le perdieron los documentos y estaba en horas de la mañana por los laditos del aeropuerto internacional José María Córdoba, de una se puede comunicar con nosotros, ahí lo escucha la esposa y lo calentamos. ¿Usted qué está haciendo por allá? ¿Ah? ¿Vos te imaginas? ¿Ah? Ay, güey, pucha. ¿Vos te imaginas que por medio de la emisora lo cojan a uno y lo quemen así? ¿Ah? Uy, ¿ah? ¡Bravo! ¿Qué más, viejo Edgar? Buenas.
4: Muchachos, buenas tardes. Aquí escuchando la mejor radiodura de uno. Tengo mi paso, no escucho la radio de la uno. Chacho, por favor, complázcame ahí con una canción bien buena de Jason Jiménez. Eso que dice que hay mucho mal parido. Me gusta mucho, porque hay mucho malparido en este planeta.
0: Ah,
4: Chacho, que yo les diga, aquí recordando entre millas de Girardota, ahí escuchamos de la mejor.
0: Pero es que ese es de grueso calibre, ¿ah? Y la soltó fue todita. Buenas.
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2: Buenas tardes, Chechito, reportando sintonía, Luciana Sabaneta. Chechito, por favor me colocas un clasificado, se vendió, se cambia terreno, queda en Santo Domingo Sabio, sí, a 3 cuadras del metro y a 3 cuadras del parque principal, en el 311-302-8621, 311-302-8621. Muchas gracias, Chechito.
0: Listo.
2: Muchas gracias, Radio 1.
0: Gracias.
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5: Colectivo de...
0: ¡Epa, mi papacho!
6: ¡Qué buena tarde, Checho!
0: ¿Qué más, pues?
6: Checho, no va.
5: Por favor, comunicarse para...
6: Al Gabo no se le puede mandar...
0: ¿Por qué?
6: No, mi hermano.
0: Lo que pasa es que hay mucha gente, hermano.
6: Se va. No, eso no lo lee ni nada, mi hermano.
0: No, pero es que hay mucha gente. No, usted tiene que ser comprensivo.
6: El Gabo es como tirarle eso al aire, eso se lo lleva el viento.
0: No, tenés que ser comprensivo, es que imagínate la cantidad de gente que hay. Apenas yo estoy por acá sacando unos de la 1:00 p.m. ¿Ah? Imagínate todos estos servicios desde tempranito. Ah, es que esto lo escuchan en todo lado. Radio 1 lo escuchan en todo lado. Imagínense que nos escuchan por acá desde Inglaterra, vea. Desde Francia, desde España, desde Estados Unidos. Nos encanta que nos escuchen desde muchas partes de Colombia y el mundo, señoras y señores.
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María. Y si lo dice Francis, la voz popular de América, o la reina de la cantina, la Chacha. ¿Ah? 4:42, 4:42, están escuchando a esta hora Radio 1 Medellín 93.9. En esta tarde vamos a entregar boletas. En este instante nos vamos de concierto, señoras y señores. Nos vamos de evento este próximo 4 de octubre. Nos vamos de concierto 4 de octubre. ¿Para dónde nos vamos? Para la Fonda La Guandola. ¿Qué artista nos va a acompañar? ¿Cuáles son los artistas que van a estar con nosotros? Jimmy Sosa, Francisco Javier, Aniel Velázquez, La Revolución del Vallenato, El Chacal del Sur, y va a estar con nosotros también Daresca. ¿Quiere boleta? ¿Quiere su pase doble? Pídame de una vez, que ya estoy raspando la olla, mejor dicho, vea. Estoy raspando ya la olla, las últimas que me quedan. Aproveche que hay boleticas, porque ya la próxima semana, como va esto, ya no vamos a estar entregando a partir del lunes. ¿Correcto? Ojo pues, entonces si usted desea boleta, si quiere su pase doble, si ya tiene de pronto el parchecito, allá pueden ir a descubrir amigos secretos, los que de pronto no, todavía no han descubierto el amigo secreto. Ah, los que de pronto todavía están jugando de una, hágale, hágale. Van allá. Se descubren, llevan el detallito. Nosotros los saludamos ahí en la tarima, tan, a ver qué les dieron. Muestren a ver el regalito, cuente a ver cómo fue la endulzada. 4:43, 4:43. Pilas pues, si quiere boleta, me hace señitas. Si quiere entrada, me cuenta. 314-4939-939. Pilas, porque ya en minuticos vengo por acá con el vacilón de la tarde. Hoy, pilas que hoy se va al agua. ¿En qué sectores? Ya le vamos a estar contando, porque hoy sigue el racionamiento. Hoy sigue el racionamiento en algunos sectores de la ciudad de Medellín por cuenta de este fenómeno del Niño. Ya les vengo a contar, porque están investigando la extraña muerte de un bebé de 7 meses acá en la ciudad de Medellín. ¿Cómo te parece que las autoridades están investigando? Porque presuntamente podría tratarse de un maltrato infantil, imagínate. ¿Ah? Donde esto sea así, bendito sea el Señor. Hay gente que de verdad, ¿ah?, muy mala. A un niño de 7 meses, imagínate. Pero ya les vamos a estar contando esta noticia en un minutico. Les vamos a estar contando también, porque ¿cómo les parece que hubo tremendo, tremendo escándalo, tremenda riña? Y en esta riña, lastimosamente, una mujer asesinó a un hombre de una puñalada en el pecho. Vamos a hablar sobre este accidente de tránsito que ocurrió el día de hoy en horas de la mañana. De un bus que venía de Santa Marta, venía de esos lados de la costa, venía hacia la ciudad de Medellín y se cayó por allá un abismo llegando a Puerto Berrío. Imagínate qué susto. Esto ocurrió hoy y ayer, recordemos que en Santa Fe de Antioquia, otro bus donde una persona sí perdió la vida también se volcó. Qué susto. Ah, ¿qué pasará pues? Buena tarde, 4:45, no se despeguen, no se muevan, que ya regresa. Pilas pues, que ya venimos con la información en esta tarde. 4:45, ¿cómo van en esas panaderías? A ver, yo veo en las oficinas, talleres de confecciones. ¿Dónde más están reportando sintonía? Carpinterías, conductores, misceláneas, Ave María, en los almacenes de los desechables, litografías. Nos escuchan desde farmacias. ¿En dónde más están por ahí escuchando Radio 1? ¿En las zapaterías? ¿En las jugueterías? ¿O están en este momento ahí en el almacén de los remates? Los vendedores ambulantes. ¿Qué más, muchachos? Buena tarde, ¿cómo van?

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0: 5 de la tarde, 14 minutos. Es 5 de la tarde, 14 minutos. Un abrazo bien especial a todos los oyentes que a esta hora nos siguen por acá reportando sintonía a esta hora en este miércoles en mitad de semana.
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0: Oiga, así es, un abrazo bien especial a través de Radio 1, la de uno. Oiga, toda la gente que a esta hora está por acá reportando sintonía, gracias a los que empiezan ese retorno a casa. Gracias a toda la gente que empieza por acá ese recorrido. A ver, buenas, ¿qué más?
2: Buenas tardes, Radio 1, reportando sintonía de cada día, pues. Paola de la Rosa quisiera participar en pase doble para el concierto del 4 de octubre. 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
0: Eso. Oiga, un abrazo a toda la gente que a esta hora empieza por acá a reportar sintonía, entonces, que comienzan ese retorno a casa. Conductores de uno, recuerden, hoy pico y placa para vehículos particulares, placas terminadas en 0 y en 2, motos 2 y 4 tiempos, placas iniciadas en 0 y en 2, listo, particulares terminadas en 0 y 2, y motos 2 y 4 tiempos, placas iniciadas en 0 y 2. Mañana corresponden los dígitos 3 y 6 para particulares y también para motos 2 y 4 tiempos.
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0: Bueno, un abrazo a toda la gente que nos sigue por acá reportando sintonía, que nos siguen en este momento escuchando desde muchos sectores del área metropolitana. Recuerden que en este espacio y hasta las 8 de la noche tendremos muchísima información de movilidad, tenemos noticias de orden público, los servicios sociales. Todo esto está listo para que no se despeguen ustedes de la programación, para que ese retorno a casa sea bien ameno, sea bien chévere, y los vamos a estar complaciendo. No es sino que nos digan qué desean escuchar y ahí los vamos a ir complaciendo en el transcurso de esta tarde. 5:17, un feliz retorno a casa para todos los oyentes.

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0: 5 de la tarde 25 minutos, es 5 de la tarde 25, están escuchando a esta hora Radio 1 Medellín 93.9. Tarde espectacular, tarde de este miércoles. Vámonos rápidamente a revisar por acá el tema de la movilidad. Bueno, hoy no está como tan teso el tema de la movilidad, ¿o qué? ¿Ah? Está más bien suavecito, está más bien suavecita la vuelta por acá. A ver, yo veo. ¿Qué nos indican? Ah, bueno, saliendo del soterrado Parque del Río, pues hay congestión vehicular. Listo. Regional a la altura de Bancolombia, también hay taco. Carrera 50 con la calle 4, sector de Coltabaco, también hay un taco El Berraco. Sector de Guayabal, también hay bastante congestión vehicular. Sector de Castipán, también presenta alto flujo vehicular. Los lados de López de Mesa, en la 80 con la 80, también hay gran congestión vehicular. Y por los lados de la autopista norte, a la altura de los tanques de Ecopetrol, también hay congestión vehicular. Para que lo tengan presente los conductores de Uno. Checho, buenas tardes. Por acá, por el sector de la Iguaná. Esto es que subiendo o bajando. Subiendo o bajando ahí por la Iguaná. A ver, yo veo. Esto es como subiendo, ¿qué? Ah, no, no, no. Esta es la partecita que es ya como bajando. No, bajando para hacer el retorno, claro. Sí, sí, señor. Ya. Ya vi bien, muchísimas gracias. Oigan, mucho taco ahí por la Iguaná también. Dorainis, ¿usted qué, mija? Ah, ¿cómo va la movida? Cuente a ver. ¿Qué hay de nuevo? Ah, ¿cómo va todo? 5:27 minutos. Bueno, 5:27. Vámonos a esta hora con la información. Vámonos a esta hora con más noticias. A través de Radio 1, la de Uno.
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0: Muchísima atención, porque les contaba hace un ratico, pues algunos titulares. Y vamos a hablar un poco sobre esta extraña muerte de un bebé de 7 meses en la ciudad de Medellín por un presunto maltrato infantil. La madre del menor lo trasladó a un centro médico debido a supuestos golpes sufridos en su vivienda. Atención, porque Radio 1, la de Uno y su equipo periodístico conoció en exclusiva los detalles de la muerte de un bebé de tan solo 7 meses, al parecer por maltrato infantil en la ciudad de Medellín. Atención, porque según trascendió, una joven de 18 años de edad de nacionalidad venezolana trasladó a su hijo de 7 meses al hospital Pablo Tobón Uribe, argumentando que el lactante había sufrido severas caídas accidentales en el interior de su vivienda ubicada en el barrio Nueva Jerusalén del municipio de Bello. Sin embargo, debido a la naturaleza de las lesiones, el cuerpo médico del centro asistencial se abstuvo de certificar la muerte del menor y notificó el caso a las autoridades. El menor había ingresado al centro médico con múltiples traumas en su cuerpo, los cuales desencadenaron un choque traumático. Además, algunos edemas cerebrales, asfixia e insuficiencia respiratoria aguda, cuadros que finalmente provocaron el deceso del niño. De acuerdo con el reporte oficial, el lactante llegó al hospital el pasado 21 de septiembre en compañía de su madre. En sus declaraciones iniciales al personal de salud, la mujer afirmó que los golpes fueron producto de accidentes domésticos. No obstante, la gravedad de los hallazgos médicos encendió las alarmas de los profesionales, quienes pusieron el hecho en conocimiento de la Policía Nacional. frente a las evidentes inconsistencias entre el relato de la madre y el dictamen médico preliminar, las autoridades competentes ya iniciaron los actos urgentes y la inspección técnica del cadáver para esclarecer las circunstancias reales de este hecho y determinar si se trata de un caso de violencia intrafamiliar o maltrato infantil, como le parece. Serán las autoridades las encargadas de determinar el caso de este bebé. Atención, el caso de este niño de 7 meses que falleció en la ciudad de Medellín. Son las 5:32 p.m. 5:32 p.m. Seguimos a esta hora presentándoles el 1 a 1 en este retorno a casa a través de Radio 1, la de 1.

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0: Bueno, 5:38, 5:38 minutos, están escuchando a esta hora Radio 1 Medellín 93.9, muchísima atención, finalizada ya la manifestación en este momento, esa manifestación o movilización ciudadana que estaba afectando la troncal, la línea O de buses del Metro Plus, pues se presentaba desde temprano cierre en alguna de sus estaciones, pero ya por acá los comunicadores del metro nos están informando que ya está despejada la troncal, la línea O de buses, restablece su servicio comercial entre Caribe y La Palma, o sea que ya se da por finalizada en este momento esa movilización ciudadana que se presentaba en este momento en la ciudad de Medellín. Atención, porque a esta hora, a las 5:32, hay movilidad reducida en la doble calzada de Las Palmas, en sentido Medellín-Río Negro, kilómetro 16 más 750, sector Glorieta de Sancho Paisa, doble calzada por accidente de tránsito. Esto es fuera de la ciudad de Medellín, pero igual el taco pues va a afectar el sector de Las Palmas. Se va a poner maluquito el tema de la movilización por estos lados. ¡Listo! 5:40. A ver, ¿dónde más vemos congestión vehicular? ¡Conductores de uno, muchachos! Oiga, cuente pues. Van ahí en el amarillito, en el bus, en la buseta, servicios especiales. Van ahí en este momento en las busetas escolares, en el furgón. A esta hora ya van camino a la empresa a dejar por ahí esos camiones. Van por ahí en la estaquita. Nos están escuchando en este momento desde algunos colectivos. Cuénteme pues, 314-4939-939. Recuerden, el concierto es de 2 de la tarde a 8 de la noche. De 2 de la tarde a 8 de la noche, para que lo tengan presente. Listo, buenas, ¿qué más?
1: Checho, muy buenas tardes. Por donde pasa uno, se escucha Radio 1, uno. Checho, aquí bajando autopista Medellín-Bogotá. Ya se puede imaginar, Checho.
0: No me imagino.
1: Rumbo a Bello, Checho.
0: Da.
1: Que escucho mucho, Radio 1, la 1, subile, Checho.
0: Eso, oiga, súper bien, gracias ahí a toda la gente que nos acompaña. Buenas, ¿qué más?
2: 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Qué tristeza ese bebé que mató, los padres mataron al bebé. Si no lo querían, deberían de regalarlo. Hay mucha gente que lo recibe o lleva a bienestar familiar, que no lo querían, pero nomás no asesinarlo. Eso sí debe ser un castigo bien fuerte a esa gente, que Dios los bendiga. Radio 1, que ustedes son los mejores, que nos cuentan todo lo que pasa en ese planeta.
0: Edgar, gracias, mijo. Pues igual hay que esperar, ¿cierto? El dictamen de medicina legal, ya ellos están investigando. Presuntamente sería un maltrato infantil. Lo que dice la madre del menor de edad es que el niño tuvo algunas caídas en la casa y por eso presentó estos síntomas, cosa que pues los doctores dijeron muy raro, porque es que en una sola caída presentar tantos traumas. Por eso se traslada el caso para que las autoridades sean las encargadas de dar como ese dictamen final. Vamos a estar muy atentos qué puede pasar, que siguen contando las autoridades respecto a este caso, que sean ellos los que den claridad. Atención, bueno, primero recuerde la boleta que le estoy enviando. La boleta que le estoy enviando dice que es para dos personas. Correcto, la boleta dice que es para dos personas. Esa misma boleta le sirve a usted para que la reenvíe a las personas que van a ir. Esa misma boleta, hombre, y se antojó una tía, reenvíele ese mismo QR. Usted se lo reenvía. Listo, y no hay problema. No hay problema, muchachos. Para yo no llenarles ese WhatsApp de boletas que no me gusta. Con una sola boletica van a ir 10. Vea, reenvía ahí entre la galladita los que van a ir y listo. Sale para pintura, para para no llenarles ese celular por ahí de tanto QR, tanta cosa que eso no hace, y no llenar memoria y ya. ¡Listo! Hágale pues. Bueno, 5:43 minutos. Vamos a hablar en este momento también sobre una tragedia familiar ocurrida acá en la ciudad de Medellín. ¡Atención! Porque una mujer mató a un hombre de una puñalada en el pecho. La víctima intervino en la pelea para defender a su hermano de la agresión, ¿cómo le parece? Como John Kevin Murillo Peláez, de 32 años de edad, así fue identificado el hombre asesinado, al parecer a manos de una mujer de 50 años, ex-suegra del hermano de la víctima, en un hecho de intolerancia registrado en el barrio Villa del Socorro, en la comuna 2 de Santa Cruz, nororiente de Medellín. Atención, porque tras las agresiones, la víctima fue trasladada de urgencia a un centro asistencial de la zona, pese a los esfuerzos del personal médico por salvarle la vida. Murillo Peláez falleció a causa de la gravedad de sus heridas, como resultado de las primeras acciones operativas desplegadas por la policía en este sector. Las autoridades lograron la captura de una mujer de 50 años, señalada de estar presuntamente vinculada con el homicidio. El hecho de intolerancia se desencadenó cuando el hermano de la víctima trasteaba un mueble hacia la casa de su madre y pasó por el frente de la residencia de su expareja sentimental. La presencia del hombre por el sector desató una fuerte discusión que escaló rápidamente a la vía pública. En medio del altercado, una mujer de 50 años intentó agredir a su ex yerno con un arma cortopunzante. Al ver la agresión, el hermano de este intervino para defenderlo y recibió una estocada fatal en el pecho. Gravemente herido, el hombre fue trasladado de urgencia a la unidad intermedia de Santa Cruz, a donde ingresó sin signos vitales. Autoridades judiciales adelantaron la inspección técnica al cadáver en el centro asistencial mientras se avanza en el proceso de judicialización de la mujer capturada. ¿Cómo le parece, la exsuegra? La exsuegra, ¿cómo le parece? 5:46 minutos, muchachos, están escuchando a esta hora Radio 1, la de 1. 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Y en todos los barrios de Medellín se escucha Radio 1, la de 1.
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12: En Radio 1 son las 6:09.
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0: Combinación musical acabamos de escuchar, pero ¿saben algo? ¿Cuál es la mejor combinación de todas? ¿Cuál es ese aguacatico con sal? ¡Qué delicia! Yo les tengo una mejor. 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

0: las 6:20, 6:20, están escuchando a esta hora Radio 1 Medellín 93.9, tarde de este miércoles. Bueno, ¿qué tal? ¿Cómo va ese regreso a casa, pues, muchachos? ¿Ah? ¿Cómo va ese retorno a sus hogares? Oíste, estaba revisando por acá hace un momentico la información. Y ¿sabes qué? Veo por acá que el metro publicó hace un ratico. Por acá nos estará enviando la información de que esta manifestación todavía continúa. Ah, ¿será que de pronto ahorita el boletín que nos enviaron era porque iba pasando? De más que sí, entonces. Me da a entender esto. Me da a entender, pues, que la manifestación todavía sigue, porque en este momento está afectando la troncal. La línea 1 de buses está operando entre la UDM, o sea, Universidad de Medellín, Minorista y Hospital, y el Parque de Aranjuez. Y hay un accidente de tránsito externo, o sea, ajeno al metro, en la línea T. El tranvía opera entre Oriente y Miraflores. Conductores, muchachos, si de pronto están por ahí en la calle, ven alguna cosita rara, alguna cosita extraña, movilizaciones, hay de pronto congestión, se los agradezco si me tiran bien el datico, hombre, los conductores de uno que están a esta hora por ahí en las calles. O si les ha llegado información ahí a los grupos también, porque sabemos que ustedes están en muchos grupos de taxistas, de movilidad en la ciudad de Medellín. Se los agradecemos, pues, muchachos. Listo, ustedes son nuestros ojos en las calles. Y trabajamos en equipo. ¿Para qué? Para que la gente pueda desplazarse a sus hogares y puedan tener presente que hay algunas vías de la ciudad de Medellín que presentan estos cierres por esta movilización. Atención, bueno, veo por acá, cerquita al sector del Sena, ojo, porque veo que la avenida Ferrocarril, cerca al Sena, presenta movilidad lenta a esta hora por alto flujo vehicular. Sector de la Florida, ahí en la 65, también hay gran congestión vehicular a esta hora por alto flujo vehicular. A ver qué más nos cuenta. ¡Ay, jue madre! La regional está muy complejo. El tema por los lados de la Minorista. Muy, muy lento el tránsito. Y el sector de San Juan, bajando por San Juan. ¡Qué taco tan berraco, muchachos! ¡Ah, qué taco tan hijue madre, por Dios!
1: Checho, buenas tardes, viejo Checho.
0: ¿Qué más, mi rey?
1: La de uno. Aquí entrando al túnel, mucha congestión. Entrando al túnel Medellín Río Negro, Medellín
0: de Oriente.
1: Mucha congestión, mi hermano.
0: Listo.
1: Dios me lo bendiga.
0: Hágale, pues, Dios te bendiga, Dagoberto. Un abrazo, buenas tardes. ¿Cómo estás, Checho? Por acá, hombre. Ah, en el camello, John Díaz, qué programación tan espectacular. Ve, reportando sintonía y te reporto tremendo trancón en la autopista del centro hacia el sur, en el sector de Arcos o el zoológico, más o menos, a esa altura. Hay mucho taco, hay mucha congestión. Gracias, parcero. Ah, Dios te bendiga y por la información. A vos también, Johncito. Un abrazo bien especial. Ya venimos con los deportes, claro. Mañana juega el verde. Mañana juega Millos. Nacional Millonarios. Se juega el día de mañana. Para que la gente esté pendiente. Ah, de pronto les tenemos sorpresa mañana. Ten pendiente la emisora. Ah, sí. Ten pendiente que de pronto mañana por ahí tenemos una noticia chévere. Monocuco guayabero, ¿eh? Oiga, mucha atención, información a esta hora a través de Radio 1 Medellín 93.9. Nos vamos a ir a esta hora para el suroeste antioqueño, porque la información que nos están entregando las autoridades, la información que nuestros compañeros, nuestros periodistas también nos entregan, es la siguiente. Ojo, porque asesinaron a joven de 20 años en Andes. Hoy, con este homicidio, ya superan los 36 durante este año. Un joven de 20 años identificado como Mateo Parra Álvarez, fue asesinado con arma de fuego en zonas rurales de Andes, el suroeste antioqueño. El crimen se registró en la vereda San Gregorio del corregimiento Santa Rita en medio de una reciente escalada de homicidios que mantiene la atención sobre la situación de seguridad en este municipio. De acuerdo con el reporte de la Policía Antioquia, el caso fue conocido hacia la una de la madrugada de este martes 22 de septiembre. La víctima presentaba varias heridas ocasionadas con arma de fuego y su cuerpo fue trasladado por integrantes del cuerpo de bomberos hasta la morgue municipal de Andes. La inspección técnica fue asumida por personal de la Unidad Básica de Investigación Criminal UBIC de Andes. Según el reporte preliminar de las autoridades, la principal hipótesis que se analiza apunta a un posible ajuste de cuentas relacionado con el comercio de estupefacientes. La policía señaló que, de acuerdo con la información recopilada durante las primeras indagaciones, el joven presuntamente adquiría sustancias ilícitas en el casco urbano para posteriormente venderlas o comercializarlas en zona rural donde trabajaba como recolector de café. Por ahora, la información hace parte de las hipótesis investigativas que serán las autoridades judiciales ya las encargadas de determinar las circunstancias y los responsables de este asesinato, de este homicidio en el suroeste antioqueño. Muy bien, son las 6:26 minutos, es 6 de la tarde, 26 minutos, están escuchando a esta hora Radio 1 93.9. A ver qué nos dicen por acá del metro. Superado en este momento el accidente de tránsito en la línea T, o sea, la del tranvía, ya se restablece su operación comercial entre San Antonio y Oriente.

0: las 6:38. Siguen ustedes a esta hora escuchando Radio 1, la de uno. ¿Qué más, María? ¿Cómo estás?
1: Buenas, Chechito. Bendecida tarde.
0: Gracias, mi amor. Bueno, ¿y tú cómo vas?
1: Sintonía desde Aranjuez.
0: Sí, señora.
1: Sería tan amable colocarme La Sigo Amando o Historia de Amor de Silvio Brito.
0: ¡Listo! ¡Claro!
1: Escucha Radio 1, la de uno.
0: ¡Listo! ¡Hágale, gracias, pues! ¡Chao, mi vida!
1: Se les quiere mucho.
0: Un abrazo bien especial para ti. Ve, Irma Cecilia, ¿cómo estás? Irma, mi amor, ¿qué necesitas vos? A ver, yo veo por acá. Ah, bueno, unos pañales, listo, mi amor. Déjame que ya voy a pasar el servicio social en un momentico. Hacemos la tanda de los servicios para que ustedes estén ahí pendientes, siempre con Radio 1 93.9. Muchísima atención, Bambino, Bambino. Nos vamos a esta hora con la información deportiva. Cuénteme, pues, ¿cómo le fue a la selección? Muchísima atención, la selección femenina, nuestras chicas, el día de hoy. Buenas, buenas.
2: Saludo cordial, buenas tardes a toda la audiencia con las noticias más importantes en la parte deportiva. Bueno, empezamos con la eliminación de Colombia en el Campeonato Mundial de Fútbol Femenino, categoría sub-20, que se realiza en Polonia. Difícil el reto, el actual campeona Corea del Norte, ya lo habíamos enfrentado en la primera fase en este mundial, 3-0 habían ganado y hoy le repite la dosis en la semifinal. Ahí quedó entonces el resultado, semifinal del campeonato mundial femenino de fútbol categoría sub-20, Corea del Norte 3, Colombia 0. En la otra llave de semifinales, España le ganó 2-0 a Italia. Esta semana concluye el mundial que se realiza en Polonia y quedó de la siguiente manera. Por el tercer lugar, los perdedores de hoy, equipos perdedores, Colombia ante Italia. Será el próximo sábado a las 11 de la mañana, hora colombiana. Y la gran final se va a disputar el domingo, otra vez entre España y Corea del Norte, que es la actual campeona del mundo en esta categoría. Ahí está lo del mundial. Ya definitivamente entonces Colombia a ir por el tercer lugar, el premio de consolación en este mundial femenino. En la liga, ayer recordemos victoria de Independiente Medellín al cierre de la jornada número 11 del fútbol colombiano. Medellín empezó perdiendo con Jaguares de Montería y terminó remontando 2-1. Ganó el equipo rojo de Antioquia, que hoy es tercero en la tabla de posiciones con los mismos puntos del segundo. Y empezó la fecha número 12, victoria del Deportivo Cali de visitante en Bogotá frente a Santa Fe. Y mañana el gran partido en el Atanasio Girardot, Atlético Nacional ante Millonarios, 7:30 de la noche. 7:30 de la noche, Nacional Millonarios, Estadio Atanasio Girardot, en la fecha número 12 de la liga. Saludos cordial a toda la audiencia.
0: Perfecto, muy bien, Bambino, muchísimas gracias. Ahí estamos, señoras y señores, en este momento con la información a través de Radio 1, la de 1. Gracias, pues, ahí a toda la gente que nos sigue acompañando. Martica, vení rapidito. ¿Qué me decís? ¿Qué me decís?
3: Hola, buenas tardes.
0: ¿Qué más, mi amor? ¿Cómo estás?
3: Desde acá, desde el municipio de Bello.
0: ¡Ay, tan bella, Martica!
3: Un saludito muy especial para mi hermana Elisa en Jardín y el esposo.
0: Eso.
3: Besos, abrazos, bendiciones. Y un saludo muy, muy especial para toda la familia y para ustedes también.
0: Listo.
3: Y bendiciones. Chao, chao.
0: Chao, mi reina. Te queremos mucho. 6:42. Están escuchando la 1 de los Paisas. 6:42.
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1: A las 6 de la tarde, 52 minutos, 6:52, están escuchando a esta hora Radio 1 Medellín 93.9. Me dicen que en este momento siempre hay bastante congestión vehicular en el sector de la autopista norte para la gente que va para Bello, Copacabana. Van para Girardota, Barbosa, para todos esos lados. Mucha atención, hay gran congestión vehicular pasando la fiscalía, llegando a la terminal del norte, llegando por allá los tanques de Ecopetrol. Bastante, bastante, bastante congestión en este sector de la ciudad de Medellín. Y nos indican a esta hora los muchachos en los comunicadores del metro que ya se da por finalizada la manifestación ciudadana y despejada la troncal. En la línea 1 de buses restablece su servicio comercial entre la Universidad de Medellín y el Parque de Aranjuez. 6:52 en Radio 1.

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